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2: Bendito y alabado sea el nombre maravilloso de nuestro Señor Jesucristo. Damos a Dios toda la gloria, toda la honra, toda la alabanza, toda la adoración y la exaltación es dada a nuestro Padre Celestial, a nuestro Dios Todopoderoso, al Dios invisible, al primogénito de toda creación, al Creador de todas las cosas, tanto en lo invisible como en lo visible. Todo fue creado por Él y para Él, y todo lo que respire hemos de alabarle, hemos de glorificarle, hemos de darle alabanzas y hemos de darle adoración. Bendito y alabado sea el nombre maravilloso del Señor Jesucristo. Manténgase en sintonía, no cambie la radio, no cambie la emisora, que así como Dios le ha hablado desde el primer programa que se ha llevado a cabo acá en su radio emisora, una vez más nuestro Señor Jesucristo nos estará hablando por medio de este su programa del Ministerio de Iglesia Fuente de Salvación, Sanidad Divina. Dios bendiga a cada uno de nuestros amados hermanos pastores y miembros que somos del cuerpo de Cristo y luego miembros del Ministerio de Iglesia Fuente de Salvación y Sanidad Divina. Dios me los bendiga. Dios bendiga al pastor Daniel Bolaño, su esposa, sus hijos y la Iglesia Fuente de Salvación y Sanidad Divina que él está pastoreando hasta allá en Nueva Vida. Dios bendiga también a los pastores, a nuestro amado hermano Omar, a su esposa Jessica, quienes están pastoreando, verá, hasta allá en la comunidad de Chilamatillo buscando San Benito. Ahí están pastoreando la Iglesia Fuente de Salvación, Sanidad Divina. Dios me los bendiga grandemente, me les dé fuerza, me les dé salud, me les ayude en todos los aspectos de la vida. Gloria al nombre de Jesús. Dios bendiga a nuestra hermana Mercedes, verá. Dios bendiga también a su hijo, a nuestro amado hermano Víctor, verá, su esposa, sus hijos. Y alabado sea el nombre del Señor. Dios me los bendiga a todos grandemente. Dios bendiga también a nuestros amados hermanos de la Iglesia, también Fuente de Salvación y Sanidad Divina, que está ubicada en el barrio Daniel Ortega. Dios bendiga allí a los hermanos, hermanas, en el nombre del Señor Jesucristo. Dios bendiga también a nuestros amados hermanos de la Iglesia Central del Ministerio de Iglesia Fuente de Salvación y Sanidad Divina. Dios bendiga a las hermanas, a los hermanos, en especial, verá, a nuestra hermana Conchita. Dios le bendiga, le dé salud, le dé fuerza, le dé fortaleza en el nombre del Señor Jesucristo. Dios bendiga también a nuestra hermana pastora Sandra Rodríguez, presidenta del Ministerio de Iglesia Fuente de Salvación y Sanidad Divina. Bendito y alabado sea el nombre del Señor Jesucristo. Gloria sea dada al Cordero de Dios. Dios bendiga también a nuestro hermano Pedro Benigno, que está, verá, en sintonía de este su programa. Sea Dios bendiciéndomelo, dándomele salud, ayudándomele en todos los aspectos de la vida. Bendito y alabado sea el nombre que está por encima de todo nombre, que se nombra en el cielo, en la tierra y debajo de la tierra, y en los confines del universo. El nombre de Jesús Cristo está por encima de todo nombre. Ante ese nombre nos humillamos, nos arrodillamos, nos postramos. Alabado sea su santo y bendito nombre. Gloria sea dada al Cordero de Dios. Bendito sea el nombre de Jesús. Solamente, verás, les recuerdo que para este sábado, ya 20 de junio, sábado 20 de junio, si Jesucristo no ha venido, la muerte no nos ha tocado, verá, la segunda iglesia del Ministerio de Iglesia Fuente de Salvación y Sanidad Divina, hasta allá en el crucero, tenemos la poderosa media vigilia de oración, de humillación, de sometimiento a la presencia de nuestro Dios, de adoración a nuestro Padre Celestial. Una media vigilia donde el todo poder de nuestro Dios se estará manifestando, verá, sanando a los enfermos, libertando a los cautivos. El fuego del Espíritu Santo estará operando todo tipo de milagros, sanidades, prodigios. Alabado sea su santo y bendito nombre. Gloria sea dada al nombre de Jesús, ¿verdad? Para este sábado 20 de noviembre, perdón, de junio, de este mes de junio, ¿verdad? Tenemos la poderosa media vigilia para que los hermanos, ¿verdad? Tanto del ministerio, ¿verdad? Como no del ministerio, pero que somos miembros del cuerpo de Cristo, están cordialmente invitados. También en especial los amigos, ¿verdad? Hasta allá en el crucero, ¿verdad? La segunda iglesia del ministerio, Fuente de Salvación y Sanidad Divina, tenemos la poderosa media vigilia para este sábado 20 de junio. Gloria al nombre maravilloso del Señor Jesucristo. Así que, verá, si Dios quiere y nos presta la vida, les esperamos. A nuestros hermanos que estamos trabajando en esta unidad, les esperamos en el nombre de Jesús. A nuestros amados hermanos de la Iglesia Emmanuel del Crucero, al pastor Marvin Torres, su esposa, sus hijos, verá, para que estén ahí con nosotros apoyándonos en esa obra del Señor, en el servicio también, verá, a nuestro Padre Celestial. Así que les esperamos a nuestros amados hermanos, verá, a nuestros amados hermanos también, al pastor Armando Martínez, verá, de la Iglesia Jehová Jireh de las Asambleas de Dios hasta allá en la comunidad de Casa de Texas, les esperamos, ¿verdad? Tan cordialmente invitados nuestros amados hermanos, y gloria al nombre de Jesús, ¿verdad? Así que les esperamos en el nombre maravilloso del Señor. Gloria al Cordero de Dios. Bendito es el nombre maravilloso del Señor, y a todos los habitantes de ahí del crucero les esperamos. También están cordialmente invitados. Aleluya, y hay bastante espacio, hermanos, hermanitos, ¿verdad? Para que podamos estar glorificando al Señor. Cuando hablo de bastante espacio, ¿verdad? Que aún hasta afuera, ahí podemos estar, ¿verdad? Alabando y glorificando al Señor. Bendito sea el nombre de Jesús. Nuestro Dios es un Dios todopoderoso. Para Él no hay nada imposible. Usted puede llevar a los enfermos, tiene algún familiar enfermo, tiene algún familiar hospitalizado, algún familiar, verá, en su casa, o usted puede llevar su nombre, puede llevar, verá, algún pañuelo. Nosotros lo ungimos en el nombre de Jesús y usted se lo va a poner a ese enfermo que tiene en el hospital o ahí en su casa, y en el nombre de Jesús él va a recibir sanidad por el poder del Espíritu Santo. Así que les esperamos, verá, a todos están cordialmente invitados en el nombre de Jesús. Ahí tenemos al invitado especial, sobre todo especial, al invitado de honor, sobre todo honor. Se llama Jesucristo, nuestro Señor y Salvador y Redentor, el Rey de todos los reyes, aleluya, el Señor de señores, el Dios todopoderoso. Así que les esperamos en el nombre del Señor Jesucristo. Sea bendita la gloria todopoderosa del Espíritu Santo. Aleluya. Bendito es el nombre de Jesús. Gloria al Cordero de Dios. Bendito es el nombre de Jesús. Dios bendiga también, verá, a nuestros amados hermanos de los diferentes ministerios cristianos, denominaciones cristianas a nivel nacional y a nivel internacional. Dios me lo bendiga, al pastor Walter, su esposa, sus hijos, la Iglesia Apostólica Bethsaida que él pastorea en su casa, y Dios bendiga al resto de iglesias apostólicas Bethsaida, verá, en Mazachapa, Nagarote, el Marañonal, verá, y la que está en su casa. Dios bendiga también a los pastores norteamericanos, verá, que están a punto de venir, verá, para este mes, si Dios quiere, y nos presta la vida al pastor Walter, verá, y al resto de hermanos que vendrán con él. Sean bienvenidos en el nombre del Señor Jesucristo. Gloria sea dada al Cordero de Dios. A Dios sea toda la gloria, la honra y la alabanza. Gloria al nombre maravilloso de nuestro Dios todopoderoso. Aleluya. Gloria al nombre del Señor. Bendito y alabado sea el nombre maravilloso del Señor. Dios bendiga también, verá, a la esposa de nuestro amado hermano pastor, verá, José Mercedes Bonilla. A nuestro amado hermano, pues está en el reposo de Cristo, pero ahora, verá, ahí está todavía, ¿verdad?, en pie de lucha, en pie de batalla, nuestra amada hermana, ¿verdad?, Luisa Amanda. Dios te bendiga, mi amada hermana, te dé fuerza, te dé fortaleza. Así que mi hermanita, ¿verdad?, hay que hacer el trabajo del Señor en esa obra de Dios, para mientras pues Dios provee allí a un siervo, ¿verdad?, conforme a la voluntad del Señor, para que esa obra siga avanzando hacia adelante, siga creciendo. Pero hay que trabajar, mi amada hermanita, en el nombre de Jesús. Ahí tenés el apoyo de tus hijos, tenés el apoyo de todos ellos. Eso es lo especial, ¿verdad? Así que en el nombre del Señor Jesucristo hay que seguir batallando, hay que seguir guerreando. Así que, ¿verdad?, Dios te bendiga, mi hermano Orlin, ¿verdad? También, hermanito, busca ya cómo, ¿verdad?, afirmarte bien en las cosas del Señor, cómo purificarte, ¿verdad?, en el servicio de la obra del Señor, porque Jesús necesita obreros en su viña. Así que, gloria al nombre de Jesús. Nuestro hermano Franklin también, hermano, ¿verdad?, hay que fortalecerse, mi hermano, hay que humillarse al Señor, hay que someterse. Y hay que, ¿verdad?, trabajar en la obra del Señor, ya que ahora no está el pastor, pues está con ustedes, para que ustedes en el nombre de Jesús, ¿verdad?, sigan hacia adelante y esa obra no se caiga, esa obra no se estanque. Así que, mis amados hermanitos, les animo en el nombre del Señor Jesucristo, que, aleluya, hacia adelante. Hay que someterse y hay que batallar en el nombre del Señor Jesucristo. Dios bendiga ya a todos los hermanos de la iglesia Sendero de Cristo, ahí en la comunidad Los Leonardo. Dios los bendiga a todos. Hay que seguir adelante, puesta la mirada en Jesucristo, ¿verdad? No en el hombre, no en la mujer, no en las cosas materiales, sino en Jesucristo. Porque lo que Él nos está ofreciendo, nada ni nadie en esta tierra nos lo puede dar. Solamente Jesucristo, la salvación de nuestras almas y la vida eterna. Cristo Jesús, eso es lo que nos está ofreciendo, aleluya, que nuestras almas no se vayan a una condenación eterna, salvarnos del infierno, del lago de fuego, y luego, verá, tener una eternidad con Dios, con nuestro Señor Jesucristo, para siempre, donde Él va a hacer un cielo nuevo y una tierra nueva. Bendito y alabado sea el nombre maravilloso del Señor, Dios Todopoderoso, aleluya. Oh, gloria sea el nombre maravilloso del Señor. Sea bendita la gloria todopoderosa de nuestro Señor Jesucristo. Vamos a leer la palabra de nuestro Padre Celestial. Vamos a entrar al mensaje todopoderoso del Evangelio de la Salvación Eterna. Así que antes que finalice el programa, usted, mi amado hermano que va a reconciliarse con Dios, puede llamarme. Puede llamar a la radio al 2278-4449, 2278-4450, 2278-4449, 2278-4450 son los números que usted puede llamar, los que van a reconciliarse con Dios, porque hay una gran multitud que están descarriados, que ya sus lámparas están apagadas, que si Cristo viene, usted se queda. Si la muerte te sorprende con tu lámpara apagada, estás muerto espiritualmente, triste y lamentable, te vas a una condenación eterna. Pero Dios no quiere eso. Dios quiere que tú te salves. Dios quiere salvarte, liberarte de que no te vayas hacia ese lugar, mi amado amigo, mi amado hermano que está descarriado. Así que en el nombre de Jesús, no sigas, aleluya, haciendo caso omiso a la voz de Dios. No sigas poniendo tu corazón duro a la palabra del Señor. Obedece, mi amado amigo, mi amado hermano, es por el bien tuyo, es por el bien mío, es por tu salvación, es por mi salvación, es por la vida eterna que Jesús nos está ofreciendo. Así que sé sabio, sé astuto, sé prudente, sé valiente en el nombre de Jesús, esfuérzate en el nombre de Jesús. Gloria sea dada al Cordero de Dios. dice la palabra de

el pecado, la maldad, el engaño, la falsedad, la hipocresía, la avaricia, la idolatría. Mi amado amigo, mi amado hermano, por eso te estoy llamando en el nombre de Jesús para que te reconcilies con Dios. Llama ahorita mismo en el nombre de Jesús. Llama valientemente, hermano Rafael, yo voy a reconciliarme con Dios. Ustedes, amados hermanos, hay un montón de hermanos que me están escuchando y están descarriados. Gloria a Dios. Es una gran bendición. Aquellos que están prosperados, aquellos que tienen buenas casas, que tienen carro, que tienen todo. Gloria a Dios. Te felicito. Pero si no estás bien con Dios, si tu lámpara está apagada, si estás muerto espiritualmente, ¿de qué te sirve todo eso que tienes o que has obtenido? Solo lo vas a disfrutar aquí en esta tierra, mientras Dios te dé vida. Es que puedes disfrutar lo que tienes, pero luego ya después de muerto ya no hay más nada que hacer. Ya no puedes hacer nada, ya no vas a disfrutar nada de lo que obtuviste en esta tierra. Por eso toma tu decisión en el nombre del Señor Jesucristo antes que sea demasiado tarde. Bendito y alabado sea el nombre de Jesús. Mi amado amigo que me estás escuchando, toma tu decisión. No te vengo a hablar aquí de una religión más. No te vengo a hablar aquí de religiones, porque de religiones está lleno el mundo. Te vengo a hablar de la palabra del Evangelio de Jesucristo. De que el Señor Jesucristo, el Cristo de la Biblia, el que no está crucificado ya más en un madero, el que no se encuentra en la tumba, hace más de 2000 años según el calendario judío, él resucitó entre los muertos. Jesucristo está vivo, está vivo. Este es el Cristo que te estoy predicando, un Cristo que no está en el madero, que no está en la tumba, que ha resucitado y está sentado a la diestra del Padre. Aleluya. Jesucristo es el Señor y es el Salvador y el Redentor del mundo. Así que toma tu decisión en el nombre de Jesús. Mi amado amigo, mi amado hermano que está descarriado, llama al 2278-4449, 2278-4450. Alabado sea el nombre de Jesús. Vamos a hacer una oración por todos aquellos que llamen para reconciliarse, para una oración por su situación, por la salud, en el nombre de Jesús. Bendita sea la gloria de Dios. Padre, te damos gracias en el nombre maravilloso de tu Hijo amado en esta preciosa y linda tarde y anocheciendo, Dios amado. Te damos las gracias en esta hora. 1,000,000,000 de gracias te damos porque tú eres el Dios verdadero, el Dios todopoderoso, el hacedor de grandes maravillas. Amado Dios, aleluya. Tu palabra dice, clama a mí y yo te responderé y te enseñaré cosas grandes y ocultas que tú no conoces. Padre, la palabra tuya, Señor, es viva y es eficaz y es más cortante que toda espada de doble filo. Penetra hasta partir nuestra alma, nuestros tuétanos, nuestra coyuntura. La palabra tuya, Padre, bendito y alabado sea tu nombre, Dios mío. Vengo clamando, Señor, por el joven Anthony Salazar, Dios mío. Mira, Padre Santo, Señor, ahí donde lo está atacando esos dolores de hueso, ese problema de dolor de estómago, esa diarrea, Dios mío, todo virus que lo está atacando, enviamos la palabra donde él se encuentra en el nombre de Jesús. Reprendemos toda enfermedad que le esté atormentando de virus. Lo expulsamos fuera y en el nombre de Jesús recibe sanidad por el poder de tu palabra. En el nombre de Jesús, Señor, creo, Padre, que tú estás operando milagros. En el nombre tuyo, Señor Jesucristo, por la vida de mi hermano Benigno, Padre, Señor Pedro Benigno, Dios, creo, Dios, que tú estás operando milagros en su vida. Sánalo por completo de toda dolencia, de todo tormento, de toda opresión, Padre. Fluye el poder de tu Espíritu Santo sobre él.
Llénalo, Señor, del fuego tuyo, Padre, en el nombre de Jesús.

0: Dios mío, al niño, Señor, que le está instruyendo en la palabra, sea bendecido, sea fortalecido. Su mamá, Señor, dale salud. Padre, opera el milagro en ella en el nombre de Jesús. Fluye el poder de tu Espíritu Santo, Señor, sobre ellos, Padre, para la gloria de tu nombre, Señor Jesucristo. Glorifícate, Padre Santo, alabado sea tu nombre. Estamos confiando en ti, estamos creyendo en ti, Padre, que en esta poderosa media vigilia, Señor, de este sábado 20, Señor, de junio, si tú, Señor Jesucristo, no ha venido y la muerte no nos ha tocado, Dios, estamos creyendo, Padre, que vas a operar milagros, sanidades, prodigios, Padre mío. Vas a hacer resurrección de muertos espirituales y físicamente, Dios, vas a levantar al paralítico, al cojo, vas a hacer ver al ciego, vas a hacer oír al sordo, vas a hacer hablar al mudo. Este es el Cristo que seguimos predicando, un Cristo que liberta a los que están cautivos por demonios, por espíritus inmundos. Bendita sea la gloria toda poderosa de tu Espíritu Santo, Dios mío. Mueve tu gloria, Padre Santo, mueve tu gloria, bendito Dios del cielo, Padre amado, Padre Santo. Toda obra de Satanás ahí donde está maquinando, Señor, como quitarle la vida a un hombre, a una mujer, a un niño, a una joven, Dios mío, libéralo de la muerte, proceda al arrepentimiento de sus pecados, se convierta a ti, se vuelva a ti, Padre Santo, en el nombre de Jesús. Dios mío, fluya, fluya el poder tuyo, fluya el fuego tuyo, fluya la presencia tuya, en el nombre de Jesús. Dios mío, Padre Santo, mira cuántos están con, Dios mío, combatiendo con pensamientos en su mente, Señor, martillándole desde hace meses, desde hace tiempo, pensamientos de hacerse daño, de hacer daño a otras personas, Dios mío, de quitarse la vida y quitarle la vida a otras personas. El poder de tu Espíritu Santo los libere, el fuego de tu Espíritu Santo rompa cadenas en su espíritu, en su alma, en su ser, sean liberados en el nombre de Jesús por el poder de la palabra. Ahí está fluyendo el fuego tuyo, ahí está fluyendo la presencia tuya, ahí estás liberando esas vidas en el nombre de Jesús por el poder de la palabra. Dios mío, Dios santo, ahí te estás glorificando, te estás manifestando, Dios mío, para tu gloria, Padre Santo, y tu alabanza, Señor. Dios me los bendiga, mis amados amigos y hermanos. Si el Señor Jesucristo nos presta la vida, será hasta en el próximo programa.
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Muy buenas noches, amados hermanos. Qué gusto, qué placer saludarlos en esta preciosa noche, ¿verdad? En donde estamos iniciando hoy, semana, lunes 15, 6 de junio del 2026. Estamos llegando exactamente a las 6:44 de la noche. Quiero mandarles saludos muy especiales, ¿verdad? A nuestros hermanos que están en sintonía. De igual manera se vienen reportando a nuestra línea de WhatsApp al 82364918. Le mandamos saludos muy cordiales, ¿verdad? A nuestra hermana auxiliadora Silva, fiel oyente de la radio. Saludos, muchas bendiciones, madre. También se viene reportando a nuestro hermano Jason Alexander, reportándose desde el barrio El Recreo. Nos viene solicitando un excelente tema para esta preciosa noche, un tema a cargo de Tomás Ocampo, esto que dice Valle de Lágrimas, para que lo disfruten y continúen de la buena frecuencia, solo aquí en la 103.1 FM, tu voz de esperanza. Bendiciones.

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0: Señor les bendiga. Qué bonito poder llegar hasta sus hogares, poder compartir esta noche con ustedes. Hoy vamos a hablar de un tema muy, muy especial. Hoy vamos a hablar sobre la disciplina que construye el futuro. Les saluda su hermana Ashley Palma y como siempre estoy sumamente feliz porque tengo una compañía preciosa de oro.
1: Aquí yo sé, hermana. Rebeca, yo sé que te hago feliz a vos y a todos los que nos están escuchando. Aprovechenme, porque hoy ando muy feliz, muy contenta de que poder iniciar una semana más de vida. Estamos en el mes 6 del año, me parece que fue ayer. Me parece que fue ayer, ¿verdad? Que empezamos el programa. Hemos hecho una comunidad, hemos hecho tantas actividades como en proceso. Y eso creo yo que es el fruto de toda la disciplina y la constancia que hemos tenido durante todo este tiempo. Así que el tema cae como anillo al dedo, creo yo, esta semana. Sobre todo
0: sí,
1: que
0: porque sabemos que hay momentos en los que... Uh-huh. Ay, es tarde. Sí, hay momentos donde decimos, ay, qué cansado. Ay, el transporte, el tráfico, esto, el otro. Pero no nos podemos quedar con las cosas negativas. Siempre tenemos que echarle ganas, seguir adelante. Y es por eso que la disciplina es un factor muy importante en nuestras vidas. Bueno, estamos súper felices de poder compartir con ustedes. Sabemos que estamos viviendo días, Rebeca, donde millones de personas están siguiendo el fútbol. De personas están celebrando victorias,
1: ya
0: están soñando.
1: Muy pronto cambio de nacionalidad y me hago de Portugal, hermana. Yo sí, ustedes ya lo saben. No, que Argentina, no. No, no, no, no, no, no. Aquí le vamos al Team CR7.
0: Oh my God.
1: A ver, no me. Ya van a llamar a los hermanos diciéndome que por qué no voy a Argentina. Bueno, pues, porque ese es mi preferencia. Pero está de moda ahorita porque estamos en una temporada de fútbol, ¿verdad?
0: Así es.
1: En una temporada de fútbol, semejante golazo que le traemos hoy con este tema. Que es la disciplina, que es un hábito que no todas las personas adquieren. Porque no nacemos con disciplina nosotros. Sino que es un hábito que diariamente nos vamos creando, porque hay disciplina para cosas buenas, pero también hay disciplina para cosas malas. Entonces va a estar muy, muy buenísimo el tema de hoy, no se lo pueden perder. Procedemos a entrar en materia.
0: Así es. Bueno, como te estaba mencionando, Rebeca, Nicaragua pues todavía no ha podido llegar, ¿verdad? No ha podido alcanzar esos grandes escenarios.
1: Por favor, no me recordes.
0: Pero hay algo que podemos aprender de los deportistas, y eso es lo que nosotros queremos señalar en esta noche, cómo los deportistas tienen esa disciplina, porque hoy están ahí, están en el mundial, pero no es algo como...
1: No fue de la noche a la mañana, no fue suerte, no fue suerte, no fue una elección
0: aleatoria. Ha sido fruto de la disciplina constante, y muchas veces nosotros admiramos el éxito de otro, ¿verdad? Pero no siempre vemos esas horas que estuvieron practicando, los sacrificios, las veces que tuvieron que levantarse después
1: de una derrota, la alimentación. La alimentación, sobre todo, la alimentación.
0: Sí, esos días también que tuvieron que seguir adelante sin ganas, porque cansado, pues, ¿sabes? Después de una lesión, levantarse, continuar. La disciplina no siempre es emocionante, pero es lo que nos permite avanzar cuando la emoción de un proyecto desaparece.
1: Así es.
0: Es lo que te permite decir, no, tengo que hacerlo, me voy a levantar y voy a seguir, porque lo que estoy trabajando ahorita es la construcción de mi sueño.
1: Por supuesto que sí, Ashley. Y la verdad que procedemos a que todos tenemos en esta vida sueños, metas, pero la clave que nos va a llegar a cumplir todas estas metas y sueños que nos proponemos es la disciplina, Ashley. Todos nosotros, los hermanos que nos están oyendo, qué interesante que hables de los atletas, porque lo que los tiene ahí es la disciplina, lo que los tiene ahí es la perseverancia, es la constancia. Todas las personas tenemos metas, algunos quieren fortalecer su familia, otros quieren crecer espiritualmente, mejorar en su trabajo, terminar sus estudios, sacar adelante un emprendimiento, pero rara vez, ¿verdad?, se nos ocurre para otra cosa. Generalmente ocurren pequeñas decisiones diarias que parecen insignificantes, pero que con el tiempo producen grandes resultados, como la decisión de salir a correr todos los días, por ejemplo, que ya llevo 6 meses. Sí. 6 meses, hermana. 6 meses, la verdad que ya me hace falta. Sinceramente me hace falta. Eso es una disciplina. Son pequeñas metas alcanzables. Son retos que uno tiene que lograr. Sí, generalmente nos proponemos ese tipo de cosas con metas pequeñas para poder lograr alcanzar a un futuro las más grandes, ¿verdad? También quería recalcar, hermano, como mencionaba anteriormente, de que hay disciplina para las cosas buenas y hay disciplina para las cosas malas también. ¿En qué sentido estamos redireccionando nuestra vida? Tenemos que analizar eso. ¿Qué estamos haciendo para mejorar? ¿Qué estamos haciendo de manera disciplinada para alcanzar esas metas y esos sueños que nos estamos proponiendo? Que en diciembre dijimos, este año me hago fitness. Que en diciembre dijimos, este año dejo la gaseosa. En diciembre dijimos, este año voy al gimnasio, no voy a faltar a mis entrenamientos de boxeo. Nos propusimos tantas metas, pero hoy que estamos a mitad del año, ¿qué hemos hecho para que se cumplan esas metas?
0: Así es, yo recuerdo una noche que nos encontramos allá en diciembre en una casa del café y teníamos una meta, hermana Rebeca. Y gracias a Dios, como mencionaste al inicio, la constancia, la disciplina es lo que nos hace que estemos aquí en esta noche. Gracias a todas las personas, queremos mandarle un saludo a los que nos están escuchando desde sus casas, que van en sus vehículos, ¿verdad? Que están tal vez descansando, ya pronto van a dormir. Y gracias por sintonizarnos, por estar con nosotros. Queremos que puedan en este momento escuchar una alabanza muy bonita que está relacionada a esos sueños, a esas metas que nosotros deseamos y que tal vez le estamos poniendo una pausa. Dice Lily Goodman, ve por tus sueños.

0: 3, 2.
1: Gracias, estamos por acá de vuelta, agradeciendo siempre, siempre por su sintonía. Me encanta esa alabanza, te comento, Ashley. Ve por tus sueños, y es exactamente el tema que estamos hablando hoy, que para alcanzar los sueños debemos de tener disciplina en nuestras vidas. Y cabe recalcar, Ashley, que no solamente una disciplina en este mundo, obviamente, que si quieres ser ingeniero, vas a estudiar ingeniería. Hemos dicho, y no me voy a cansar de decir, de que no es negociable, de que dejemos a Dios de un lado. Dios debe ser prioridad. Dios cumple sueño. Dios cumple meta. Él te respalda cuando vos tenés disciplina en este mundo. Dios es quien te respalda para cumplir esas metas realmente.
2: Así es. Dios te respalda. Vean, hoy vamos a conversar, o reflexionar, mejor dicho, en Gálatas 6:9. Dice la palabra del Señor: no nos cansemos, pues, de hacer el bien, porque a su tiempo segaremos si no desmayamos. No nos cansemos, pues, de hacer el bien, porque a su tiempo segaremos si no desmayamos. Es decir, que sí nos vamos a cansar, ¿verdad? Pero a su tiempo segaremos. No va a ser cuando nosotros queramos. No vamos a tener los resultados cuando nosotros tal vez nos imaginamos. Es a su tiempo segaremos si no nos desmayamos. Es decir, que si prevalecemos, si seguimos siendo constantes y disciplinados. Lo que hoy admiramos, ¿verdad?, en muchas personas, es el fruto de esa constancia que comenzó muchísimo antes de que alguien les aplaudiera. Hermana Rebeca, todas las metas que has alcanzado han sido muchísimo antes de lo que yo por lo menos he visto. O incluso nuestros hermanos que están ahorita en sintonía y tienen su negocio, sus metas han sido antes de lo que muchas personas han visto. Ha sido ese fruto de esa constancia. Y la verdad es que nuestra vida se parece muchísimo, muchísimo a eso. Muchísimas veces queremos llegar a una meta, alcanzar un sueño o ver la respuesta de Dios, pero en el camino nos cansamos, ¿verdad? Porque sentimos que no estamos quizás haciendo las cosas bien, o sentimos que sí estamos haciendo las cosas demasiado bien y aún así no vemos los cambios inmediatos. La dieta, ¿verdad? Oramos, trabajamos, servimos, nos esforzamos, pero pareciera que nada avanza. Y ahí es donde uno dice, ay, ¿para qué continuar? Mejor lo dejamos ahí, mejor nos cansamos y no continuamos.
1: Es por eso, Ashley, que este versículo en Gálatas es muy poderoso para nuestra vida, porque Pablo nos dice que no nos vamos a cansar. O sea, de hecho, reconocer que el cansancio llega a nuestra vida, porque obviamente pues la disciplina no es lo más fácil que pueda enfrentar el ser humano en cualquier área. De hecho, es como un reto con uno mismo, es una pelea entre la mente, el corazón, el cuerpo, el espíritu, absolutamente todo. Lo que nos invita a este texto, a esta reflexión, es que no nos debemos de rendir, ¿verdad?, cuando este cansancio aparezca en nuestra vida, porque una cosa es sentirse cansado y otra cosa es abandonar el proceso. Son dos diferencias, ¿verdad? Yo siempre he dicho, el atleta, yo que constantemente trabajo con muchos atletas, el atleta llega a triunfar por su constancia. Él también se cansa en el ring. Uf, total. Él también recibe golpes en el ring, pero lo que lo mantiene de pie y logra alcanzar el ser campeón es resistir. Es resistir. Por eso el boxeador practica mucho lo que es la resistencia, hermana. Y lo comparo muchísimo con esto, porque hay personas que en el primer intento de mantener y alcanzar un sueño, una meta, se cansan, lo abandonan.
2: Sí, totalmente.
1: Y no se cumple este versículo, que va a haber una recompensa al final. Pasa también con la vida espiritual cristiana. Nosotros luchamos diario para alcanzar poder llegar a estar con nuestro Señor Jesucristo. Prácticamente, a veces pensamos que Dios trabaja solamente en las metas, pero Dios también trabaja durante el camino, durante tu proceso de poder alcanzar esas metas, mientras esperamos una respuesta en Él. en ese momento, en ese proceso, lo que Dios está haciendo es formando nuestro carácter. Mientras esperamos una oportunidad, Él está desarrollando nuestra paciencia. Mientras esperamos una cosecha, Él está fortaleciendo nuestra fe.
2: Qué bonito el ejemplo que diste. Mira, hablando siempre de los atletas, recientemente, a ver, hace un mes aproximadamente, yo inicié un deporte que a mí me llamaba la atención. Mira, me llamaba muchísimo la atención. Y no cualquier mujer se mete a ese tipo de deportes. Era artes marciales mixta, MMA.
1: Uh-huh. Sí.
2: Hermana, ahí dan boxeo.
1: Me dan, consta.
2: Dan jiu-jitsu, entre otros deportes que yo antes miraba el boxeo fácil. No, hermana, es difícil, es cansado. Un sparring tal vez de 2 minutos y ya te cansas porque, como vos mencionaste, recibí golpes, te deshidratas, te desconcertas.
1: Cansancio es difícil. Constante.
2: Entonces, así nos pasa en la vida, ¿verdad? Empezamos algo, pero nos vamos enfrentando con diferentes situaciones y nos cansamos y decimos esto no y pa, nos retiramos. Mi caso, honestamente, yo me retiré porque no era para mí. Yo siento que no era un deporte muy, ¿cómo te digo? Muy fácil.
1: Es que Ashley es tiene una personalidad bastante dulce. Y no era fácil para ella este deporte porque de las dos creo que soy la más ruda, ¿verdad?
2: Mira, yo le conectaba un golpe a una persona.
1: ¡Perdón!
2: Perdóname, discúlpame, lo siento. Porque realmente hacerle daño a alguien, no nacimos para hacer daño, para golpear, para lastimar. Entonces me decidí retirar, uh-huh. Pero... recientemente vemos cómo muchísimas personas entran igual a estos tipos de deporte y enfrentan todo esto como práctica para después enfrentarse a un combate real.
1: Así es.
2: En donde vas a tener un galardón. Entonces, igual, en nuestra vida cristiana, en nuestra vida espiritual, dice la palabra del Señor, no nos cansemos pues de hacer el bien. Hacemos el bien y aún así, ¿verdad? Sentimos que hay otras personas que nos lastiman, hay otras personas que nos defraudan, que nos roban, que nos traicionan. Y dice la palabra, no nos cansemos de hacer el bien. Mantengamos siempre puesta nuestra mira en el Señor, porque dice que no nos cansemos de hacer el bien, porque a su tiempo es que nosotros vamos a cegar. A su tiempo, no a nuestro tiempo.
1: Exactamente. Va a haber cansancio.
2: Va a haber cansancio.
1: Van a haber ganas de abandonarlo. Pero hay una promesa también para esa situación. Y está escrito que dice, venir a mí los que están cargados y cansados, que yo voy a hacerlos descansar.
2: Así es. Y la palabra del Señor también nos dice que el mundo es muy malo y por haberse multiplicado la maldad, el corazón de muchos se enfriará. Pero el Señor siempre nos mantiene y nos dice... No nos cansemos de hacer el bien, porque a su tiempo vamos a cegar si no desmayamos.
1: Algo interesante, Ashley, que estaba reflexionando el día de ayer en mi matutino, es que el Jehová de los ejércitos le dice a Josué 3 veces, esfuérzate y sé valiente. Y le dice la segunda, solamente esfuérzate y sé muy valiente, le dice en el versículo 8. Y bueno, en el versículo 9 ya el emblemático texto que mira que te mando que te esfuerces.
2: Ya con autoridad.
1: Ya con autoridad, o sea, debes de hacerlo para alcanzar la meta, para poder lograr llegar a la tierra prometida con un pueblo rebelde. Realmente el Señor estaba diciendo, esforzate.
2: Hermana, sé vos valiente. Para pastora. Sí. Hoy tal vez usted no está escuchando, ¿verdad? Y siente que está avanzando poco en su proceso. Tal vez lleva meses orando por su familia, por su salud, por un trabajo, por un proyecto. Y todavía no ve lo que usted esperaba. Tal vez hizo una inversión y no está viendo el retorno. Tal vez ha sido constante y aún así los resultados le parecen lejanos. Queremos recordarle algo, hermano. Dios no desperdicia ningún esfuerzo que he hecho con propósito, con fe. Cada oración cuenta, cada paso cuenta, cada día que usted decide levantarse y seguir adelante cuenta. Uf, lejano. Queremos recordarle algo, hermano. Dios no desperdicia ningún esfuerzo que he hecho con propósito, con fe. Cada oración cuenta,

0: Decidir y crecer y levantarse una vez más todos los días a luchar por la meta, por el propósito, porque muchas veces la diferencia que tenemos entre quien alcanza una meta y quien no la hace no es el talento, no es el talento realmente, sino la capacidad de permanecer en las cosas, es la capacidad de levantarse todos los días, de esforzarse todos los días y sobre todo prevalecer cuando las cosas se vienen difíciles, cuando todo está en contra tuya, cuando por más que lo intentes visualmente, se mira que no lo vas a lograr, pero vos lo decidís. Ser constante, decidir ser disciplinado, decidir confiar en Dios, decidir esforzarte y ser valiente. Y por supuesto, vas a tener tu recompensa. Si vos estás buscando una señal para seguir con ese proyecto, si estás pidiéndole a Dios una dirección para continuar con tus metas y tus planes, yo creo que el Señor está siendo muy claro con la vida de los hermanos que nos están escuchando, que nos están sintonizando también, que debes de esforzarte y ser valiente, porque si algo tiene Dios en especial es que Él no se queda con nada. Dios no se queda con nada. Él siempre da su recompensa a las personas que son dirigidas bajo su voluntad y sobre todo las personas que se esfuerzan.
1: Así es. Así es, qué bonito. No abandonemos, hermanas y hermanos, algo que Dios todavía está trabajando. Tal vez no está tan lejos como nosotros o como ustedes piensan. Quizás la cosecha que están esperando está más cercana de lo que ustedes imaginan. Porque la voluntad de Dios es buena, agradable y perfecta. Y sus pensamientos son pensamientos de bien y no de mal. Y son muchísimos mejores de lo que nosotros le podemos pedir o nos podemos imaginar, ¿verdad, Rebeca?
0: Amén.
1: Así que, ¿qué te parece si les comentamos un poquito a los hermanos que hoy queremos premiarlos a los oyentes porque hay una emprendedora que ha luchado muchísimo y que nos hizo llegar un detalle para los hermanos que nos están escuchando? Ella es nuestra hermana Indira de Esencias de Indira. Ella es una mujer que empezó trabajando desde los semáforos, desde pequeña, ayudando en su familia, en su hogar, y ella decidió emprender. Ahora tiene un negocio que se llama Esencia de Indira. Es increíble cómo Dios la ha respaldado también. Es mamá. Y ahorita nos compartió unos aceites naturales. ¿De qué son esos aceites, hermana? Aceite de argán.
0: Y de menta.
1: Y aceite de menta. También tenemos unos termitos. Y varias cositas pues que ella mandó en este regalo. Que podría ser suyo. Participar es sumamente fácil. Tenemos la dinámica activa en Facebook. Usted puede ir a la página de En Proceso by Ashley y Rebeca, comentar la palabra arroba, ¿verdad? Seguidores. Y ya, darle me gusta a la página de nuestra amiga Esencia de Indira. Y listo, ya está participando. Al finalizar este programa vamos a dar a conocer al ganador. ¿Qué te parece, Rebeca?
0: Está facilísimo. Está facilísimo realmente los pasos para ganarse ese premio que está lindo. Está muy lindo porque aparte que son aceites naturales, también tiene un pequeño cariñito para un pequeño, una pequeña del hogar. Me gusta. Es para toda la familia realmente.
1: Así es. Y mientras tanto nos vamos a escuchar esa hermosa alabanza de nuestra hermana Christine de Clario con Alex Zurdo. ¿Cómo se llama, hermana?
0: ¡Él viene otra vez!

0: Estamos de vuelta. Me encanta esa alabanza, hermana. Yo aquí estaba adorando, estaba danzando, estaba interactuando con los hermanos. A mí casi no me gusta cantar porque me confunden con la hermana, ¿verdad? Christine de Clairo. Pero aquí estamos, sí, humildemente representando.
1: Estábamos recordando esa oportunidad que tuvimos, ¿verdad? De alabar frente a nuestra hermana Christine y entonar esa alabanza. ¡Qué hermoso poder!
0: ¡Qué privilegio nos ha dado Dios!
1: Alabar al Señor entre tanta multitud y a una sola voz diciendo, Él viene otra vez. Ven, y su iglesia ven, dice, ven. Bueno, hermanas y hermanos, estamos entonces en nuestro segmento ¿Hacia dónde vamos?
0: A mí me encanta este segmento porque nos hace ver la realidad, el hoy, el presente, porque este presente del día de hoy va a definir hacia dónde vamos, va a definir el futuro. Y por eso es que es mi segmento favorito. Es como que entramos a esa realidad. ¿Qué pasó? ¿Qué estás haciendo?
1: Con herramientas prácticas.
0: Exacto.
1: Bueno, entonces, ¿qué te parece si vamos al segmento?
0: Por supuesto que sí.
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1: Hermana Rebeca, en el programa anterior, ¿te acordás de qué hablamos? Le dejamos una tarea a los hermanos que nos estaban sintonizando. Le dejamos una tarea donde tenían que poner en un diario, tenían que crear un diario de agradecimiento. Les dejamos el reto de escribir tres cosas por las cuales le iban a agradecer a Dios cada día. ¿Será que lo hicieron?
0: Yo creo que sí, nuestros hermanos oyentes nos han demostrado de que ellos son muy obedientes. Ellos son muy obedientes y siempre están en la transmisión haciendo caso omiso a la herramienta que les estamos brindando.
1: ¿Caso omiso? Sí.
0: Claro que yo digo que sí.
1: ¿Caso omiso? Están haciendo caso omiso.
0: Yo digo que sí.
1: No tienen que hacer caso omiso, tienen que ponerlo en práctica, hermanas y hermanos.
0: Sí, sobre todo nuestros oyentes que se conectan en la vía WhatsApp siempre, que están pendientes de nuestro programa. Voy a dar una pausa. Recuerden que hoy tenemos premios, hermano.
1: Sí.
0: Hoy queremos escuchar esos audios también y saber esas metas. Quiero saber qué esas metas de agradecimiento que ustedes pusieron desde el lunes pasado, ¿verdad? Les dimos 7 días. Yo creo que es suficiente, hermano. Así que no deje perder la oportunidad el día de hoy de ganarse un premio y, por supuesto, decirnos cuáles son esas metas de agradecimiento.
1: Imagínate, eran 3 por día, en 7 días, 21.
0: 21, 7
1: Así
0: por 3, 21.
1: Así que tienen mucho, mucho por qué agradecerle al Señor, pero hoy queremos dar un paso más porque agradecer nos ayuda, ¿verdad? Reconocer esas bendiciones que Dios nos da, pero la disciplina nos ayuda a administrar correctamente lo que Él pone en nuestras manos. Y hoy vamos a trabajar este tema de la disciplina. Entonces, ya sabemos que no vamos a lograr cambios de un día para el otro. Los cambios más duraderos nacen de esos pequeños hábitos que se van sosteniendo en el tiempo. La disciplina no consiste en hacer mucho en un día. ¿Te imaginas vos querer tener un hábito de correr y te vas a correr todo el día, ¿verdad? Que no es así. Es hacer algo, aunque sea por poco tiempo, pero de manera constante. Uh-huh. Así es.
0: Por eso hoy queremos compartir con ustedes una herramienta llamada la regla de los 15 minutos.
1: Vaya.
0: Interesante.
1: La regla de los 15 minutos.
0: La regla de los 15 minutos, Ashley. ¿Habías escuchado de esto?
1: La verdad, sí.
0: Bueno, la idea es simple. Identificar una meta o una área que queremos fortalecer y dedicarle al menos 15 minutos diarios. Sin excusa. Aquí no hay excusas. No una hora, no una tarde completa. Solamente 15 minutos de funcionamiento intencional, de enfoque intencional. Si quieres crecer espiritualmente, dedícale 15 minutos a la lectura bíblica y a la oración. ¿Por qué no, verdad? Si quieres mejorar tu salud, dedica 15 minutos a caminar diario. Se los aseguro, 100% recomendado. Si quieres aprender algo nuevo, dedica 15 minutos a estudiar. Si vos sí. querés fortalecer tu emprendimiento, dedica 15 minutos a planificar y a capacitarte para crear tu contenido y seguir adelante. Lo importante es que ya sea la meta, el sueño que tengas, dedicarle 15 minutos diarios. Es la mejor herramienta, sobre todo porque vas a crear un nuevo hábito en tu vida positivo y vas a avanzar y vas a ver unos resultados impresionantes, la verdad.
1: Así es, nosotros podemos decirles que esta herramienta funciona porque una de las frases más comunes del ser humano en general es no tengo tiempo, no tengo tiempo. Y cuando miras, las personas están con el teléfono, en TikTok, en YouTube y pasan más de una hora. Entonces no me van a decir, ¿verdad? Es que no tengo tiempo, por 15 minutos no tengo tiempo.
0: Al menos que quiera ser TikToker, ¿verdad? Que le dedique 15 minutos.
1: Sí, entonces es que puede hacer contenido. Vemos que ya les hemos mencionado que para darse a conocer tiene que aprovechar también las funciones de las redes sociales, el alcance de las redes sociales. Y si usted quiere trabajar también, involucrarse en las redes sociales y crear contenido, 15 minutos al día. 15 minutos, claro que sí. Entonces, vamos a eliminar esa frase de no tengo tiempo. Si nos proponemos una meta y le dedicamos diariamente esos 15 minutos de forma constante, va a desaparecer el no tengo tiempo. Y cuando vean, ya van a haber construido en sus vidas un hábito y va a ser toda una realidad.
0: Un dato muy importante para poder lograr esta meta de los 15 minutos es que no te enfoques en los resultados. Ese estrés de que llevo 6 meses ejerciendo correr, caminar y no paso de las 2 libras, pero no me voy a enfocar en eso, ¿verdad? Sí. Porque nosotros pues somos de carne, nos estresamos y dado a eso podemos incluso hasta abandonarlo. Por eso es muy importante no enfocarse en el resultado, sino en disciplinarse, enfocarse en la constancia, ¿verdad? Que nos va a llevar a cumplir ese sueño y esa meta.
1: Y aplica todo, hermano.
0: Exacto,
1: aplica todo. Aplica en el área espiritual, aplica en su trabajo, aplica en el gimnasio, aplica en el trabajo. Sí, aplica en la familia, si queremos un momento familiar, poder compartir, hablar con nuestra familia. 15 minutos, por eso es una herramienta súper eficaz.
0: Sí, hay un área a la cual yo admiro mucho, son los agricultores. El agricultor no desentierra la semilla diario a ver a qué hora dio el fruto, a qué hora dio el fruto, quiero ver, sino que tiene una paciencia, la riega, la cuida, le da su abono necesario y espera de una manera paciente para que Dios pueda brindar el fruto. ¿Pero qué hizo? Espera. Pero también cumplió con la disciplina durante el proceso de confiar, de abonarla, de regarla. Él no va a desenterrar todos los días que a ver si ya dio fruto. De la misma manera. Exactamente. De esa misma manera, Dios permite muchas veces trabajar en silencio mientras nosotros seguimos siendo fiel en lo poco.
1: Así es. Entonces les vamos a dejar esta semana un reto también. Aquí dice nuestra hermana Evelyn Lisset que el cuerpo es el templo de Dios. Así es, gracias a todas las personas que se nos reportan también en las redes sociales. Queremos decirles que les vamos a dejar un reto. Así es, el reto de esta semana es que ustedes escriban una meta que quieran alcanzar y se comprometen en dedicarle 15 minutos diarios durante los próximos 7 días. La constancia convierte los minutos en hábitos y los hábitos en resultados. Así que el próximo lunes vamos a tener otra dinámica, ¿qué te parece? Escuchemos a nuestros hermanos para saber si realmente pusieron en práctica esta regla de los 15
0: minutos.
1: Se
0: viene el Día del Padre también.
1: Y tenemos premios.
0: Tenemos premios, sí. Tenemos sorpresa. Usted no puede perderse el programa En Proceso el próximo lunes también.
1: Así es. Bueno, y ahora vamos a escuchar una hermosa alabanza que dice: espera el tiempo de Dios, sus promesas cumplirá.
0: Él es fiel y lo hará.
1: Porque como vos mencionabas, hermana, la semilla no es desenterrada, ¿verdad? Hoy la sembramos y mañana vemos si creció. No, la semilla se cultiva y se espera y se riega. Y por eso esta alabanza dice también: espera el tiempo de Dios.

0: Alabanza, qué hermosa alabanza. Esperemos el tiempo del Señor, porque el Señor está trabajando, el Señor va a obrar en nuestro proceso, el Señor está viendo tu esfuerzo, el Señor está viendo tu dedicación, tu disciplina, y como dice la palabra del Señor, no nos cansemos porque Él va a obrar en su tiempo. Así que, bueno, vamos a entrar al segmento de interacción porque hoy queremos compartir con ustedes muchísimas cosas. Recuerden que al inicio del programa les mencionábamos que tenemos una dinámica. La dinámica es muy sencilla y aquí tenemos el regalo que nos envió nuestra hermana Indira de Esencias de Indira. Usted puede participar súper fácil, va a la página de Facebook, ella está ya publicada. La dinámica solamente va a comentar con la palabra seguidores, da seguir, sigue a la página de nuestra amiga Esencias de Indira y listo, ya está participando. En 10 minutos vamos a dar a conocer al ganador. ¿Qué te parece, hermana?
1: Imagínense, hoy van a salir premiadísimos todas esas personas que nos están sintonizando, los hermanos que nos están viendo por la transmisión también. Hoy van a ser bendecidos y están muy lindos. Ya les describimos cuáles son los premios, la verdad, para que ustedes participen. Aún están a tiempo, estamos a 10 minutos, imagínense. Pero les traemos noticias, ¿verdad, Ashley?
0: Así es.
1: Un evento que se aproxima a Nicaragua, es un concierto. ¿Quién viene?
0: Hermana, desde el programa pasado tuvimos la oportunidad de compartir con los hermanos Mondragón, con el hermano del pastor Carlos Mondragón y su esposa. Qué bendición haber conocido su testimonio y cómo ellos, cómo Dios ha puesto en el corazón de ellos darle un culto de agradecimiento, de acción de gracias por la vida de nuestro hermano Carlos, que ha confiado en el proceso, ha confiado en que Dios está obrando, ha sido una persona disciplinada, constante, y él en su corazón dijo, vamos a celebrar este culto de acción de gracia, porque antes de ser sometido a otra operación, antes de que Dios culmine la obra, vamos a enfrentarlo con un corazón agradecido, y para esto se va a estar desarrollando un conciertazo, hermana, ¿viste? En el Teatro Nacional Rubén Darío. Va a ser en el Teatro Nacional Rubén Darío.
1: Vamos a escuchar la invitación a este concierto tan maravilloso que vamos a tener aquí en Nicaragua.
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0: La cordial invitación a este concierto de mucha bendición. Dedicamos el lunes pasado en un espacio para que pudieran conocer, ¿verdad?, el testimonio tan hermoso, tan poderoso. Imagínate pasar por más de 20 cirugías. Yo fuera una que quisiera celebrarlo a lo grande y compartir con las personas que Dios es el mismo Dios de ayer, el de hoy y por los siglos, que Él sigue haciendo maravillas, que Él sigue obrando en este tiempo. Y la verdad que muy contenta de poder compartir con nuestro hermano Luis Santiago. La verdad que ya yo lo siento como de familia, lo siento como un amigo, porque sí, hemos tenido una relación de amistad. Y también saber que con sus alabanzas que inspiraron en este proceso a nuestro pastor Mondragón, él pudo ser utilizada su alabanza para que la presencia de Dios llegara en ese lecho de muerte, hermana, porque la verdad fue un proceso bastante difícil. 23 cirugías, Ashley, va a tirar la casa por la ventana con este conciertazo de Luis Santiago, y nosotros vamos a estar ahí y también los esperamos. Los hermanos que se quieran comunicar, ellos aparecen como Ministerio Nuevo Pacto, pueden comunicarse con ellos y ellos tienen la información específica de este evento.
1: Sí, también nosotros, ¿verdad? Vamos a estar compartiendo en nuestras redes sociales mayor información para que estén pendientes y sigan nuestras páginas de En Proceso a través de Facebook, Instagram, TikTok y todas las redes. Nosotras estamos en todas las redes sociales, hermana. Bueno, ya saben, cordial invitación para que juntos alabemos al Señor. Fueron 28 cirugías, hermana.
0: 28 cirugías.
1: Ay, no.
0: Wow, es el increíble. Poder de Dios.
1: Queremos mandarle un fuerte abrazo, ¿verdad?, a nuestra hermana Jacqueline Gómez, y a nuestro pastor, al hermano Carlos Mondragón, que están en sintonía. Esperamos que sea Dios proveyendo todos los recursos para que esta celebración sea todo un éxito, toda una realidad, y que hayan muchas almas bendecidas ese día.
0: Por supuesto que sí. Cualquier hermano que esté atravesando una situación difícil de salud, yo lo invito también a ir a las redes sociales de estos hermanos, porque ahí aparece en un formato podcast su testimonio, muy bonito, muy poderoso. Hay una entrevista junto al hermano Carlos Martínez Gallo, y la verdad que va a ser de bendición, va a ser para que nuestra fe se aumente. Dios ha sido bueno, grande y maravilloso. Yo me siento muy identificada porque pasé un proceso similar con mi mamá. Mi mamá tuvo 13 cirugías también, y yo sé muy bien lo que se siente estar en un hospital en esa desesperación de que no saber si va a sobrevivir un ser amado. No me imagino yo los hijos del hermano Mondragón y su esposa en ese momento, y por eso es que están llevando a cabo este evento del concierto para dar gracias a Dios, para darle toda gloria y toda honra al que se lo merece, porque Él sigue hoy teniendo misericordia y estableciendo su reino para dar testimonio de que Él es un Dios vivo, de que Él es un Dios de poder, y que aún en estos tiempos tan difíciles sigue haciendo milagros, sigue haciendo maravillas.
1: Amén. Y vamos a escuchar esa hermosa alabanza de nuestro hermano Luis Santiago, que próximamente va a estar con nosotros, ¿verdad?, en Nicaragua, celebrando este hermoso culto de Acción de Gracias. Vamos a escuchar la alabanza Descansa en mí y luego venimos a premiar a nuestra audiencia. Recuerde que puede ir a Facebook, ahí está ya la publicación. Ya tenemos dos participantes. Solamente va a comentar la palabra seguidores y le da me gusta a la página de nuestra hermana y amiga Esencias de Indira. Y ya está participando, usted puede ser el ganador de esta noche. Entonces vamos a escuchar esa hermosa alabanza. Descansa en mí, de Luis Santiago.

0: Estamos de regreso súper felices, dice la palabra, descansa en mí, dice el Señor. Así que vamos a regalar, vamos a premiar a nuestros fieles oyentes.
1: Este es el momento más feliz porque si no se lo llevan hoy, yo me llevo este premio para mi casa porque ya tengo más de un mes de tenerlo acá. Así que yo los espero. Ya vamos a hacer la tómbola. A mí me encanta este momento porque es de interactuar con la audiencia, de hacer nuevos amigos. Aquí está conectadísima Rebeca. Tengo Rebeca López. Yo soy Rebeca López también. Yo creo que somos familia, hermana.
0: Bueno, bueno. Saludos a todas las personas que están en nuestras redes sociales. Saludos a Lucía Vaca Munguía. ¿Quién es más?
1: Quiero saludar a Marjorie. Marjorie está aquí conectada desde las 7 en punto de la noche. También a un señor por ahí que apareció que se llama Nathan, creo. Tal Nathan Araúz, no sé quién es, pero aquí está conectado. Y bueno, por acá también tenemos a Rebequita. Tocaya, tengo dos tocayas aquí, hermana. Estamos multiplicándonos las Rebeca completamente. ¡Qué barbaridad! Y por supuesto, también Alejandro, que nos está escuchando desde Canadá, desde la ciudad de Canadá nos está escuchando, también ha estado aquí en la transmisión, Gabriela Bravo también, que es la tocaya Rebeca López también, ella sí se llevó con todo y el apellido de la Rebeca.
0: Así es.
1: El con todo y el apellido se fue.
0: Bueno, vamos a seleccionar,
1: viene el ganador. Sí,
0: tenemos el ganador. A Leslie Valle.
1: Tenemos a Leslie Valle. Vamos a ver aquí la tómbola.
0: Tenemos a Ninoska Leiva. Ninoska Leiva.
1: Ninoska Leiva.
0: Que Dios le bendiga a Ninoska Leiva. Qué hermoso poder contar con su apoyo. Valdiosed Aragón Rebeca. Rebeca Aragón.
2: Todas las Rebecas se activaron, hermana.
0: Sí. Tenemos a Marjorie Gutiérrez.
1: ¡Eso, Marjorie! ¡Eso! ¡Ese es mi gente! ¡Ese es mi gente! ¡Ese es mi pueblo!
0: Bueno, tenemos a Gladys López.
1: Gladys López.
0: Gladys López. Y también, bueno, solamente Rebeca López. Rebeca López Bravo.
1: A ver, vamos a ser transparentes. Les voy a enseñar cuando gire la ruleta.
0: Ok, ok. Entonces voy a actualizar aquí a ver si no tenemos un participante más. Vamos a ver.
1: Ahí estas muchachas.
0: Bueno, tengo creo un comentario más. Vamos a ver. Tenemos entonces Leslie Valle, Ninoska, Rebeca Aragón, Gladys López, Rebeca López Bravo, Leslie, Rebeca López.
1: A ver, por acá también quieren participar, mira. Dice el hermano Álvaro Espinosa por la vía WhatsApp. No, está escribiendo, saludos, siempre estoy escuchándole. Tengo un emprendimiento de lácteos y aprendo bastante. Nuestro hermano Álvaro Espinosa Parrales de Managua. Muchísimas gracias. Este programa está hecho para todos aquellos hermanos emprendedores, de brindarles herramientas. Sabemos que hoy en día los temas que abarcamos aquí a veces tienen que pagar los hermanos para llevarlos a cabo, pero nosotros hemos decidido crear este espacio para darle herramientas a los hermanos emprendedores. Muchísimas gracias, hermano, por estar en sintonía de nosotros.
0: Gracias a nuestro hermano Álvaro Espinosa. Álvaro Espinosa también va participando. Entonces tenemos 7 participantes y vamos a conocer al ganador. En estos momentos. A ver.
1: Vamos a conocer al ganador, al ganador. Vamos a conocer al ganador o la ganadora.
0: Y la ganadora es Rebeca López Bravo.
1: ¡Eso, Gaby! ¡Eso, Gaby! ¡Eso, Gaby! ¡Soy la ganadora, Gaby! Mira, aquí en Radio Bautista te esperamos con estos premios. Como ella es de confianza, la Gabriela, me lo voy a agarrar un chocolate, Gaby. Mentira, hermana Gabriela. Gracias, mira. Dicen que los últimos serán los primeros. Los últimos serán los primeros. Aquí estaba, ahorita apareció en la transmisión. Muchísimas gracias por participar a nuestra hermana Rebeca López. Oye, qué bonito se escucha ese nombre, ¿verdad?
0: Nuestra hermana Rebeca López, saludos, bendiciones, gracias a todos los hermanos, las hermanas que estuvieron participando. Realmente nosotros queremos premiarlo a todos, y es por eso que la familia de emprendedores que también nosotros damos a conocer sus historias por acá.
1: Por acá tenemos ellos... más saludos, hermanas. Vamos con el reto de los 15 minutos. Aprovecho a felicitar a una futura cumpleañera. ¿Quién será esa cumpleañera? Álvaro Sacasa nos está escribiendo. Y es cierto, muchachos.
0: ¿Quién será, verdad?
1: Vamos.
0: ¡Soy yo!
1: Hermana Ashley, que pronto. Ahorita, hermana, está con Dolores tu mamá. Ahorita tu mamá anda así. Ay, que la Ashley, ¿cuándo? ¿Mañana o pasado mañana? Así que anda con la mollerita ahí, tiernita. Ay, sí. Ahorita la hermana Ashley, que pronto va a estar de cumpleaños. Va a estar de cumpleaños. 30 añitos, hermana.
0: 15 por 2,
1: así es. Que Dios la bendiga, la guarde, la proteja, le dé más oportunidades en esta vida, aún más de las que se nos han presentado. Que Dios bendiga a tu familia, todo lo que vos te propongas, que sea el Señor mandando abundantes bendiciones, porque te lo mereces, hermana, te lo mereces. Ashley es una excelente amiga, una excelente compañera de trabajo, en las buenas y en las malas, realmente, hermana. Gracias por la existencia, porque Dios te envió a mi vida en el momento perfecto, en el momento indicado. Si me dijeran, describí a Ashley, no tengo palabra. Ashley es mi hermana, es mi mejor amiga. Ashley es una de las personas más importantes que tengo en mi vida. Realmente aprecio que Dios te haya traído a este mundo. Aprecio aquel mensaje de aquella cafetería. Tenemos que vernos. Porque sí, te valoro mucho. Te amo como amiga. Te amo como hermana. Y que Dios bendiga tu vida en gran manera. Y que puedas cumplir 1000 años, hermana. Yo quiero que seas eterna.
0: Ay, esperen que no voy a llorar.
1: No llores, hermana.
0: Muchísimas gracias por esas lindas palabras, Rebeca. Créeme que es recíproco. También le doy muchísimas gracias a Dios porque me puso en el corazón el escribirte. Ya estaba en los planes del Señor.
1: Amén, amén.
0: Y así es, celebrar 30 años que Dios me ha dado la oportunidad de servirle. 30 años que son los nuevos 15, dice mi amigo Álvaro Sacasa. Así que todavía tengo muchísimo por trabajar en la obra del Señor y aquí estamos. Dios te bendiga, Álvaro. Muchísimas gracias por tus saludos, ¿oíste? Dios te bendiga. Un abrazote. Y bueno, gracias a todos ustedes. Bueno, saludos también aquí nuestro hermano Oscar Hernández, que está en sintonía y nos manda saludos. Muchísimas gracias a ustedes por habernos sintonizado en esta noche. Fue un programa muy especial, un programa de mucha bendición. Lo esperamos el próximo lunes en su programa
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cada uno de nosotros, ¿verdad? Y aquí estamos, hoy martes 16 de junio del año 2026. Y el Señor sigue siendo fiel a sus promesas. Así que, hermanos, pues, este es un día en el cual, por la gracia del Señor, pues, podemos abrir nuestros ojos. Y lo más especial, ¿verdad?, de todo, es darle gracias a Él. Gracias por que Él nos está dando un día más de vida, un día más de esperanza, un día más de poder glorificar, bendecir el nombre del Todopoderoso. Así que, hermanos, pues, este es el día, ¿verdad?, que nos ha dado el Señor. La palabra dice que nos alegraremos, dice, en Él, ¿verdad? Saludos a cada uno de ustedes, hermanos, que están ahí oyéndonos, otros nos están viendo tal vez, ¿verdad?, por el Facebook Live, por el YouTube, pero aquí por esta radio, Radio Bautista, por el 103.1 FM, nos están escuchando en muchos lugares. Saludamos a nuestros hermanos, ¿verdad?, allá en los controles centrales de Managua, que día a día, ¿verdad?, el Señor le da ese gozo de participar en su obra, ese ánimo, esa fuerza, esa energía, ¿verdad?, de poder encender esa transmisión, ¿verdad?, es potente para que la palabra del Señor pueda llegar más allá, ¿verdad?, donde nosotros no podemos estar. Así que, hermano, allá donde tú estás, donde están ustedes ahí, ¿verdad?, en la tren, lo que es en las antenas, ¿verdad?, de transmisión, pues, buenos días, que el Señor le siga dando, ¿verdad?, esa energía y ese deseo por servir al Señor en su obra. Y aquí, ¿verdad?, en esta cabina, en cabina Piven, saludamos a nuestro hermano Jaimito Martínez. Saludos a mi hermano, que el Señor le bendiga, que el Señor le esté dando esa energía, ¿verdad?, de levantarse, ¿verdad?, de mañana y poder decir, ¿verdad?, y poder desde al Señor, que de mañana oirá nuestra voz, de mañana nos presentaremos delante de Él. Y lo precioso, ¿verdad?, y es lo que nos toca, y esperar en este día, ¿verdad?, que el Señor nos da. Así que, hermanos, pues, este día nos toca, ¿verdad?, estar acá. Nos gozamos, ahí donde están, hermanos, ¿verdad?, ya ustedes preparándose, algunos ya salieron por el horario de trabajo. Algunos están levantándose, otros ya están preparados para, ¿verdad?, prácticamente salir a sus labores. Otros se van a quedar también en las labores de casa. Pero aquí estamos, dando gracias al Señor, ¿verdad?, los jóvenes, los niños, preparando para clase. Y ahí donde están nuestros hermanos, amigos, ¿verdad?, terminando ya un rol de turno, ahí en los hospitales, en los bomberos, la policía, ¿verdad?, los amigos y hermanos que están cuidando, ¿verdad?, ahí también, los guardas de seguridad. Damos gracias al Señor, ¿verdad?, porque el Señor los ha guardado hasta el momento. Así que vamos a leer la palabra del Señor en el Salmo 56:3. Salmo 56:3 dice: en el día que temo, yo en ti confío. En Dios alabaré su palabra. En Dios he confiado. No temeré qué pueda hacerme, dice el hombre. Este es un salmo, hermano, en el cual el salmista fue escrito, dice, ¿verdad?, por David. Dice: cuando lo apresaron los filisteos, ¿verdad? Si nosotros leemos anteriormente, el rey David, ¿verdad?, estaba con Saúl, ¿verdad?, y lo andaba siguiendo, ¿verdad? Y en ese tiempo, en ese momento que él, ¿verdad?, expresa, ¿verdad?, él está en Gat, dice. Lo apresaron ahí los filisteos y los llevaron al donde el rey. Y él que era un hombre, ¿verdad?, que había luchado con ese pueblo, los filisteos, ¿qué tal, hermano?, allá estando ahí, ¿verdad?, como prisionero,
pensemos qué nos pasaría, ¿verdad? Si están en lucha dos pueblos y el enemigo o el otro, ¿verdad? El enemigo que estamos luchando, que se está luchando, te tiene apresado. Debe ser un miedo, un temor, ¿verdad? ¿Del qué me van a hacer? ¿Verdad? Por eso David, ¿verdad? Que está en ese momento solo, desamparado, ¿verdad? Tiene ese miedo, ¿verdad? Está asustado, ¿verdad? Dice que también tiene sabiduría, porque dice que se hizo como que estaba loco, ¿verdad? Y pues por la gracia del Señor, ¿verdad? Que siempre andaba con él también, pues no le hicieron nada. Pero sí había un temor, una angustia, una soledad, porque estaba alejado de su pueblo, estaba alejado de sus familiares, estaba en una tierra donde era enemigo de esas personas, ¿verdad? ¿Y cómo se sentirá uno, verdad? Solo, alejado, con miedo, con temor, ¿verdad? Pero hay algo muy importante, ¿verdad? En el rey David, ¿verdad? En quien confiaba. Este rey, ¿verdad? Que era uno de los que, de los valientes, ¿verdad? Un hombre que, según cuando leemos de él, de la historia, era un joven que dice que mató a un león, que mató a un oso, ¿verdad? Peleó y venció a aquel gigante. También tenía miedo. A veces a mí cuando voy por las calles, ¿verdad? Hay unos perritos ahí que son bien, se miran bien fuertes. A mí me da miedo porque se mira que con una mordida me puede afectar, ¿verdad? Me puede hasta quebrar un brazo o la pierna, porque son animalitos bastante robustos. Ahora un león, ¿verdad? Tiene que tener bastante, prácticamente, valentía para enfrentarse a un oso, a un hombre tan gigante como lo leemos, ¿verdad? Goliat, ¿verdad? Y ese es el rey David, ¿verdad? Por tanto, ¿verdad? El miedo es parte, ¿verdad? De nuestra naturaleza caída, ¿verdad? Porque podemos ver que estas dos palabras pueden estar juntas en nuestra mente. Tanto el miedo, ¿verdad? El temor, como la confianza. Dice que la palabra miedo aparece de 70 a 90 veces en la Biblia. Con sus sinónimos, dice, puede superar las 300. Imagínense, esa no es una palabra solo en algunos lugares, no. Es una palabra en la cual el hombre, después de la caída, ¿verdad?, mantiene ese temor, ¿verdad? Popularmente se dice que hay unas 365 veces, y el escritor dice una por día. Imagínense, si lo pudiéramos ver de esa manera. Vamos a tener temor todos los días, por decirlo de esta forma. Entonces, ese temor, ¿verdad? Creo que lo mantenemos todos de una u otra manera. Hay temor, ¿verdad? Por las cosas que puedan venir. Hay temor por si estás por la muerte. ¿Quién no teme la muerte? ¿Verdad? Hay temor en todos los casos. Las circunstancias de la vida en este tiempo, ¿verdad? Causan temor. Ayer platicaba con mi ex jefe, ¿verdad?, del área donde yo pertenecía, y me hablaba de que ahora iba a entrar el niño, no sé, la niña, ahora le dice, ahora viene el niño, ¿verdad? Y es tan diminuto los términos, pero hacen tanto efecto grave. Y me decía, dicen que ahora es sequía, wow. Entonces, en esta circunstancia de este mundo, ¿verdad? Hay temor. ¿Por qué? Porque sequía, ¿verdad? Trata de que no va a haber agua, no va a haber, las plantas no van a dar sus frutos.
Entonces podemos llegar a un temor, ¿verdad?, de que van a haber escasez. Temor también, ¿verdad?, en las circunstancias en las que podemos estar cada uno. Algunos el temor, ¿verdad?, de alguna enfermedad, ¿verdad?, tiene temor, ¿verdad?, a que esta enfermedad cause mucho estrago en su cuerpo. Algunos, pues, que ya tienen algunas enfermedades más difíciles, ¿verdad?, que causa incluso la muerte, ¿verdad? O sea, el temor está según las circunstancias, ¿verdad?, en que estamos, las circunstancias en las que vivimos, ¿verdad? Este varón, ¿verdad?, su temor en ese momento era, ¿verdad?, el lugar de donde él estaba solo, asustado, ¿verdad?, triste. Pero ese temor, pues, siempre nos mantenemos en esta vida y vamos a terminar con ella. Pero entre el temor, ¿verdad?, también está la confianza. También tenemos la confianza. Dice, en el día que temo, en el día que temo, va a llegar prácticamente ese día, ¿verdad? Porque acá el salmista dice, en el día va a haber un momento en el cual va a llegar el miedo a las circunstancias en las que estemos viviendo. ¿Cuál será tu circunstancia hoy en día? ¿Verdad? ¿Ha llegado ese momento en este tiempo para ti de tener ese temor? ¿Verdad? ¿Cuál debe ser la respuesta, sí, a ese temor? Acá nuestro escritor, nuestro salmista, ¿verdad?, dice, yo en ti confío. Yo en ti confío. Y ese es lo importante, ¿verdad?, de la vida del cristiano, la vida de creer en quién estamos confiando. Porque este miedo va a venir en cualquier momento de nuestra vida. Pero ¿en quién estamos confiando en este tiempo? ¿Quién es, verdad, nuestro protector en el tiempo que nosotros lo estamos buscando? Dice, y algo acá también que podemos ver, te dice, en Dios alabaré su palabra. En la nueva traducción, ¿verdad?, en la NTV, me gusta cómo lo expresa, ¿verdad?, un poco más para el entendimiento de nosotros. Dice, pero cuando tenga miedo, en ti pondré mi confianza. Algo más directo, ¿verdad?, para tener un conocimiento más. Dice, pero cuando tenga miedo, en ti pondré mi confianza. Vamos a pasar ese tiempo, vamos a estar en esos momentos, pero ¿cuál es nuestra respuesta? La confianza que tenemos en el Señor. ¿Y a dónde la vamos a depositar? Bueno, acá dice, alabo a Dios. ¿Saben por qué, hermano? Por lo que ha prometido, dice. Y nuestra confianza, las promesas del Señor están en su palabra. Por eso el salmista dice, alabo su palabra, porque aquí está la respuesta a nuestro temor, a nuestro miedo, a nuestra angustia, a nuestros problemas de hoy. La respuesta está en su palabra. Por eso debemos alabar, por eso debemos leer, por eso tenemos que creer a la palabra del Señor, porque Él ya dio su palabra y nosotros tenemos que poner nuestra confianza en esta palabra. Nuestra oración es la respuesta a esta palabra que Él ya prometió. David estaba solo, pero él recordaba, e incluso aquí, este es el 56, y nosotros nos devolvemos al 23, ¿cuál es la promesa de nuestro Señor? Yo estaré con vosotros, dice.

¿Por qué? Si Él es mi confianza, si Él es mi socorro. Eso es lo que nosotros debemos recordar, hermano, la palabra del Señor, leer su palabra y creer en Él. Tenemos problemas, tenemos dificultades. ¿De dónde vendrá mi socorro? Dice el salmista. ¿De dónde? Hay que apuntar de dónde viene. ¿Es de mi fuerza? Voy a tener edad más avanzada un día. Mi padre tiene 94 años hoy, gracias a Dios. Y ahora él necesita un apoyo, necesita que lo sostengan. Su fuerza ya no. La edad que tiene es por la gracia de Dios, no por nosotros mismos, ¿verdad? Esos son sus, ¿verdad? Es tu socorro, va a venir de tu fuerza, de tu título, de tu sabiduría, si todo lo ha hecho Él. Mi socorro viene de Jehová que hizo los cielos y la tierra. De ese lugar, de ahí donde está, del trono de la gracia, tiene que venir nuestro socorro. El día en que temo, yo voy a confiar en Él. En ese día que esté, ¿verdad? Porque hay momentos, ¿verdad? Temores leves, pero hay temores, ¿verdad? Que van a cambiar nuestra manera de pensar, ¿verdad? Y aquí está, pues, la respuesta a nuestro Dios. Alabo a Dios por lo que ha prometido. Y esta es la respuesta, ¿verdad? A ese miedo, a ese temor que tenemos, ¿verdad? En estas circunstancias, en estos días difíciles de la vida, hermano. Así que invitamos, ¿verdad?, siempre a la lectura de su palabra y a confiar en el Señor, ¿verdad? En el Señor. Ese día, ¿verdad?, que nos toque ese miedo fuerte a la vida, confiemos quién es nuestro refugio, quién es nuestra roca, nuestro protector. En Él tenemos nuestra esperanza. No importa, hermano, que venga lo que venga, el tiempo, ¿verdad? Los tiempos cada vez y cuando están en cambiando, transformando, ¿verdad? Viene el niño, viene la niña, viene no sé quién, pero el Señor es el mismo. Dice Habacuc 3. Aunque la higuera no florezca, ni en la vides haya fruto, aunque falte el producto del olivo, y los labrados no den mantenimiento, y las ovejas sean quitadas de la majada, y no haya vaca en los corrales, con todo, yo me alegraré, dice, en Jehová, y me gozaré en el Dios de mi salvación. Jehová es el Señor. Es mi fortaleza, el cual hace mis pies como sierva y en mis alturas me hace andar. Con todo, yo me alegraré, dice, en Jehová mi Salvador. Así que, hermanos, pues, es lo que tenemos que tener, la confianza en nuestro Señor en ese tiempo. Si estás viviéndolo hoy, hermano, confía en el Señor. Confía y Él hará. Él hará. Así que, pues, damos gracias al Señor, ¿verdad?, por su palabra, porque en Él ponemos toda nuestra esperanza. Saludamos, ¿verdad?, a cada uno de los hermanos que ya están en sintonía y están acá ya por el Facebook Live, por Pibe Masaya, por el perfil de Pibe Masaya, ¿verdad?, y a cada uno de nuestros hermanos que también está en el YouTube, ¿verdad? Saludamos a cada uno de ellos que día a día, ¿verdad?, se unen, ¿verdad?, a la oración y a la intercesión los unos por los otros. Es lo maravilloso, ¿verdad?, que somos un cuerpo y la cabeza, ¿verdad?, es nuestro Señor Jesucristo. Todos nos necesitamos, lo podemos leer también en su palabra, ¿verdad? Cada uno tiene un don que el Señor nos ha dado, cada uno tiene, ¿verdad?, y que es usado para el beneficio de su pueblo. Así que, hermanos, pues cada uno de nosotros, ¿verdad?, orando ahí donde estés, ¿verdad?, pidiéndole al Señor. Y yo, pues, en lo personal le doy gracias a cada hermano que ora, porque día

día de salgo a mis labores, ¿verdad? Ando en motocicleta y el Señor ha sido bueno. Hasta hoy, ¿verdad? Me ha traído con bien, me ha traído, llevado, me ha traído, ¿verdad? Porque el Señor oye, ¿verdad? Nuestras oraciones, ¿verdad? En la protección de su pueblo, de sus hijos, ¿verdad? Y en la voluntad de Él, ¿verdad? Yo eso lo entiendo también. Saludamos a nuestra hermana Selmira Mercado, que ya está en sintonía, ¿verdad? A nuestra hermana Silvia Hernández. Está ahí también nuestra hermana Silvia Torres, ¿verdad? Saludando a nuestra hermana Erlinda Solia, hermana Carmencita, hermana Vilmita, hermana Blanca Rosa, Raquel Díaz, Rosita Latino, la hermana Paola, ¿verdad? Ahí dice, para la salud, dice, pedimos por su salud. Claro que sí, ¿verdad? En esta mañana, pues oramos, ¿verdad? Por cada uno de nuestros hermanos que está pasando también por su situación de salud, ¿verdad? También nos unimos y que sabemos que el Señor, ¿verdad? Nos ha oído y nos oye. Oración también, ¿verdad? Por nuestro hermano Pastor Álvaro Alemán, claro que sí, ¿verdad? Y su esposa hermana Sandra y su familia. Damos gracias al Señor, ¿verdad? Porque todo ha salido bien, ¿verdad? Y que en la recuperación de nuestro hermano, pues el Señor, la mano del Señor, obrará, Señor. ¿Verdad? Entonces, estamos ahí, nuestra hermana Gladys Alvir, ¿verdad? Y dónde estará, pues, saludos y bendiciones. Nuestra hermana Silvia Hernández, orando por un grupo de hermanas, ¿verdad? Que están acá, María González, Madame Hergon, Jania Toribio, por Evelyn Orozco, Blanca Rosa, Beatriz Chávez, Elmira Ceneira, la hermana Ruth José, Alba Ruth González, la hermana Maura Castillo, Yoxabe Padilla, Gloria de Marín, Sagrario Girón, Carla Girón, Kat García, la hermana Urania Ortega y Vilma Guerrero. Sigues, hermano, orando por cada uno de nosotros, ¿verdad? Ahí llegando al trono de la gracia, ¿verdad? Y el Señor obrará este día, ¿verdad? Que también la oración por los niños, los padres, los jóvenes, así es, ¿verdad? Por cada uno. También tenemos otro grupo de hermanos, ¿verdad? También ahí nuestra hermana Silvia Hernández, una guerrera también, ¿verdad? Silvia Torres. Y cada uno de nuestros hermanos, nuestra hermana Marta Jaime, Carmen Mendoza, nuestra hermana Carmen Mendoza, ¿verdad? Que el Señor la ha bendecido, que el Señor sane sus dolencias también. Hermana, cada uno de ellos que se une en este programa, nuestra hermana Ileana Silva, ¿verdad? ¿Y dónde están? Y qué gozo, ¿verdad? De que cada uno de nuestros hermanos, ¿verdad? Se puede unir orando los unos por los otros, orando por este país, orando por las necesidades, orando, pero sabiendo y confiando, como dices, ¿verdad? La palabra del Señor, confiar en las promesas, confiar en que Dios es bueno. La hermana Lizeth Hernández, Carla Medrano, ¿verdad? También ahí está en sintonía, Reina Rocha, cada uno de nuestros hermanos también ahí, es todos los que nos están oyendo por Radio Bautista. Oramos, hermanos, para seguir en este Flores también ahí, ¿verdad? Nuestra hermana Ruth José dice desde Woodstock, Atlanta, cada uno de nuestros hermanos que están fuera, ¿verdad? De Nicaragua también, ¿verdad? Oramos por ellos en unidad, dice. Padre bendito, Padre Santo, te damos gracias por este día. Este día, Señor, que tú nos permites, Señor, estar delante de tu trono, Señor. Gracias, Señor, porque podemos adorarte, podemos bendecir tu santo y bendito nombre, Señor. Podemos, Señor, adorar a aquel que hizo todo cuanto existe, Señor. Oh Señor, podemos glorificar tu nombre, bendecir tu nombre. Así, Señor, con una unidad, Señor. Todo tu pueblo, Señor, que se une, Señor, en esta mañana, Señor. Gracias porque nos permite, Señor, por los méritos de tu Hijo Jesucristo, entrar al lugar santísimo y poder, Señor, depositar nuestras ofrendas, Señor. Oh Señor, ahí Señor, nuestras peticiones delante del que todo lo puede, del que todo lo sabe, Señor, del que tiene el control de toda.

las cosas, Señor, de todos los fenómenos, Señor, de todas las situaciones. No hay, dice, nada que se mueva en todo el universo, Señor. Todo el universo que tú, oh Señor, no sepas, Señor. Oh Señor, tu palabra, Señor, nos dice que tú tienes aún contado, Señor, cada pelito de nuestra cabeza, Señor. Oh Señor, si salga, a uno se cayó hoy al peinarme, Señor, Señor, tú lo sabes, Señor. Oh Señor, cuán grande y poderoso eres. Gracias porque podemos adorarte y glorificarte, Señor. Gracias por tu Espíritu Santo que nos mueve, nos motiva, Señor. Nos da dirección, Padre, para poder vivir, Señor, en este mundo, Señor. Gracias, Señor. Gracias porque tú, Señor, nos dejaste, Señor, que nos ayuda, Señor, a caminar, Señor. Oh, Señor, gracias por tu palabra. Gracias porque podemos leerla, porque podemos meditar en ella, Señor. Gracias porque podemos, Señor, leerla, Señor, en nuestro lenguaje, Señor. Y así también muchos hermanos en otros países pueden leerla, Señor, en el lenguaje natal, Señor, de su tierra, Padre. Y poder, Señor, leerte tantas promesas que, Señor, que tú nos tienes, Señor. Que solo necesitamos creer en ti, Señor, y que esas promesas, Señor, son ciertas, son verdaderas, Señor, porque vienen del Dios que es verdadero, Señor. Oramos, Señor, ayúdanos, Señor, a creer más, a ser fiel, a estar firme, Señor, ante las acechanzas del enemigo, Señor. Ayúdanos, Señor. Nosotros, Señor, no dependemos, Señor, de los gobiernos. No dependemos, Señor, si llueve o no llueve, Señor. Dependemos de ti, oh Dios, que dice que tú, Señor, siegas donde no siembras, Señor. Donde dice si hay escasez, Señor, confiemos en que tú, oh Señor, obrarás, Señor. Padre, tú, Señor, en el desierto, Señor, podemos leer, Señor, que tú, Señor, guiaste a tu pueblo, Señor, y no le faltó nada, Señor. Trajiste lluvia, trajiste agua de la roca, Señor. Trajiste maná del cielo, Señor. Oh, Señor, tú eres, Señor, nuestro proveedor, Señor. Tú eres, Señor, nuestro guía. Tú eres, Señor, nuestro protector. Tú eres nuestra roca, Señor, nuestro castillo fuerte en el cual, Señor, podemos estar, Señor, seguros, Señor. Podemos estar, Señor, confiados, Señor, en ese Dios grande, en ese Dios todopoderoso. Padre, de manera especial, Señor, las peticiones que tenemos, Señor, están delante de ti, Señor. Hoy también, Señor, pedimos por esta emisora Radio Bautista, para que esas ondas hercianas, Señor, lleguen lejos, Señor. Lleguen ahí donde hay una necesidad de ti, una necesidad de tu Hijo, Señor. Porque lo principal, Señor, en esta vida es la salvación, Señor, de nuestras almas, Señor. El resto, dice tu palabra, es añadidura. Mas primeramente, Señor, tú nos envías a decir, mas primeramente busca el reino de Dios y su justicia. Y las otras cosas son añadiduras, Señor, que tú nos das, Señor. Porque tú eres bueno, Señor. Porque tú nos hiciste, Señor, en esta tierra y nos dejaste solo. No, tú eres quien gobierna, Señor. Tú eres quien hace germinar, Señor, la tierra, Señor. Tú eres el que das tu agua, tu lluvia, Señor. Tú eres, Señor, quien hace que salga el sol, la luna, las estrellas. Es tu poder, Señor. Es tu gracia, tu gloria, Señor. Oh, sí, Señor, porque tú eres bueno, Señor. Oramos, Señor, por esta emisora. Oramos por el director, Señor, de esta emisora. Los planes, Señor. Oh, sí, Señor. Todas las cosas, Señor, que están delante de ti. Todas las peticiones, Señor. Oh, Señor, nos unimos, Señor, para que tú, Señor, crezca. Señor, esta radio y que pueda tu palabra, Señor, ser predicada. Cada programa, Señor, este programa, buenos días, Señor, que se transmite de lunes a viernes, Señor. Gracias por los hermanos, los que participan, Padre, en el nombre de Jesús. Oramos, Señor, por Convención Bautista en Nicaragua. Oramos por sus ministros. Oramos, Señor, por los ministros. Señor, en el nombre de Jesús, que estén ahí, Señor, delante de ti, que seas tú, Señor, guiando los proyectos, guiando, Señor, las ideas, Padre, oh Señor, y sobre todo, Señor, que en cada

esta obra, Señor, sea tu Hijo, Señor, el que sea predicado, exaltado, Señor, porque solo en ti, oh Dios, hay esperanza, Señor. Oramos para que esta palabra, Señor, sea predicada, Señor, en todo, Señor, el país, Señor, en todo rincón de Nicaragua, Señor, y la familia, Señor, puedan ser salvas por ti, Señor, y que haya paz, que haya armonía, Señor, en estas familias nicaragüenses, Señor. Oramos por el gobierno, por los ministerios, Señor, oramos por las instituciones, por los hospitales, la policía, los bomberos, Señor, el Ministerio de Educación, Señor, el Ministerio de Salud, Padre, en el nombre de Jesús, Señor, oramos por los nicaragüenses. Este es nuestro país, Nicaragua, Señor. Nosotros sabemos que tú estás con nosotros, que tú estás aquí, Señor, en este país, Señor. Oramos, Señor, oramos, Señor, por todos aquellos que manejan, Señor, que tú, Señor, les dé, Señor, Señor, esa quietud, Señor, de su espíritu, Señor. Oramos, Señor, para que no hayan accidentes, Señor, para que seamos responsables en nuestra manera de manejar, Padre. Oh, sí, Señor, en el nombre de Jesús, Señor. Padre, ayúdanos, porque cuando somos irresponsables, Padre, hay dolor, hay pérdida, Señor, en la familia, Padre. Ayúdanos, Señor, en el nombre de Jesús. Solo tú puedes cambiar, Señor, nuestra mente, nuestra manera de pensar, nuestra manera de actuar, Padre, en el nombre de Jesús. Padre, oramos, Señor, por tu pueblo, Señor. Oramos por cada uno de nuestros hermanos, Señor, que se une en oración. Oramos, Señor, para que tú bendigas, Señor, cada casa, cada hogar, cada ciudad, Señor. Que seas tú, oh Señor. Que seas tú, Señor, el principal, Señor, en cada hogar, Señor. Solo así puede haber cambio en el joven. Solo así puede haber cambio en el adolescente. Solo así puede haber cambio, Señor, en el padre, en la madre, en los esposos, Señor. Oh, Señor, solo tú puedes dar ese amor, Señor, que necesita el hombre, Señor. Esa necesidad de búsqueda, solo tú la puedes suplir, Señor. Ayúdanos, Señor. Ayúdanos, Señor. Lo otro es material, Señor. Hay peticiones, sí, Señor, por trabajo, Señor. Pero la gran necesidad que tenemos, Padre, es la espiritual. Es la separación, Señor, que hace el pecado, Señor, contigo, Señor. Gracias porque esa respuesta vino y es tu Hijo, Señor, que nos vino, Señor, a volvernos a ti, Señor. Oh, Señor. Pedimos por la familia, Señor. Ahí donde están los niños, los jóvenes, los adultos, Señor. Oh, Señor, que haya amor, Señor, en la familia, la unidad, Señor, en el nombre de Jesús, Señor. Oramos, Señor, por los colegios, Señor, ahí donde van los niños, los adolescentes, los jóvenes, Señor. Oramos para que tú protejas, Señor, de todo mal, de todo peligro, de todo donde se quiera introducir, Señor, el mal, Padre, donde se quiera introducir, Señor, cualquier droga, Señor, en el nombre de Jesús. Protege, Señor, a nuestra niñez, Señor. Oh, Señor, a esos centros, Señor, cristianos, Padre. Que tu palabra sea predicada, Señor, a cada uno de ellos, Señor. Ahí hará una respuesta de tu parte tuya, Señor. Ahí esa palabra va a llegar también a sus hogares en un momento dado, Señor. Y ahí, Señor, van a haber almas, Señor, entregadas a ti, Señor. Oh, Señor, almas arrepentidas. Almas que te van a creer, Señor. Ayuda, Señor, en cada centro, cada colegio bautista, Señor. Ahí, Señor, que también se predique tu palabra, además de la ciencia, Señor. Que al final, Señor, tú, Señor, nos has dado la oportunidad, Señor, de que conozcamos, Señor, más de ti, Señor. Más de tu gracia, Señor. Porque todas las cosas que podemos ver, Señor, es porque tú las hiciste, Señor. La ciencia es parte, Señor. Y tú, Señor, y ahí se enseña, Señor, también, Señor. Pero sobre todo que sea tu palabra, Señor. Porque necesitamos de ti, Señor. Necesitamos de ti, Señor. Padre, hay mucho temor, Señor, de las personas, Señor. Pero hay una respuesta. Eres tú, Señor. Oh, Señor, por medio de tu palabra, Señor, nosotros podemos, Señor, tener esa confianza, Señor. Por eso dice el salmista, en el día que temo, Señor, la respuesta es confiar en ti, Señor. Es confiar en tu palabra, porque tú, Señor, ya la has enviado. Señor, hay escasez, Señor. Tú eres nuestra provisión, Señor.
hay miedo, Señor. Tú eres, Señor, nuestro refugio, Señor. Hay temor, Señor. Pero tú has dicho, no temas, porque yo estoy contigo, Señor. Esa es la respuesta, está acá, Señor, en tu palabra. Esa es la respuesta, que aunque andemos en valles de sombra de muerte, tú estarás con nosotros, Señor. Esa es la respuesta y es lo único que nosotros necesitamos confiar de que es verdadera, Señor. Ayúdanos, Señor, a creer, Señor, más en ti, Señor. A poner toda nuestra confianza, Señor, en tu palabra, Señor. A leerla, a meditarla, a vivirla, Señor. Tu palabra es vida, Señor. Tu palabra trasciende los siglos, Señor. Porque tú eres eterno, Señor. Oh, sí, Señor, oramos, Señor, por las necesidades de nuestros hermanos, Señor. Hay necesidades, Señor, en el cuerpo, Padre. Hay enfermedades, Señor, que estamos padeciendo, Señor. Hay hermanos, Señor, que están en situaciones difíciles, Señor, en diagnósticos difíciles, Padre. Pero, Señor, tú también has dicho que tú eres nuestro sanador, Señor. Que tú llevaste todas nuestras enfermedades, Señor. Y allá, Señor, al final, Señor, de tu palabra en Apocalipsis dice que ya no va a haber, Señor. Ya no va a haber llanto, ya no va a haber temor. Todas esas cosas van a pasar, Señor, si seguimos creyendo en ti, Señor. Ayúdanos, Señor. Oh, Señor, pero también sabemos que tú nos dijiste que pidiéramos en tu nombre, Señor. Y nosotros, Señor, también pedimos a nuestro Padre, al que todo lo puede. Venimos, Señor, y pedimos por Lorena Vázquez, Señor, por sanidad, por Noel Martínez, Señor, por la conversión de Juan Carlos Acuña. Espíritu Santo de Dios, trae convicción de pecado por Juan Carlos, Señor. En el nombre de Jesús, Señor. Sanidad, Señor, que Él pueda ver ese milagro, Señor. Y también por tus milagros, Señor, puedan creer, Señor. Oramos por Carolina Espinosa, por Cora Gutiérrez, por esa próxima cirugía, Padre. Por Ronald Potosme, Señor. Oramos, Señor, por aquellos hermanos, Señor, que van a ser intervenidos quirúrgicamente, Señor. Para que tu mano poderosa guíe. Tu sabiduría, Señor, en la mente del Señor de los médicos, Señor. Seas tú, oh Dios, llevando, Señor, ese procedimiento, Señor, a cada persona, a cada amigo, a cada hijo tuyo, Señor. Que ellos confíen en ti, Señor. Oh, sí, Señor. Oramos por los hermanos que van a tener un examen, Señor. Y ahí, Señor, que ellos, si tienen algún temor, Señor, ese es el día, Señor, en que ellos van a temer, pero también ese es el día también que van a seguir confiando en ti, Señor. Oh, por Mercedes Chavarría, por nuestra hermana, Señor, oramos por nuestra hermana Mercedes, por su hijo Juan, Señor, por su esposo, su familia, que tú traigas sanidad, Señor, en nuestra hermana Mercedes, por María Dina Díaz, por nuestro hermano Juan Córdoba, Señor, ese problema en sus rodillas, Padre, fortalece, Señor, sus rodillas en el nombre de Jesús, Señor. Por Yolanda Espinosa de Aguirre, por el pastor Donald Aguirre, Padre, oramos por cada uno de nuestros hermanos, ahí donde se encuentran, Señor, en sus casas, Señor, ahí en sus hogares, Señor, ahí en algún... una clínica médica, en los hospitales, Padre. Oramos por nuestro hermano pastor, Señor Álvaro, para que tú le sigas dando la fuerza, esa fortaleza, esa salud, Señor. Esa, Señor, que siga restaurando, Señor, ese procedimiento que fue hecho, Señor, y que tú tuviste ahí, Señor. Muchas gracias, Señor. Oramos por los hermanos que padecen de cáncer, leucemia, de lupus, Padre. Tú tienes, Señor, todo el poder, Señor, de restaurar esa vida, Señor. Tú, Señor, así lo hiciste con aquel que era ciego de nacimiento, con aquel mudo, Señor, de nacimiento, Señor, del sordo, Señor, de nacimiento, Señor, del paralítico, Señor. Oh, Señor, aún, Señor, levantaste muerto, Señor. Tú eres todopoderoso. Creemos, Señor, esa presión, Señor, tú la puedes, Señor, volver a su normalidad, Señor. Oramos, Señor, por Douglas, Señor Martínez, Señor. Oramos para que tú, Señor,
traiga sanidad en su cuerpo, le dé la fuerza, la energía, ese ánimo, Señor, de seguir, Señor, solo en ti, oh Dios, confiamos, Padre. Tú puedes hacerlo, Señor. Oramos por Dula, oramos por su mamá, Señor, oramos por su familia, sus hijos, Señor. Oramos por Joel Cabrales allá en Estados Unidos, Padre. Oramos por su salud, para que tú sigas fortaleciendo, Señor, su salud, oh Dios. Y traiga victoria, Señor, en la vida de mi hermano Joel, Señor, en el nombre de Jesús. Oramos, Señor, ahí, Señor, por nuestros hermanos que están en otros países, Señor, que tú, Señor, los guarde, los cuide, Señor, y les recuerde que tú estás con ellos, Señor. Oramos por nuestra hermana Carmen Mendoza, oramos por su familia, que tú traigas sanidad, fuerza, Señor, en su cuerpo, Señor. Oramos, Señor, por estos hermanos que día a día, Señor, se unen en oración. Gracias por este grupo, Señor, en el cual, Señor, hay fuerza, Señor, en ellos, Señor, hay ánimo, hay amor, Señor, los unos por los otros, por nuestra hermana Selmira Mercado, Señor, en el nombre de Jesús, por Jenny Acuña Salmerón, oramos por la familia de cada uno de nuestros hermanos, por nuestra hermana Milka Soto, allá en Kennedy, Georgia, Padre, en el nombre de Jesús, por Elisa Mercado, Padre, oramos por nuestros pastores, dice, Señor, claro que sí, Señor, por nuestra hermana Urania Ortega, por su familia. Jesús, siga dándole la fuerza, Señor, la confianza que solo en ti podemos tener, Señor. Por nuestra hermana Estefa Flores, por Ruth José, Señor, por Silvia Torres, Señor, por sus nietos, toda su familia, Raica León, Padre, en el nombre de Jesús, Señor. Gracias, Señor. Gracias, Señor. Orando, Señor, por Marcia Cerda y sus hijos. Que tú, Señor, traigas salud, Señor, en la vida, Señor, en el cuerpo de cada uno de nuestros hermanos, Padre, en el nombre de Jesucristo, Señor. Por nuestra hermana Silvia Hernández, Señor. Muchas gracias, Señor, por nuestra hermana, por José Carlos, por sus hijos, Padre. Oramos por ellos, Señor, para que tú, Señor, traigas sanidad, Señor, sobre su cuerpo. Por nuestra hermana Gladys Alvir, Señor, oramos por ellos, Señor, para que tú sigas guardando su vida, a cada una de sus familias, Señor, sus entradas, sus salidas, Padre, en el nombre de Jesucristo, Señor. Oramos por nuestra hermana Marta Jaime, oramos por Ileana Silva, su familia, Señor. Muchas gracias, Señor, por esa energía, por ese ánimo, Señor, de estar los unos por los otros. Oramos, Señor, por la salud, Señor, de la familia de nuestro hermano David Montano, por la familia de nuestro hermano Jaime, por su hija menor que está afectada por ese virus. Padre, tú puedes, Señor. Señor, es una minucia ante ti, Señor, esas enfermedades, Padre. Y tú puedes, Señor, sanar, Señor. Oramos, Señor, por el suegro, Señor, que está en España, el suegro de nuestro hermano David, Señor, que tú lo guardes. Que tú, Señor, le sigas diciendo que tú eres su Señor, Señor, y que él siga confiando en ti ahí donde está, Padre. Oramos por los hermanos que se unen, Señor, en la transmisión. Por Lizeth Hernández, Señor, Reina Rocha, Señor, Carla Medrano, Señor, Jamie, Señor, ahí donde está, Señor, su esposo, Señor. Oramos, Señor, por su familia, sus padres, Señor, que tú sigas dándole salud, fuerza, Señor, energía, Señor, en el nombre de Jesús. Oramos por ese equipo de importaciones, Señor, ahí, Señor, en esta empresa de Ricarza, Señor, por Berta, oramos por Donald, Señor, por Roberto, por don Carlos, Señor, por Janet, por Ulises, por don Manuel, Señor, por Mauel, por cada uno, Señor, de sus compañeros de trabajo, Padre. Oh, sí, Señor. Gracias, Señor, porque podemos orar por cada uno de nosotros. Oramos por nuestros pastores, por nuestro hermano Isael, Señor, y su esposa, Señor, Paola. Oramos por nuestro hermano Álvaro y nuestra hermana Sandra, por nuestro hermano Vladimir, Señor, y nuestra hermana Erlinda. Oramos por nuestro pastor, Señor, Norland y su esposa Jacqueline, Señor, por nuestro pastor David, Señor, y su esposa Marcela, Señor. Oramos por nuestros hermanos que atienden la iglesia Monte Sinaí, Señor. Ahí, Señor, está nuestro hermano Harold, Señor, su esposa Aurita, Señor, nuestro hermano Marco, Señor, y la esposa auxiliadora, Padre. Oramos para que tú bendigas a sus hijos, para que tú bendigas a sus nietos, a su familia, que le sigas dando pasión por Cristo, amor por las almas, Señor, que tú lo sigas usando, Señor, que tú le sigas dando esos dones, esos dones, Señor, que están en ellos, Señor.
Oh, sí, Señor, en el nombre de Jesús. Oramos por cada uno de los pastores, por los misioneros, Señor, por los líderes. Oh, sí, Señor. Gracias, Señor, porque solo en ti, oh Dios, solo en ti, oh Dios, podemos tener, Señor, esa confianza, Señor, de que tú, Señor, estás a cuidado de nuestras vidas. Oramos por tu pueblo, por Pibe en Masaya, Señor, para que tú sigas dándolo, Señor, esa fuerza, esa confianza, ese ánimo de adorarte, de glorificar tu nombre. Bendecimos este día, Señor. Nuestra entrada y nuestra salida guarda, Señor, en el nombre precioso de tu Hijo amado, nuestro Señor Jesucristo. Amén y amén.

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1: Las 6:04.

Muy buenos días, amados hermanos, fieles oyentes. Qué bendición es estar con ustedes en esta hermosa mañana, justo cuando el reloj marca las 6:08 de la mañana. Primeramente queremos darles gracias a nuestro Creador por regalarnos un nuevo día, un nuevo amanecer y por sus abundantes e infinitas bendiciones sobre nuestras vidas. De igual manera, les agradecemos profundamente a cada uno de ustedes por sintonizar Radio Bautista, tu voz de esperanza. Gracias por permitirnos entrar a sus hogares, a sus lugares de trabajo o donde quiera que usted se encuentre en este momento. Y para empezar este día de la mejor manera, qué hermoso es alimentar el alma con estas grandes alabanzas en este gustado segmento de clásicos cristianos. A continuación quiero dejarles un excelente tema en voz de Radamés Marrero, esto que lleva por título Con Gozo y Amor. Muchas bendiciones y sigamos en sintonía de la 103.1 FM. No le cambien.

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1: Las 6:33.

Muy buenos días, amados hermanos. ¿Cómo se encuentran? Un placer saludarlos en esta preciosa y bella mañana. Mañana en donde estamos llegando a hoy, martes 16 de junio del 2026. Sí, así como lo escucha, hoy martes 16 de junio. Estamos llegando a las 6:38 de la mañana. Qué gusto que usted nos permita llegar a la comodidad de su hogar, a su lugar de trabajo. De igual manera, si va en el transporte público, si va en su vehículo privado, gracias y muchas bendiciones por confiar en nosotros para llevarle excelente música y bonita programación. Programación que juntos venimos realizando. ¿De qué manera? Usted se reporta, nos manda un mensaje de texto o audio a nuestra línea de WhatsApp al 82364918 y así juntos estamos realizando una programación amena. Y aquí su servidor, por supuesto, su hermano William Martínez, que les estará complaciendo. De igual manera, quiero desearles una excelente mañana, que todas las actividades que tengan pronosticadas a realizar les salgan siempre de excelente manera, bajo la presencia de nuestro Señor Jesucristo, Rey de Reyes. De igual manera, mandamos saludos muy especiales, ¿verdad?, a nuestros hermanos que desde ya se vienen reportando a nuestra línea de WhatsApp. Saludos a nuestra hermana Yolanda Aguirre, saludos, muchas bendiciones. Ella reportándose desde Ciudad Sandino, zona 10. También le mandamos saludos muy cordiales a nuestra hermana Ada Sánchez. Saludos, muchas bendiciones, madrecita, a usted y para toda la familia. También se reporta nuestro hermano Luis Yurinda. Y por último, le mandamos saludos muy especiales, ¿verdad?, a nuestra hermana Rosario Juan. Bueno, ya se viene reportando otra hermana, Mary Méndez. Saludos, ¿cómo se encuentra? Muchas bendiciones. También a nuestra hermana Auxiliadora Silva, se me estaba olvidando, saludos, muchas bendiciones. A nuestra hermana Esbelia González, ¿cómo se encuentra, madrecita? Espero que esté disfrutando de la bonita programación. También le mandamos saludos muy cordiales a nuestros hermanos desde el barrio Altagracia, fieles oyentes, especialmente a la familia Murillo. También a nuestra hermana Juana Bautista del barrio Altagracia. Bueno, a continuación quiero dejarles otro excelente y buen tema en voz de Jesús Adrián Romero, esto que dice A sus pies. Que lo disfruten.

0: su presencia hay descanso. Venid a mí todos los que estéis trabajados y cansados, que yo os haré descansar, dijo Jesús.
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0: Muy buenos días. Aquí estamos nuevamente con usted estrenando esta preciosa mañana que el Señor nos ha dado. Dios es bueno y para siempre es su misericordia, y el día de hoy será un día victorioso. Quédese con nosotros que ya regresamos con el tema de hoy.
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1: En nuestro programa anterior iniciamos una nueva serie que he titulado Visión para tu futuro. Y estamos viendo el hecho de que Dios tiene un propósito para nosotros y debemos de tener visión para ese propósito, para esas cosas que Dios tiene para nosotros. Porque si no podemos ver lo que Dios tiene hacia el futuro, no vamos a poder caminar en ese propósito de Dios. Y Dios nos quiere dar visión, quiere hacernos entender, que veamos con nuestros ojos espirituales el plan que Él tiene para nosotros. Cerré nuestro programa anterior mencionándole que hoy le diría algunas tragedias, algunas cosas terribles, terribles consecuencias de una visión poco clara o de falta de visión. La Biblia nos advierte a tener cuidado de no tener una visión poco clara. Necesitamos pedirle al Señor que nos revele cuál es su voluntad. ¿Cuál es esa visión, ese propósito que Él tiene para nosotros? Escuche lo que dice Proverbios capítulo 29, versículo 18. Y si tienes una Biblia ahí contigo, acompáñame en Proverbios 29, 18. Escucha lo que dice. Donde no hay visión, el pueblo se desenfrena. Otra vez, donde no hay visión, el pueblo se desenfrena. Algunas versiones dicen, la gente perece, el pueblo perece. Pero el que guarda la ley, dice, el que guarda la ley, obviamente la ley del Señor, la palabra del Señor, el consejo del Señor, pero el que guarda la ley es bienaventurado. Doblemente feliz será el que sigue el consejo de Dios, el que sigue el propósito de Dios. Por eso estamos hablando de visión para nuestro futuro, visión para poder conocer, poder ver ese propósito del Señor, para no perecer, para no vivir de una forma desenfrenada. Ahora, hay consecuencias terribles, consecuencias de una visión poco clara. Le voy a mencionar rápidamente tres de esas consecuencias. La primera consecuencia de una visión poco clara es la indecisión. Así es, la indecisión. Escucha lo que dice Santiago capítulo 1, versículo 8. El hombre de doble ánimo es inestable en todos sus caminos. El hombre de doble ánimo, es decir, un día sí, un día no. Un día está de acuerdo, otro día no. Un día quiere, otro día no. El hombre de doble ánimo es inestable en todos sus caminos. Note que no solo es inestable en lo que dijo o en lo que hace en ese momento que crea esa inestabilidad, o en ese momento de que hay ese doble ánimo. Eso se aplica a todo. Si es inestable en una área, si es de doble ánimo en un tema, es inestable en todos sus caminos. Eso dice la palabra del Señor. ¿Qué problemas pueden ocasionar no tener una visión de futuro? Bueno, muchos problemas, muchísimos. Y le voy a mencionar solo algunos rápidamente. ¿Qué sucede cuando no existe una visión clara hacia el futuro? Hay falta de sentido y de dirección. Sin una visión a futuro, es normal no saber hacia dónde vamos ni por qué hacemos lo que hacemos. Esto puede generar, y muy comúnmente genera, confusión, frustración, desmotivación, ya que no hay un propósito claro que nos guíe y que nos inspire. Estimado oyente, Dios no quiere que usted viva de esa manera. Dios no quiere que usted tenga una falta de sentido, falta de dirección. Dios quiere darle ese propósito. Otra de las terribles consecuencias de una visión poco clara es la falta de decisión y acción. Es decir, nos estancamos. Nos estancamos y patinamos sobre lo mismo porque no podemos tomar una decisión. Como no hay algo claro, no sabemos qué es lo que queremos, no tomamos una decisión y por lo tanto no tomamos una acción. Sin una visión a futuro, tampoco tenemos criterios para elegir entre las diferentes opiniones que se nos presentan, ni para priorizar las tareas que debemos realizar. Esto puede provocar indecisión, procrastinación y pérdida de oportunidades, al no saber qué es lo mejor para nosotros ni cómo conseguirlo. Otra vez, estimado oyente, Dios no quiere que usted viva de esa manera. Otro fruto de esa indecisión es la falta de adaptación y aprendizaje. Sin una visión a futuro, nos faltará una meta que nos impulse a salir de nuestra zona de confort, de esa zona cómoda, y no vamos a poder movernos hacia buscar soluciones creativas ante los cambios y los desafíos porque nos quedamos cómodos en esa zona de confort. Y esto ocasiona estancamiento, conformismo y resistencia. Y no queremos cambiar nuestra situación actual. Eso es terrible. Otra terrible consecuencia de la indecisión es la falta de satisfacción y felicidad. Sin una visión a futuro, no tendremos un motivo para celebrar nuestros logros ni para agradecer lo que tenemos. Esto nos causa insatisfacción, queja, negatividad. No valoramos lo que somos ni lo que hacemos. ¿Conoce a personas así? Posiblemente usted dice, ay, pastor, usted me está describiendo a mí. Entonces lo que usted necesita es la respuesta de Dios para todo esto, es tener una visión clara hacia el futuro. Consecuencia de una visión poco clara es la indecisión. Otra consecuencia de una visión poco clara, además de la indecisión, es la división. Así es, la división. Marcos capítulo 3, versículo 25, Jesús dijo, si una casa se divide contra sí, esa casa no podrá permanecer. Personas que no tienen claro un rumbo, una dirección en su vida, van a causar división, serán divisores. Eso dice esta palabra. Una casa dividida no puede permanecer y está dividida porque no sabe qué rumbo tomar, por la indecisión. Como no puede tomar decisiones, no puede accionar porque no tiene una visión clara, entonces cada uno agarra por su lado, como decimos, ¿no?, popularmente. Cada uno jala agua a su molino. Y cada quien tiene su opinión, cada quien tiene la forma en que creen que pueden solucionarlo, y cada uno jala para su lado. Estimado oyente, hay que tener mucho cuidado con la división. Un divisor no se aparta, sino que aparta a los demás, señalándoles, excluyéndoles o despreciándoles. Los divisores nunca buscan reformas o mejoras. El divisor siempre busca escombros. ¿Conoce a divisores? Necesitamos la unidad. Una visión clara hacia lo que Dios quiere para nosotros nos une, nos lleva en la misma dirección. Un divisor intentará robar el corazón de los descontentos y de los ingenuos. Y como le mencioné anteriormente, la falta de claridad también, eso genera descontento. Y ahí es donde se aprovecha el divisor. Le roba el corazón al descontento. Y le dice, yo puedo ser mejor, yo pudiera ser mejor líder. Si solo tú me tuvieras a mí como líder, yo pudiera ser mejor. Si solo yo estuviera encargado, yo pudiera enseñarte algo mejor. Esa es división. Un divisor no va de frente, ni es constructivo, sino que conspira buscando derribar y destruir. Nunca hace nada provechoso. Nunca busca soluciones. Simplemente quiere derribar y destruir lo que otros están haciendo. Un divisor no busca fortalecer la iglesia, por ejemplo. Esto también se aplica a una organización, pero no busca fortalecer la iglesia. No es crítica constructiva, sino que busca debilitarla y dominarla. Solo hay algo, escúcheme, solo hay algo más grave que sufrir una división, es provocarla o alentarla. Estimado oyente, recuerde que el primer pecado de Satanás fue dividir el cielo. Causó una división entre los ángeles y le dijo a un tercio de los ángeles, yo puedo más que el Dios que nos creó. Y le creyeron y lo siguieron y sufrieron la consecuencia de esa división. Fueron arrojados como un rayo hacia abajo. El primer pecado es el pecado de la división. Y un divisor no discute ni debate, solo manda, exige y presiona. Un divisor puede mentir y calumniar con descaro, con tal de alcanzar sus fines. Una visión poco clara nos convierte en divisores, porque empezamos a hacer lo que nos da la gana, lo que mejor pensamos, aunque no sea lo correcto. Estimado oyente, por eso necesitamos una clara visión de parte de nuestro Dios. Entonces, necesitamos esa visión, porque si no, hay indecisión. Si no, hay división. Y la tercer cosa trágica que produce, que es una consecuencia de una visión poco clara, es lo que yo llamo la colisión. Es cuando uno se estrella. Colisión. El choque entre la vida de uno y la realidad. Uno se estrella. Escuche cómo lo dice el apóstol Pablo cuando le escribe a Timoteo. Primera de Timoteo, capítulo 1, versículo 19. Aquí lo podemos ver. Escuche. Primera de Timoteo, capítulo 1, versículo 19. Manteniendo la fe y la buena conciencia, la cual algunos desecharon, y como rechazaron ese plan, esa fe, esa buena conciencia, ese propósito de Dios, el plan de Dios, lo desecharon, algunos desecharon, y naufragaron en cuanto a la fe. Naufragaron como un barco en alta mar. Naufragaron en cuanto a la fe. Algunos se han negado a dejar de que su fe guíe su conciencia, su propósito, su vida, su futuro. Y su fe, dice este pasaje, ha sido destruida como un barco naufragado. Y así terminaron ellos. Terminaron naufragados. Esa es la colisión. Esa es la muerte. Ese es cuando uno se estrella con la realidad de las cosas. Y en vez de tener una vida de bendición y una vida con propósito hacia lo que Dios quiere para el futuro, uno está lidiando con la crisis de no tomar decisiones correctas, con las consecuencias de tomar decisiones equivocadas. Y la razón es porque no tenemos una visión clara del futuro. No hay una visión hacia el propósito de Dios para nosotros. Estimado oyente, esto es importantísimo. Por eso estoy tomando tiempo para hablarle de esto. Necesitamos ver la vida con ojos de fe. ¿Sabe que Jesús habló de eso? Allá en Mateo capítulo 6, permítame leerle dos versículos. Mateo capítulo 6, versículos 22 y 23. Escuche lo que Jesús dijo. La lámpara del cuerpo es el ojo. Así que si tu ojo está sano, escuche, todo tu cuerpo está lleno de luz. Versículo 23. Pero si tu ojo es malo, todo tu cuerpo estará en tinieblas. Si tu ojo es bueno, hay luz. Si tu ojo es malo, hay tinieblas. Y está hablando no de nuestro ojo físico. Está hablando de nuestros ojos espirituales. Si tienes una visión correcta, una visión apropiada, una visión conforme a lo que Dios tiene para ti, si puedes ver ese propósito, si puedes ver ese futuro, por eso esta es visión para tu futuro, estimado oyente. Si puedes ver eso, si tienes buena visión, entonces hay luz en ti. Tu ojo es esa lámpara que alumbra tu vida. Pero si no ves esa visión, si no puedes ver lo que Dios tiene para ti, ese propósito, si tu visión está opacada, si tu ojo no funciona, si tus ojos espirituales no pueden ver, si tus ojos espirituales están dañados, están malos, entonces estás en tinieblas. Y luego termina diciendo, escuche, esto es ahí en Mateo 6, 23, la segunda parte del versículo 23, dice, de modo que si la luz que hay en ti es oscuridad, ¿cuán grande es esa oscuridad? Ahí el Señor dice, cuidado, te autoengañas. Cuidado, tu ojo te engaña y cree que tiene luz, pero en realidad está fallado. No tiene visión clara. Y dice Jesús, ¿cuán grande es esa oscuridad? Ahí está. Mírelo usted ahí en Mateo capítulo 6. Eso es lo que Jesús está diciendo. La lámpara del cuerpo es nuestro ojo. Si nuestro ojo está sano, obviamente, el ojo espiritual. Si nuestra perspectiva espiritual está sana, entonces hay luz en nosotros. Si no está sana, está en tinieblas. Y luego advierte y dice, cuidado que la luz que tú crees que tienes, cuidado que crees que tienes la razón, cuidado que crees que estás en lo correcto. Cuidado, porque cuán grandes esas tinieblas, si tus ojos espirituales te engañan. Eso es poderoso. Estimado oyente, usted y yo debemos de asegurarnos que nuestros ojos espirituales ven claramente. Y usted me dice, Pastor Natán, ¿cómo puedo hacer eso? Precisamente lo que usted está haciendo ahorita, escuchar la palabra de Dios, leer la palabra de Dios, pasar tiempo con Dios, estar escuchando Faro del Espíritu que le ayuda a crecer, a desempacar las Sagradas Escrituras y aplicarlo a su vida cotidiana. Eso es lo que hace que nuestro ojo espiritual no se equivoque. Y vemos el plan de Dios, vemos el propósito de Dios. Dios quiere revelarle a usted, estimado oyente, su propósito. Claro que sí. Dios no es un Dios tramposo. No está jugando con nuestras emociones. Dios no está jugando a las escondidas. ¿Se acuerda cuando era pequeño y usted jugaba a las escondidas? No. Dios no está jugando a las escondidas con nosotros. Él quiere revelarnos su voluntad. Él quiere revelarnos su propósito. Él dijo en su palabra, si a alguien le hace falta sabiduría, pídasela al Señor. Y Él se la va a dar generosamente, abundantemente. Le dará toda la sabiduría que necesite sin reproche. Estimado oyente, Dios quiere que usted conozca su futuro. Que conozca ese propósito para su futuro. Ese plan para su futuro que Dios tiene. No conocemos todo lo que va a suceder, pero tenemos las promesas de Dios. Porque no podemos ver el futuro. Pero sí podemos ver la visión de Dios. El propósito de Dios para nosotros. Y sabemos que caminamos con Él y caminamos en su voluntad y Él nos guía. Entonces podemos confiar en Él, que Él va delante de nosotros, que Él va abriendo camino, que Él va abriendo puertas que ningún hombre puede cerrar. Él va delante y confiamos en Él porque Él es el que sabe y es el propósito de Él para nosotros y nosotros simplemente lo seguimos. Visión para ese futuro, para ese propósito que Dios tiene para nosotros. Estimado oyente, esto es para usted. Esto es para sus hijos, para sus nietos, para su hogar. No viva una vida, no viva un día más sin conocer qué es lo que Dios quiere para usted. Y le podemos ayudar. 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Y usted va a ir aclarando esa visión hacia lo que Dios tiene para usted. Y estimado oyente, hágalo y usted verá que su vida será bendecida.

Padre Celestial, te damos gracias porque tienes un plan para nosotros. Ninguno de nosotros estamos aquí en la tierra por casualidad. Tú tienes un plan de bendición, tienes un plan de abundancia, tienes un plan en el cual quieres que demos mucho fruto en nuestra vida, fruto de bendición, fruto de justicia, que amemos a nuestro prójimo como a nosotros mismos, que seamos sal y luz en la tierra. Oh Dios, tu plan es perfecto. Danos visión, Señor. Déjanos ver con nuestros ojos espirituales lo que tú tienes para nosotros, lo que quieres para nosotros, cómo ser padres para nuestros hijos, cómo ser el esposo o la esposa que tú deseas, cómo manejar nuestras finanzas, cómo dirigir el negocio o la empresa. Señor, tú deseas enseñarnos cómo tener una vida abundante, una vida bendecida. Y nosotros, Señor, hoy te pedimos que nos des claridad. Danos claridad a nuestros ojos espirituales. Déjanos ver esa visión que tú tienes para nosotros, visión para el futuro. Y que nuestra vida sea de bendición, Señor, no solo a nuestra familia, pero que también sea de bendición a nuestros amigos, a nuestros seres queridos, a nuestros compañeros de clase en la universidad, compañeros de trabajo. Que tú seas, Señor, esa luz que brilla.

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3: Las 7:26.

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3: Tasas de criminalidad más bajas. Derechos de la mujer. El cuidado y protección de los animales. Puede resultar sorprendente, pero todos estos temas se tratan en el libro de Deuteronomio del Antiguo Testamento. Así que, si usted cree que la Biblia está desactualizada, quédese con nosotros, porque hoy nuestro maestro Samuel Montoya nos dice cómo, hace mucho tiempo, Dios proporcionó las soluciones a los problemas morales y sociales de hoy. Pero antes quiero compartir algunos comentarios que recibimos en Facebook de nuestros oyentes. Nidia escucha la emisora de Radio Transmundial en Bonaire, que brille los 800 AM. Ella comentó: hola desde la República Dominicana. Bendiciones. Hace más de 30 años que mis padres, que son cristianos, escuchaban esta frecuencia en las Antillas Holandesas. Yo hace más de 800 AM. Ella comentó: hola desde la República Dominicana. Bendiciones. Hace más de 30 años que mis padres, que son cristianos,

0: asidua oyente de A Través de la Biblia de más de 20 años. Agradezco a Dios por este maravilloso programa porque me ha permitido, día a día, enriquecer mis conocimientos acerca de la palabra de Dios. Siempre me pregunto, ¿cuántas personas habrán conocido a Jesús a través de este programa? Dios les bendiga, amados hermanos. Muchas gracias, Zuleima, desde Venezuela, y esa es una pregunta interesante. ¿Cuántas personas? Bueno, realmente no tenemos un número y al final no nos interesa saber el número, sino que la palabra de Dios corra y se expanda y que muchos vengan a sus pies. Y no solamente producimos este programa en español, sino también en más de 120 idiomas. Ahora oremos para comenzar nuestro estudio de hoy, que está muy interesante. Padre Celestial, gracias por tu cuidado y preocupación por cada uno de nosotros. Mientras estudiamos hoy, ayúdanos a estar agradecidos por tu palabra que nos da pautas para vivir una vida fructífera y por los dones de gracia que nos brindas a cada uno de nosotros. En el nombre de Jesús oramos. Amén.
1: Estamos ya al final del capítulo 25 de Deuteronomio y vamos a estudiar hoy el juicio de Amalek. Ya hemos estudiado algo en cuanto a Amalek. Los amalecitas atacaron a los hijos de Israel cuando salían de Egipto, y les atacaron una vez más cuando llegaron a Cades Barnea. Eran nómadas en ese desierto. Leamos pues los versículos 17 al 19 de este capítulo 25 de Deuteronomio. Acuérdate de lo que hizo Amalek contigo en el camino cuando salías de Egipto, de cómo te salió al encuentro en el camino y te desbarató la retaguardia de todos los débiles que iban detrás de ti, cuando tú estabas cansado y trabajado, y no tuvo ningún temor de Dios. Por tanto, cuando Jehová tu Dios te dé descanso de todos tus enemigos alrededor, en la tierra que Jehová tu Dios te da por heredad, para que la poseas, borrarás la memoria de Amalek de debajo del cielo. No lo olvides. Israel había sido atacado por Amalek cuando salieron de Egipto. Esa fue la guerra en la cual Moisés estaba en la cumbre del collado, y Aarón y Ur sostenían sus manos. Cuando Moisés alzaba su mano, Josué y el ejército de Israel prevalecía, pero cuando él bajaba su mano, prevalecía Amalek. Por fin ganaron una victoria sobre Amalek. En aquel tiempo, Dios dijo una cosa muy interesante que leemos allá en el libro de Éxodo, capítulo 17, versículo 14. Raeré del todo la memoria de Amalek de debajo del cielo. Ya hemos mencionado que Amalek representa la carne. Y Dios tiene la intención de acabar por fin con la carne. La vieja naturaleza no puede entrar en el cielo. Usted y yo, amigo oyente, tenemos una vieja naturaleza que nunca puede ser obediente a Dios. Sin duda, usted sabe que tiene esa vieja naturaleza. Trataremos este asunto más a fondo cuando lleguemos a la epístola del apóstol Pablo a los romanos. Pero esta es una ilustración de la carne. Mientras que estamos en esta vida, nunca acabaremos con la carne. El Señor también hizo la siguiente declaración. Leemos allá en Éxodo 17, 16, y dijo, «Por cuanto la mano de Amalek se levantó contra el trono de Jehová, Jehová tendrá guerra con Amalek de generación en generación». Vimos ya en la lección anterior que no debemos aborrecer la carne. No podemos vencer la carne siendo ascetas, ni tratando de abatirla, ni siendo religiosos o píos. Eso no logra nada. Lo que necesitamos, amigo oyente, es reconocer que hay una lucha que tiene lugar en cada uno de nosotros. Es una lucha entre el espíritu y la carne. El apóstol Pablo dice, escribiendo a los Gálatas capítulo 5, versículo 17, «Porque el deseo de la carne es contra el espíritu, y el del espíritu es contra la carne, y estos se oponen entre sí, para que no hagáis lo que quisiereis». No podemos, pues, vencer la carne mediante la lucha. La única manera en que podemos vencer la carne es mediante el Espíritu de Dios. Es solo el Espíritu de Dios quien puede producir los frutos del Espíritu en nuestras vidas. El Señor dice que raerá del todo la memoria de Amalek de debajo del cielo. Y damos gracias a Dios que algún día Él tiene la intención de acabar con la carne. Y así finalizamos nuestra consideración del capítulo 25 de Deuteronomio. Pasamos ahora al capítulo 26. En este capítulo 26 encontramos las primicias y la acción de gracias. Leamos los primeros cuatro versículos de este capítulo 26 de Deuteronomio. Cuando hayas entrado en la tierra que Jehová tu Dios te da por herencia, y tomes posesión de ella y la habites, entonces tomarás de las primicias de todos los frutos que sacares de la tierra que

0: Jehová tu Dios te da, y las pondrás en una canasta, e irás al lugar que Jehová tu Dios escogiere para hacer habitar allí su nombre. Y te presentarás al sacerdote que hubiere en aquellos días, y le dirás: Declaro hoy a Jehová tu Dios que he entrado en la tierra que juró Jehová a nuestros padres que nos daría. Y el sacerdote tomará la canasta de tu mano y la pondrá delante del altar de Jehová tu Dios. Ahora Moisés pasa revista a la historia de este pueblo antes de que entren en la tierra prometida. Y quisiéramos que usted observara una cosa en particular, amigo oyente. Leamos el versículo 5. Entonces hablarás y dirás delante de Jehová tu Dios: Un arameo a punto de perecer fue mi padre, el cual descendió a Egipto y habitó allí con pocos hombres, y allí creció y llegó a ser una nación grande, fuerte y numerosa. ¿Cuál era la nacionalidad de Abraham? ¿Era acaso israelita? No, amigo oyente, en realidad no era israelita. ¿Qué de Isaac? Bueno, él tampoco era israelita. ¿Qué entonces de Jacob? Fue él cuyo nombre fue cambiado por el de Israel. Bueno, todos ellos eran sirios. Salieron del otro lado del río, por eso les llamaron hebreos. Hebreo significa que vino del otro lado. Abraham era pues sirio o arameo, como dice aquí. No era más israelita que ismaelita. Después de todo, también era el padre de Ismael. Es el padre de muchas naciones. Por tanto, Moisés podía decir que su padre era sirio o arameo, como dice el versículo. Una familia, solamente unos pocos, descendieron a Egipto y allí llegaron a ser una nación grande. Después de que Moisés les cuenta su historia, les dice que cuando el Señor les haya traído a la tierra prometida, entonces deben hacer una ofrenda a Dios. Ahora el versículo 10 dice: Y ahora, he aquí he traído las primicias del fruto de la tierra que me diste, oh Jehová, y lo dejarás delante de Jehová tu Dios, y adorarás delante de Jehová tu Dios. En los Estados Unidos se celebra el Día de Acción de Gracias, un día en el cual se da gracias a Dios por las bendiciones y beneficios recibidos durante el año, y eso es bueno. La mayoría de la gente procura reunirse con sus familiares para participar juntos de una suculenta cena de pavo. El origen de esta celebración se remonta a los tiempos de los peregrinos y puritanos que llegaron a la América del Norte huyendo de la persecución en Inglaterra. Y cuando llegaron hicieron una ofrenda de gracias a Dios por haberles traído a salvo a esta nueva tierra. Construyeron iglesias y escuelas y se esforzaron mucho. Tenían tan poco, pero de su pobreza dieron sus medios pecuniarios. Hicieron una ofrenda a Dios. Ahora, francamente, ¿cuántos de nosotros en verdad hacemos una ofrenda de gracias a Dios? Israel lo hizo. Es maravilloso, amigo oyente, hacer una ofrenda de gratitud y alabanza con nuestros labios, pero debemos también respaldar nuestras gracias con la billetera o bolsa de dinero. La alabanza y la billetera van juntas en la palabra de Dios. Bien, pasemos ahora al capítulo 27. Llegamos así a una de las secciones más fundamentales del libro de Deuteronomio. Este ahora es el tercer discurso de Moisés. Pertenece a la próxima sección mayor del libro, que tiene que ver con el futuro en la tierra. Esta es la tercera sección principal del libro y se extiende desde el capítulo 27 hasta el capítulo 30. Se relaciona con la nación de Israel y el futuro de la tierra prometida. En esta sección encontramos el llamado pacto palestino que Dios hizo con Israel. Hemos llamado a los capítulos 28 al 30 de Deuteronomio la historia de Israel en la tierra prometida, escrita antes de que entraran en la tierra. La sección de Deuteronomio que comprende el capítulo 29 y se extiende hasta el versículo 10 del capítulo 30 es el pacto palestino. Al empezar esta nueva sección creemos que debemos decir algunas palabras en cuanto a un pacto. Esta palabra ya ha aparecido varias veces. Hay diferentes clases de pactos. Encontramos que los hombres hacen pactos, es decir, los unos con los otros. Esos pactos se mencionan en la Biblia. Luego tenemos los pactos que Dios hizo con su pueblo en el Antiguo Testamento y algunos que hizo con toda la humanidad. Ya hemos estudiado el pacto hecho con Adán, el pacto hecho con Noé y el pacto hecho con Abraham. Estamos ahora en la parte de la Biblia que habla del pacto mosaico y el pacto palestino. Los pactos que Dios hace se dividen en dos clasificaciones diferentes: los llamados pactos eternos y los pactos provisionales o temporales. El pacto eterno es un pacto permanente y es incondicional. El pacto temporal es un pacto condicional. Es importante distinguir entre los dos. El pacto que Dios hizo con Abraham fue un pacto incondicional. El pacto que Dios hizo con Moisés, los 10 mandamientos, fue un pacto condicional. Dice allá en Éxodo 19:5, «Ahora pues, si diereis oído a mi voz, y guardareis mi pacto, vosotros seréis». El pacto palestino que hallamos en los capítulos que estamos por estudiar es un pacto incondicional. Este pacto tiene que ver con el futuro de Israel. Ya hemos visto que los israelitas están parados ahora al lado oriental del río Jordán. Están listos para entrar en la tierra. Ahora esta es la nueva generación. La vieja generación, como ya lo vimos, ha muerto en el desierto. El mismo Moisés no entrará en esa tierra. Veremos que este libro termina con un réquiem a Moisés. Él muere, pero el pueblo entra en la tierra prometida bajo un nuevo líder. Ahora esta sección particular es profética y se relaciona con el futuro de los israelitas en la tierra a la cual están por entrar. Hallamos aquí algunas de las profecías más extraordinarias en toda la palabra de Dios. Veamos en primer lugar que debían levantar piedras o monumentos con la ley en la nueva tierra. Leamos los primeros 3 versículos de este capítulo 27 de Deuteronomio. Ordenó Moisés con los ancianos de Israel al pueblo diciendo, «Guardaréis todos los mandamientos que yo os prescribo hoy. Y el día que pases el Jordán a la tierra que Jehová tu Dios te da, levantarás piedras grandes y las revocarás con cal, y escribirás en ellas todas las palabras de esta ley cuando hayas pasado para entrar en la tierra que Jehová tu Dios te da, tierra que fluye leche y miel, como Jehová el Dios de tus padres te ha dicho». Se les mandó escribir los 10 mandamientos en piedras grandes al entrar en la tierra prometida. Estas piedras deberían ser como monumentos levantados para recordarles la ley. Deberían vivir, pues, bajo la ley en la nueva tierra. La posesión de la tierra y su morada allí sería determinada por su obediencia a Dios. Ese fue un convenio condicional. Pero la tierra les fue dada sin condición alguna. Dios ha dado esa tierra a Israel, y ese es un pacto incondicional. Dios traerá de vuelta a Israel a esa tierra. Y es importante que veamos esto en esta sección. Continuemos leyendo ahora los versículos 4 hasta el 8 de este capítulo 27 de Deuteronomio. Cuando pues hayas pasado el Jordán, levantarás estas piedras que yo os mando hoy en el monte Ebal y las revocarás con cal, y edificarás allí un altar a Jehová tu Dios, altar de piedras. No alzarás sobre ellas instrumento de hierro. De piedras enteras edificarás el altar de Jehová tu Dios, y ofrecerás sobre él holocausto a Jehová tu Dios. Y sacrificarás ofrendas de paz, y comerás allí, y te alegrarás delante de Jehová tu Dios. Y escribirás muy claramente en las piedras todas las palabras de esta ley. Ahora la tierra les es dada como regalo, y después de entrar en la tierra, tienen el deber de obedecer la ley. Deben vivir en obediencia completa a Dios. Leamos ahora los versículos 9 hasta el 12. Y Moisés, con los sacerdotes levitas, habló a todo Israel diciendo, «Guarda silencio y escucha, oh Israel. Hoy has venido a ser pueblo de Jehová tu Dios. Oirás, pues, la voz de Jehová tu Dios, y cumplirás sus mandamientos y sus estatutos que yo te ordeno hoy». Y mandó Moisés al pueblo en aquel día diciendo, «Cuando hayas pasado el Jordán, estos estarán sobre el monte Gerizim para bendecir al pueblo, Simeón, Leví, Judá, Isaacar, José y Benjamín». Cuando entraran en la tierra prometida, la bendición del pueblo debía ser pronunciada desde el monte Gerizim. Y Moisés nombra a las tribus que pronunciarían la bendición. Para el versículo 13 de este capítulo 27 de Deuteronomio dice, «Y estos estarán en el monte Ebal, para pronunciar la maldición, Rubén, Gad, Aser, Zabulón, Dan y Neftalí». Las tribus que debían pronunciar las maldiciones tenían que estar en el monte Ebal. Estos montes quedarán en la región donde la mujer samaritana vino al pozo. Ese pozo todavía está allí hoy en día. Hoy las regiones del monte Ebal y del monte Gerizim están en manos de los árabes, aunque son parte de Israel. Las bendiciones, pues, se pronunciaron desde el monte Gerizim y las maldiciones desde el monte Ebal. Ahora se da una lista de las maldiciones. Después de entrar en la tierra prometida, la posesión de esa tierra por parte de ellos dependía de una condición. Son inquilinos y se les exige pagar alquiler. Dios es el dueño de la tierra y ese alquiler es la obediencia a Dios. Sin embargo, son más que inquilinos porque Dios les ha dado esa tierra como una posesión eterna. Pero cuando una generación no obedece a Dios, esa generación será expulsada de la tierra, aunque la tierra continúe siendo suya como una heredad eterna. Es por eso que esa porción de propiedad raíz es el sitio más sensitivo en el hemisferio superior de este globo. Es la creencia de muchas personas de que ahora mismo podría surgir una guerra mundial a causa de lo que ocurra en esa tierra. Y eso es verdad. Se da ahora una lista de 12 maldiciones y no vamos a entrar en detalle en cuanto a esto. Solo vamos a leer algunos versículos. Primeramente el versículo 15 de este capítulo 27 de Deuteronomio. Maldito el hombre que hiciere escultura o imagen de fundición, abominación a Jehová, obra de mano de artífice, y la pusiere en oculto. Y todo el pueblo responderá y dirá, amén. Esta maldición se relaciona con los 10 mandamientos y es una repetición de lo que ya les había sido dicho. Ahora el versículo 16 dice, maldito el que deshonrare a su padre o a su madre, y dirá todo el pueblo, amén. Y no vamos a leer ahora sino la última, el versículo 26. Maldito el que no confirmare las palabras de esta ley para hacerlas, y dirá todo el pueblo, amén. Y así, amigo oyente, concluimos nuestro estudio del capítulo 27 de Deuteronomio. Pasamos ahora al capítulo 28. Y en este capítulo tenemos algunas condiciones de bendición en la tierra prometida. Todavía estamos en la sección que se relaciona con el futuro en la tierra prometida. Hemos leído acerca de las maldiciones y ahora llegamos a las bendiciones. Las bendiciones en esa tierra eran determinadas por la obediencia de los israelitas a Dios. Comencemos leyendo los primeros dos versículos de este capítulo 28 de Deuteronomio. Acontecerá que si oyeres atentamente la voz de Jehová tu Dios, para guardar y poner por obra todos sus mandamientos que yo te prescribo hoy, también Jehová tu Dios te exaltará sobre todas las naciones de la tierra, y vendrán sobre ti todas estas bendiciones y te alcanzarán si oyeres la voz de Jehová tu Dios. Esta es una parte condicional del pacto. Serán bendecidos tan solo si obedecen a Dios. Continuemos leyendo los versículos 3 hasta el 6 de este capítulo 28 de Deuteronomio. Bendito serás tú en la ciudad y bendito tú en el campo. Bendito el fruto de tu vientre, el fruto de tu tierra, el fruto de tus bestias, la cría de tus vacas y los rebaños de tus ovejas. Benditas serán tu canasta y tu artesa de amasar. Bendito serás en tu entrar y bendito en tu salir. Al leer esto, quizás a usted le llame la atención el hecho de que se pronuncian 12 maldiciones, pero solamente hay 6 bendiciones. Ahora, ¿quiere usted saber por qué es así? Bueno, se lo diremos cuando lleguemos a las demás bendiciones. Nuestro Señor se paró en el monte y dio lo que conocemos como el Sermón del Monte. Ahora, ¿cómo principió Él ese sermón? Usted recordará que allá en el Evangelio según San Mateo, capítulo 5, versículo 3, dice, «Bienaventurados los pobres en espíritu, porque de ellos es el reino de los cielos». Luego tenemos las otras bienaventuranzas que siguen. Nuestro Señor empezó su sermón así, de esa manera, porque haría escuchar al israelita instruido. Había aquí una continuación de las bendiciones. Esas bendiciones les vendrían aún después de su larga historia de fortuna inconstante. A veces favorable, a veces adversa. Ya habían conocido cautiverio y habían sido traídos de vuelta a la tierra prometida. Pero todavía les esperaba entrar en otro cautiverio y ser dispersados por toda la tierra. Sin embargo, nuestro Señor comenzó pronunciándoles las condiciones para la bendición. Existe la promesa de una bendición si obedecen. Pasemos ahora a los versículos 13 y 14 de este capítulo 28 de Deuteronomio. Te pondrá Jehová por cabeza y no por cola, y estarás encima solamente y no estarás debajo, si obedecieres los mandamientos de Jehová tu Dios, que yo te ordeno hoy, para que los guardes y cumplas, y si no te apartares de todas las palabras que yo te mando hoy, ni a diestra ni a siniestra, para ir tras dioses ajenos y servirles. Consideremos ahora el castigo que resulta de la desobediencia. Leamos el versículo 15 de este capítulo 28. Pero acontecerá, si no oyeres la voz de Jehová tu Dios, para procurar cumplir todos sus mandamientos y sus estatutos que yo te intimo hoy, que vendrán sobre ti todas estas maldiciones y te alcanzarán. Nuevamente vemos que esto es condicional. Y bien, amigo oyente, vamos a detenernos aquí por esta oportunidad porque nuestro tiempo ha tocado ya a su fin. Continuaremos considerando este capítulo 28 de Deuteronomio, Dios mediante, en nuestro próximo programa. Y veremos la historia de Israel en la tierra prometida, escrita antes de su entrada, o sea, profetizada. Será pues, hasta nuestra próxima audición, que Dios le bendiga abundantemente.
1: Muchas gracias, Samuel Montoya, por dirigirnos en este estudio. El próximo miércoles terminamos el estudio de Deuteronomio y el jueves empezamos el libro de Josué. 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Si Dios lo permite, estaré aquí en una próxima entrega, guardándole un asiento especial para usted. ¿Fue de ayuda para usted el estudio de hoy? ¿Desea enviarnos algún comentario de lo que ha estado escuchando? Entonces escríbanos, no espere más. 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

0: 7:58.
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1: Las 9:38 minutos.

0: Las 9:47.
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4: Cuando el hombre se involucra en la crianza de sus hijos, eso trae realización. Eso trae la manifestación de un hombre que conduce a la siguiente generación al destino correcto. Entonces, uno tiene que cortar la herencia de dolor, tiene que interiorizar el modelo correcto, tiene que pedir a Dios que sane nuestro corazón de todas aquellas cosas que nos han herido y que nos han lastimado. Si yo no lo sano, voy a tender a repetir la historia.
5: Hola, les saluda Esteban Porras de Enfoque a la Familia, donde ayudamos a las familias a mejorar en Cristo a través de capacitación y educación en línea. Hoy estoy conversando con mi papá, nuestro anfitrión y director para Iberoamérica, Sixto Porras, sobre cómo cuidar a sus hijos, evitar repetir los errores que vimos en nuestros padres y cómo traer sanidad a la siguiente generación. Sanar la historia para muchos hombres es ir a buscar ayuda y es de las cosas más difíciles, estereotípicamente hablando, para un hombre hacer. Es como, ¿cómo voy a pedir ayuda yo? Pero Jesús mismo tomó una condición de humildad para poder servir. Nosotros, como cristianos, tenemos que revestirnos de esta humildad de Cristo y buscar ayuda. ¿Por qué? Porque sanar un legado de dolor, culpar a mi papá, es que mi papá no estuvo, es que mi papá no lo hizo bien, no, ya no es excusa. Ser hombre es aprender a asumir la responsabilidad, quiera o no quiera. Glenn Stanton, uno de nuestros estudiosos acá en el Centro de Estudios para la Familia de Enfoque a la Familia, él explicaba algo que ocurrió en un tiroteo que hubo en Las Vegas hace un tiempo. Estudio del ser humano, comportamiento del ser humano. Cuando hay un tiroteo, ¿qué ocurrió generalmente en las tomas de video? Los hombres corrían hacia el peligro y las mujeres corrían fuera del peligro para llevar a otras personas y menores que eran vulnerables fuera de peligro. ¿Qué estaba ocurriendo ahí? El hombre tenía una responsabilidad física de ir a proteger. Y naturalmente está como sembrado en nosotros. Tenemos cierta fortaleza física y biológica. Nos diferencia de la mujer, eso está claro. Hay cosas que las mujeres pueden hacer que los hombres no pueden hacer, hay cosas que los hombres pueden hacer que la mujer no puede hacer. Y eso me llamó la atención, porque muchos entendieron mi responsabilidad es ir a proteger. Y yo tengo cierta fortaleza física que en caso de que yo tuviera que enfrentarme con peligro, yo estoy dispuesto a dar mi vida por los demás. Cuando yo veo esto y veo a hombres sabios en la Biblia, veo a hombres valientes en la Biblia, son personas que muchas veces pudieron ceder a su carne y dijeron, no, yo honro al Señor. José es un claro ejemplo de eso. Entonces, retomo. Lo primero es tener la humildad de buscar ayuda. Yo recuerdo varios hombres, conversar con varios hombres que estaban llevando un curso prematrimonial y dijeron, mis papás no hicieron nada de esto, pero yo soy el primer hombre de la familia que está llevando un curso prematrimonial. Y yo dije, bien,
4: como usted está siendo un hombre responsable por su futura familia. Usted está dedicándole tiempo a su futura esposa y está creciendo usted, viniendo en humildad, sometiendo ese aprendizaje para ser un hombre más responsable, más dedicado y más servicial. Eso requiere humildad. Lo segundo es entender que yo a veces no quiero hacer lo correcto, pero Dios me va a ayudar a hacer lo correcto. Y es ir a proteger, es ir a servir, es identificarme con el corazón de mi esposa. Para aquellos que están casados, usted no tiene que estar casado, tener hijos para ser un buen hombre responsable. Jesús no estuvo casado, ni tuvo hijos, pero fue un gran hombre. Pablo no tuvo esposa, no tuvo hijos, pero fue un gran hombre. Y eso es algo que yo quiero por un momento que ayudes a los hombres a entender que el tema de la masculinidad saludable no solamente se relaciona a si usted tiene esposa o si tiene hijos.
6: Claro.
4: ¿Cómo es que has visto vos, hombres, que vos decís, qué hombre, como qué sabio, qué bueno que es, a pesar de no tener esposa o tener como una familia cercana? ¿Cómo has visto a esos hombres desarrollarse en la sociedad? Uh-huh. Porque sé que actualmente nos escuchan hombres que dicen, yo actualmente estoy soltero y quiero ser un hombre de Dios. ¿Cómo lo describiría?
7: Filipenses 2, 3 al 7 dice, no sean egoístas, no traten de impresionar a nadie. Parece que le está hablando a los hombres, ¿verdad? Sean humildes, es decir, considerando a los demás como mejores que ustedes, considerando a su esposa como mejor que usted. No se ocupen solo de sus propios intereses, sino también procuren interesarse en los demás. Tengan la misma actitud que tuvo Cristo Jesús. Aunque era Dios, no consideró que el ser igual a Dios fuera algo a lo cual aferrarse. En cambio, renunció a sus privilegios divinos, adoptó la humilde posición de un esclavo y nació como un ser humano. Así, de esta manera, es que nosotros logramos ser hombres. Tenemos que renunciar al orgullo, al machismo. En primer lugar, la humildad de la cual estás hablando nace de la seguridad de quién soy yo. La inseguridad me hace orgulloso. El orgullo es un disfraz que yo pongo para no exponer mi debilidad. Pero la madurez me lleva a entender que hay cosas que yo no sé ni sabré hasta que no tenga la humildad de exponerme al don de los demás y yo pueda crecer. Este es un principio bíblico del cuerpo. Es decir, el cuerpo, el ser humano, tiene órganos especializados, pero para que su función se dé, depende de otros órganos, de la interacción y de una completa armonía entre todos los órganos para producir vida, para que la sangre fluya, para que todo el componente del cuerpo humano pueda funcionar. Entonces, el ojo es ojo, los pies son pies, las manos son manos, pero yo necesito al pie para caminar, yo necesito el ojo para ver, la cabeza para pensar, el corazón para bombear la sangre y purificar la sangre a todo el cuerpo. Bueno, esa interdependencia nos da un grado natural de humildad y eso es ser parte del cuerpo. Entonces, cuando yo me lleno de orgullo, de arrogancia, porque estoy lleno de complejos y no busco ayuda, me quedo pequeño en áreas donde la única manera de crecer es permitirme que los demás me complementen. Entonces, esa es la riqueza de la madurez. Entonces, la humildad de buscar ayuda solamente evidencia que usted es una persona segura, que usted sabe quién es, en qué es fuerte y qué áreas necesita. Entonces, es necesario permitirnos complementar por los demás. Cada vez que usted diga, no sé cómo resolver esto, tengan humildad de preguntar a su cónyuge. Mm. Ahora yo le pregunto a mis hijos, ¿cómo lo hago? ¿Cómo lo resuelvo? ¿Cómo aprendo? ¿Cómo resolvemos esto? Sí. ¿No? Ayer les escribí un email donde estaba hablando de finanzas y les digo, por favor, analicen esto. Es importante. ¿Por qué? Porque el criterio del experto me hace a mí mejor. Mm. Pero para yo crecer, necesito armarme de humildad. Muchas veces, Kellen y yo mismo he ido a buscar ayuda con nuestros consejeros porque hay áreas en las que no sé cómo hacer. Uh-huh. O sea, aunque lo he estudiado, cuando lo enfrento, necesito que alguien me ayude a ordenar mis emociones. El otro elemento de humildad, de expresión de humildad, es la actitud de pedir perdón. Me equivoqué. Uh-huh. Algunos hombres hablan de que no piden perdón porque lo reflejan como una actitud de debilidad. Y no es cierto. Una persona que se humilla y pide perdón porque se equivocó es fuerte. Fuerte en el manejo de sus emociones. Claro en entender que la vida en familia y la tribu tiene que estar sólida y por eso yo pido perdón. Entonces, una expresión de seguridad, de madurez, es tener la humildad de decir, perdón, me equivoqué, lo siento. Y muchas veces yo les he pedido perdón a ustedes. He pedido perdón a Helen porque me he equivocado. Con culpa o sin culpa, no importa. Una equivocación es hacer algo que hiera o lastime a la otra persona. No es justificarme de por qué lo hice. Uh-huh. Es armarme de humildad y decir, perdón, mi amor, lo siento. Y aprender de esto. Un tercer elemento que refleja la humildad y la humildad habla de seguridad, de confianza, de saber quién soy, es que reconociendo que tengo una práctica errada, por ejemplo, caigo en arranques de ira o reacciono menospreciando a mi cónyuge o a mis hijos o grito cuando estoy enojado, yo tengo que reconocer que tengo una actitud o un hábito o una costumbre errada. Entonces me armo de humildad para buscar ayuda y decir cómo modifico esta conducta. Entonces no basta con pedir perdón, no basta con buscar ayuda. Ahora se necesita la humildad para decir esto que yo hago está mal. Porque hiere, porque lastima, porque me enferma y enferma a los demás. Entonces yo tengo que armarme de humildad para acercarme a la Biblia, para pedirle a Dios y para buscar consejo en cómo modificar esta conducta, este arranque de ira, esta actitud burlesca, esta forma de ofender a los demás. ¿De dónde viene eso? ¿Cómo lo acepté? Normalmente son patrones aprendidos que los legitimamos cuando vimos que los demás lo hacían. Uh-huh. Y de repente, aunque nos dolió, yo lo legitimé. Entonces, otra expresión de humildad es que yo me dé la oportunidad de modificar la conducta. Esto significa que uno tiene que reconocer y dar autoridad a la familia para que me corrijan. Uh-huh. Porque si yo no cedo esta autoridad a mi familia, yo me encierro en mi posición de autoridad y porque yo soy el líder, no admito corrección. No, una expresión de humildad es que mi hijo me diga, papá, me estás gritando. O papá, no me gusta
5: cuando me hablas así,
7: cuando me hablas de esta manera. O me duele cuando me castigas de esa forma y no me gusta. Cuando yo tengo la humildad de escuchar a mi cónyuge, a los que yo amo, yo crezco. Eso no significa debilidad o pérdida de autoridad. Eso significa más bien una autoridad mayor porque me estoy armando de humildad para conceder autoridad a las personas que yo amo con tal de traer una mejora en nuestra convivencia. Por eso es fundamental que nosotros entendamos que cuando se dice un hombre de carácter fuerte, es un hombre que domina sus emociones, pero un hombre de carácter débil es un hombre que se rinde frente a sus impulsos emocionales y explota en ira. Un hombre que explota en ira no es fuerte, es débil. Es débil en el manejo de su carácter. Un hombre que explota castigando a su familia con silencios que ignoran a la otra persona, eso no es carácter fuerte. Eso es alguien que se deja manejar por sus bajas pasiones. Entonces, debo crecer en el manejo de mis emociones. Y para lograrlo, necesito rendirme a los pies de Cristo, darle mi corazón a Cristo, reconocer mis errores y pedir la ayuda de los demás para que me ayuden a mejorar.
6: La verdadera autoridad se fortalece cuando somos capaces de reconocer nuestras faltas y permitir que nuestra familia nos corrija en amor. Así es como yo resumo y concluyo este podcast, esta segunda parte, y en el próximo bloque continuaremos hablando sobre este tema, será el cierre de esta conversación, y aquí vamos a explorar el dominio propio y cómo las esposas pueden ser el motor que inspire al hombre a alcanzar su máximo potencial. No se lo puede perder. Gracias por estar con nosotros. Se despide Esteban Porras de Enfoque a la Familia, donde ayudamos a las familias a mejorar en Cristo.
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1: Las 11 y 19 minutos.
2: Ahora sí, todos juntos, levanten sus manos.

Declaro con mi boca, como dice tu palabra, Señor, no te dejaré y no te desampararé. Así que declaro que tú estás aquí, Señor. Estás conmigo, con mi familia. Vamos, cántalo y decláralo.

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1: Las 11:37.

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1: Acuérdate.
2: Oramos, Señor, por todos los misioneros que se encuentran en cada uno de los países. Te pedimos por cada uno de ellos, sus familias, en Centroamérica, en el Oriente, en cualquier rincón del país. Te pedimos que los guardes, que los cuides, porque sabemos que hay peligros en esos lugares donde hay violencia, donde hay mala alimentación, donde ellos están. Te pedimos por sus familias, por sus hijos, que sabemos que ellos también son misioneros. Sabemos de que ellos enseñan porque tú hiciste esta porque tú amaste a la humanidad, y este fue un mandamiento que tú otorgaste, Señor, que sabemos que tú viniste aquí a la tierra a morir por cada uno de nosotros. Y los misioneros que están en cada uno de los países, y principalmente en nuestro país, Nicaragua, te pedimos que los guardes, que los proteges, que los cuides, y que le des la sabiduría, el entendimiento, y que sepan y siempre estén presentes que el amor tuyo nunca se va a escapar, Señor. Te pedimos por ellos, te pedimos por esos países donde hay peligro, donde hay asesinato, donde hay muerte, donde familias, donde niños están siendo muertos por esta causa, donde sus padres están siendo muertos por esta causa y no hay voz. Pero hoy te pedimos que todas las iglesias estén unidas para poder ser esa voz donde tu palabra, tu amor, tu poder esté allí. La pasión, el amor que siempre tú nos das por medio de la palabra, los estés alumbrando, los estés acompañando y seas esa luz en medio de esas oscuridades que están pasando. Te pedimos por los países de Nigeria, donde siempre hay una tasa de muerte y que tal vez no se muestra en diversos países o en medios de comunicación esas tasas de muerte de cristianos siendo muertos por grupos que no son correspondientes a enseñar sobre la salvación de cada una de las vidas del mundo, Señor. Te pedimos por ellos, te pedimos por Nigeria, por aquellas familias que están siendo esa luz donde van poco a poco, día a día, enseñando de tu palabra, donde la Biblia se va traduciendo al idioma de ese país. Te pedimos por eso, que se haga tu voluntad por medio de todas las circunstancias, por medio de la política, por medio de todas esas circunstancias o el tropiezo, que sea tu voluntad, que tú llegues, que llegue allí la palabra tuya, Señor. Te pedimos también por cada una de las personas, sus hermanos, de cada una de las iglesias del mundo de Nicaragua que aportan su grano de arena, que ofrendan por esos misioneros. Te pedimos y que nunca falte ese alimento en su hogar, ese trabajo, y que siempre lo den con amor, con pasión, y que sepan que también son misioneros, aunque no vayan a esos países, pero son misioneros porque dan esa ayuda humanitaria que necesitan, esa ayuda económica. Te pedimos que la multipliques, al 100 por 1 y más a diversos misioneros que hay en estos países, como en África, como en Europa, Señor. Te pedimos también por aquellas personas que tal vez tienen una enfermedad y sientan que ya su cuerpo ya no funciona, Señor, que llegue un ángel, un misionero, una voz en ese lugar, y que sepan que no están solos, que sepan que siempre haya una oportunidad, que siempre sepan de que hay una oportunidad, que hay ese esperanza que eres tú por medio de tu salvación, porque sabemos que tu amor es inigualable, que no tiene límite, y que tú eres el portador de luz, Señor. Que ese corazón de cada misionero que está en Tailandia, en Pakistán, en Nigeria, se traspase a otras regiones, a otras tribus, Señor. Y que no haya ningún peligro, porque sabemos que el peligro siempre acecha en esas tribus, en esos lugares donde no hay seguramente energía, agua potable, porque de diversas formas sabemos que el enemigo ataca, pero tú siempre estás protegiendo a tu pueblo, a los misioneros de esos lugares. Tú eres misericordioso y sabemos que tú estás al tanto de todas estas cosas y que tu palabra dijo que sí, se iba a ver todas estas cosas, iba a haber muerte por causa de tu nombre, y eso es lo más maravilloso. Muerte es por causa de tu nombre. ¿Por qué? Porque estamos conociendo vidas que no importa lo que pase, siempre para ellos su centralización es la salvación de aquellas almas que no conocen de ti, que tal vez no saben de ti, pero ellos están seguros que no importa las circunstancias económicas, alimenticias, pero ellos siempre están ahí dando esa salvación que tú demuestras en la Biblia y que demuestras cada día a día en ellos, Señor. Dales fuerza, dales fortaleza, dales todo lo que ellos necesitan en su día a día por aquellos misioneros que son matrimonios. Ayúdalos, protégelos y que nunca los dejes solos en cualquier circunstancia. Aquellos misioneros que están en el Amazonas, Espíritu Santo, que tal vez dan su grano por aquellas niños y niñas, familias que se aconsejan, Señor Espíritu Santo. Te pedimos por cada una de ellas, por aquellos peligros como lo es, son los animales, que tú siempre los sigas protegiendo y que su amor y que esa pasión que ellos tienen cada día de levantarse siga siempre ahí. Todo esto te lo pedimos porque eres poderoso, porque eres lindo y no hay nadie como tú. También te pedimos, Espíritu Santo, por aquellos jóvenes que son impulsados por medio de ti, por medio de tu palabra, a ser misioneros. Aquellos jóvenes que desean y tienen esa pasión por ser misioneros, no solo por viajar, sino por dar esa ayuda, por dar ese amor de la salvación, aquellos que se están preparando, que están estudiando, que se están esforzando para ir y viajar a esos países tan peligrosos. Te pedimos que los ayudes y les des la fortaleza para seguir adelante. Te pedimos también por aquellas personas que están también en estos países, en este país, Nicaragua, que cruzan tal vez un pueblo, una comunidad y evangelizan. También eso es ser misionero, porque aquí en nuestro país tal vez no se conoce de Dios, de la verdadera salvación, de la verdadera verdad, y que tal vez en las personas estén cegadas, pero siempre va a llegar un hermano, un misionero, alguien que predique de tu palabra. Siempre tú los vas a guiar para que sean, para que conozcan la verdad. Aquellos hermanos de diferentes iglesias que van a diversas comunidades, a diversos pueblos, a diversas tribus en nuestro país y también en aquellos países que son de Centroamérica, que se preocupan por la salvación, porque lleven la palabra de Dios, que es verdadera, que ahí se demuestra la verdad inigualable, insuficiente, aquella agua de vida que nunca va a secar. Que esa Biblia, Espíritu Santo, se vaya traduciendo y traduciendo por medio del tiempo a todas las lenguas de este mundo. Que tú sabes muy bien aquellas lenguas que tal vez no están siendo alcanzadas, o aquellos países que no están siendo alcanzados, que siempre vayas transformando a misioneros, a personas, a hermanos que apoyen esta causa. Porque no es solo por un día, no solo es por un momento, sino Espíritu Santo, es siempre esa lucha de aquellos misioneros, y hay que tener esa pasión de seguir orando, de seguir intercediendo por cada uno de ellos. En el nombre de Jesús.
3: Amén. Amén. Amén. Muy buenos días, estimados hermanos, que Dios me los bendiga. Damos gracias a Dios por estar nuevamente acá en este gustado programa Hasta lo Último de la Tierra. Bendiciones a cada uno. No voy a dar nombre a quien saludar de manera personal porque tenemos el tiempito cerrado, ya que vamos a tener una comunicación desde España. Y solo quiero, hermano, exhortar a los hermanos y hermanas que no echen la basura donde les dé su regalada gana, como dice el dicho, ¿verdad? Hay que depositar la basura, ande una bolsita y eche. ¡Qué barbaridad! Un día de estos salí al banco y allá en Portezuelo, hermano, estaban troncos de árboles, hermano, en el puente. Un montón de, ¿cómo se llama?, de esas panitas de poroplá, ¿verdad? Parece que algún negocio por ahí vende comida y la gente pues tiró, o a lo mejor la empacaron, ¿verdad?, y la tiraron al cauce. Entonces, oremos también para que Nicaragua, hermano, sea más asiadita, no solo Managua. Necesitamos mantener, esto no es culpa del gobierno, hermano, esto no es culpa de la alcaldía, es de nosotros, ¿verdad?
2: La conciencia de cada uno. Es
3: hacer conciencia, hermano, sí. Porque eso se va al lago y también hay contaminación. Así que recuerden que a veces comemos pescaditos del lago, ¿verdad?, de Managua, y que son ricos y buenos. Yo me los he comido. Pero, hermanos, creo que debemos de tener esta disciplina, esta conciencia, hermanos, cada uno de nosotros. Así que agarre una bolsita, ¿verdad?, y ya ando yo mi bolsita. Aquí le voy a enseñar a la hermana Marbelí, que está con nosotros, y al hermano Salvador Carranza, que yo ando mi bolsita, ¿verdad? Ya se me cayeron, parece aquí. Ando mi bolsita, mire, aquí está la bolsita. No, es otra. Pero bueno, ahí ando bolsita yo para echar mi basura. Sí. Si me da ganas de comerme un banano en la calle o sandía, entonces no voy a tirar, ¿verdad?, la cáscara, pues, en la calle. Sí. ¿Verdad? Recuerdo que cuando yo estudiaba nos decían que la basura había que depositarla en la cuneta. Pues ahora no, tampoco, ¿verdad? Bueno, porque antes también había, de parte de la alcaldía, unos barredores que pasaban barriendo las cunetas. Pero ahora se hace difícil, hermano, porque el Managua es demasiado grande. Así que este es un consejito con todo amor. Y recuerde que esta tierra es del Señor, aunque la tiene ahorita Satanás, ¿verdad?, en su mano, pero es del Señor. Y, hermano, ¿no le gustaría a usted que llegara a su casa, llegue comiendo mango, sandía y le tire ahí en la sala la basura? ¿Le gustaría? No. ¿Verdad que no?
2: Sí, no.
3: ¿Verdad, Marbelín? ¿No te gustaría, verdad, que te tire las cáscaras de banano ahí en la sala?
2: No.
3: Me volvería a invitar, Marbelín, para estar ahí en su casa. Bueno, este es un consejo con todo amor. Recuerde que si usted tira la basura ahí en la calle, hermano, a Dios no le gusta. Primeramente, a Dios no le gusta. Ok, ya estamos haciendo el contacto con nuestro hermano Eddie Fonseca, que nos va a estar diciendo acerca, él tiene toda esa información del acontecimiento que está pasando en estos momentos en Irak. Hable, hermano, hable.
4: Buenos días, hermano, ¿me escuchan?
3: Hable, hermano.
4: A ver. Sí, ¿me escucha?
3: Sí, ahora sí.
4: Sí, buenos días, hermanos. Espero que se encuentren bien. Me siento muy contento de poder compartir con cada uno de ustedes y decirles, hermanos, básicamente que el Señor nos ha protegido. El Señor nos ha protegido de una manera impresionante y eso ha sido gracias a las oraciones que ustedes han tenido por cada uno de los obreros que están orando. Yo creo que antes de ir a las naciones, antes de pensar en cualquier alcance misionero global, tenemos que ponernos de rodillas. No me queda otra frase, porque realmente me doy cuenta que la batalla muchas veces la queremos ganar con estrategias, con muchas cosas, y Dios tiene unos métodos que sobrepasan nuestros métodos. Y Eso pasa en nuestras vidas también, un poco para poderlo dejar así como un testimonio. Muchas veces nosotros estamos albergando soluciones o fórmulas y el Señor tiene las suyas. Pero algo que el Señor nos dice en su palabra es orar sin cesar. Y algo que yo vi durante este tiempo fue una iglesia aquí orando. Una iglesia que no estaba corriendo. La iglesia nacional no corre. Lamentablemente algunos extranjeros tenían que dejar el país, tuvieron que irse, algunos equipos dijeron que era demasiado peligroso y fueron pocos los que se quedaron, ¿verdad? Los que nos quedamos. Y entonces el acompañar a los locales y cuando los locales nos decían, me decían a mí, por ejemplo, hermano Eddie, gracias por estar con nosotros, gracias por no irte, gracias por acompañarnos. Y me di cuenta, ahí el Señor me dio una revelación tan maravillosa de que la revelación de Emmanuel, de Dios con nosotros, marca una gran diferencia en la vida de cualquier persona. La persona puede ver cuando Dios realmente está contigo y cuando tú, como discípulo de Cristo, decides acompañar a otro. Entonces, hermanos, yo no les puedo hablar nada espectacular de lo que yo hice, pero les puedo hablar de lo espectacular de lo que Dios hizo. Yo vi enfrente de mi casa, arriba, explotar un misil, explotar drones. Vi coches que estaban destruidos porque caían residuos de los drones o de los misiles. Les pude decir que vi cuando 7 o 8 casas estaban ahí siguiendo a un misil de alta categoría. Vi en las noches que parecía aquello fuego artificial. Vi diferentes etapas también en la población. Vi que en algunas de ellas tenían miedo. Vi que luego lo normalizaron. Vi que después lo miraron como ya parte normal. Cada quien sabía que cuando ya estaba el conflicto, un ataque particular, pues entonces no tenían que salir y ya después salían. Aprendí a crecer en fe también. Les puedo decir que fue una escena donde, Señor, gracias por ayudarme a crecer en fe. Pero algo que pasó, hermanos, es que cuando nosotros estábamos, o sea, cuando inició la guerra, ¿verdad? Cuando inició el primer día, era como el día décimo o el día séptimo, algo así, del Ramadán. El Ramadán es un mes, es el noveno mes según el calendario lunar de ellos, donde ellos hacen ayuno. Es decir, desde que el sol sale hasta que se oculta, ellos no van a comer. Y entonces, al hacer esto, fue interesante porque hicimos una serie de intercesión por estos pueblos. Y durante eso la intercesión tomó tanto valor que habían personas de Nicaragua orando. Y yo me sentía con mucho valor. Y ese valor, cuando yo escuchaba, por ejemplo, a alguien orando por mí, ese mismo valor lo transmitía a otro. Y dije, wow, o sea, más los unos por los otros. Si dijésemos, hermano, mira, en vez de que estés mirando ese video de 1 minuto, 2 minutos, voy a llamar a este misionero ahora mismo. Y si tú tienes a alguien en mente, llámalo después de este programa y ahora mismo. Y te aseguro que esa persona luego va a sentir que tiene una fe activada, una fe transmitida y una fe que la imparte a otros también. Recuerdo que durante ese tiempo me invitaron a casas que nunca antes había podido acceder, donde quizás fui el primer cristiano, el primer seguidor de Jesús, en poder llegar a ese lugar. Y me preguntaban, ¿pero este es cristiano? Sí, pero no importa, es mi amigo. Es más, es el tío de mi hijo, me dijo mi vecino. Eddie es el tío de mi hijo. Y él no se ha ido, ha quedado acá y es uno de nosotros. Eso ganamos peso, ganamos un respaldo del Señor impresionante. Recuerdo un amigo que me fui en su camioneta y me dijo, Eddie, yo estoy orando que tú tengas una de estas para que puedas continuar la obra. Yo le dije, ¿sabes qué? La obra, es verdad, es importante acá, Pero la obra no solo Dios la va a hacer con esta camioneta. Dios fue capaz de trasladar a Felipe en el espíritu y se le puso a un hombre, eunuco, y le explicó el evangelio y le bautizó. Así que, ¿por qué no usamos tu camioneta para predicar el evangelio? Y fuimos a rentar unas sillas para hacer algo y fue muy bonito porque le predicó el evangelio. Algunas veces nosotros no somos lo que directamente lo hacemos, pero estamos discipulando y estamos enseñando a otros a que lo hagan. Y para terminar esta pequeña intervención, hermanos, por si tienen alguna pregunta, decirles que durante este tiempo puedo reconocer el respaldo de la iglesia. Gracias, iglesia nicaragüense. Hermano, usted que se conecta, usted que está ahí, no es un programa aislado. Estamos hablando desde Irak, estamos hablando desde uno de los países más cerrados. Hermano, en el mes más cerrado Dios hizo un milagro. Aprobaron la licencia para que podamos operar como ONG en todo el país, porque hay una división entre el norte, entre los kurdos y los árabes, y lo aprobaron. Aprobaron el inicio de un centro comunitario que va a ser nuestro campo de enseñar, de nuestro campo discipular en medio de este modelo. Aprobaron nuestra nueva residencia bajo nuestra ONG, la que el Señor nos ha permitido. En medio de esto, hermanos, en medio de esto vimos personas llegando a los pies del Señor, en medio de esto vimos personas bautizándose, en medio de esto vimos entrando al territorios, casas que en ninguna otra condición podríamos haber estado. En medio de esto fuimos a visitar unos centros de refugiados y compartimos, y yo estuve, digamos, pastoreando, animando a unos obreros sirios. Y entonces ahora estamos invirtiendo. En medio de esto contratamos a alguien en fe, es un hermano caldeo que sirve con nosotros, parte de nuestro equipo. En medio de esto levantamos y trabajamos mano a mano con unos brasileros que tenían poca experiencia. Y hermanos, todo para la honra y gloria de Dios. Lo que le puedo decir, que la experiencia y la lección que me queda a mí es que en el tiempo más cerrado, más hostil, vi la maravillosa mano y gloria de Dios, mis hermanos. Gracias por orar.
5: Hermano Eddie, dejo una pregunta. Cuando usted decidió quedarse, ¿qué lucha tuvo? Si se salía o se quedaba, salía, ¿tuvo alguna batalla espiritual?
4: Bueno, yo tengo que decirle que yo me quedé, mi esposa no se quedó en todo el tiempo. Yo miré a mi esposa que estaba, los nervios de alguna manera se descontrolaban, no excesivamente. Y miré que aquello no era normal. A mi esposa la fui a dejar a España y después de 3 días yo regresé. Yo dejé el coche en la frontera. Pero algo que a mí me inquietó fue cuando yo dejé el coche en la frontera sin saber, me encontré a un nuevo kurdo, un director de un hospital, y me dijo: Eddie, solo vas a ir a dejar a tu esposa, ¿verdad? Que regresas, me dijo. Después un vecinito niño mío, un niño vecinito de nuestro barrio, me dijo: Hey, Mr. Eddie, señor Eddie, are you leaving the country? ¿Está usted yéndose del país? No, para nada. Y él se puso alegre y dijo: muchas gracias, dijo. Entonces, esa mente se me vino a mí. Cuando estaba en España me ofrecieron, hubo una pastora, una hermana que estaba pastoreando, y me dijo: Eddie, yo les ofrezco a ustedes que se queden, que vamos a ir a un lugar bonito en España. Y solo recordé la voz de ese amigo kurdo, de ese nuevo amigo kurdo, de ese nuevo doctor, y la voz de ese niño: gracias por regresar. No tuve ninguna duda, hermanos. No lo digo ni por heroísmo, ni por nada. La gloria sea para el Señor. No, el que ha estado afuera, porque mi esposa estuvo afuera, no le recrimino absolutamente nada. Yo creo que algunos, Dios nos dice cosas específicas. Y yo creo que eso fue muy claro, que Dios me quería estar ahí adentro.
5: Hermano Eddie, sí, claro, ¿verdad? Eso no... No es fácil tomar la decisión, pero qué bueno que usted escuchó como Isaías en 6:8. Y como tengo aquí la Biblia en mano, voy a leer el texto. Después oí la voz del Señor que decía: ¿A quién enviaré y quién irá por nosotros? Entonces respondí yo: heme aquí, envíame a mí. Luego que el profeta escuchó la voz de Dios, entonces él dijo: heme aquí. Qué bueno, hermano Eddie, que usted escuchó la voz del Señor, feliz, y se quedó ahí haciendo el trabajo que Dios le encomendó, por cierto. Y cuéntenos, hermano Eddie, ¿qué implicancia, qué relevancia tiene el hecho de que le han aprobado la ONG a usted? Cuéntenos un poco más sobre esto.
4: En primer lugar, hermanos, fue increíble porque, bueno, yo de momento soy el único latino que cruzo el norte al sur. Estoy hablando de las ciudades de Bagdad, de Mosul, ciudades que la gente no visita, ¿verdad? Los obreros que están aquí de Latinoamérica, Nicaragua, no visitan porque no tienen permiso, pero yo puedo visitar. Y recuerdo que me dijeron: hay una reunión, pero los puntos de controles son bien hostiles. Y yo sentí que tenía que irme. Y le dije a un amigo kurdo: vamos a ir. No, pero son los árabes, me dice. Vamos a ir. Y te voy a enseñar cómo también podemos bendecir a gente de otra nación, porque las culturas son bien fuertes. Y fue increíble que yo vi la mano de Dios, ¿verdad? La he visto desde que he llegado y desde que he podido cruzar todo el territorio. Lo que significa ahora, pastores y mis hermanos que nos escuchan, es que se ha creado un nuevo corredor para uh-huh. gente, obreros que quieren servir a largo plazo uh-huh. y que ahora nos da una razón más fuerte para estar en una ciudad, hermanos, Kurdistán, Erbil, esta ciudad, es verdad, se necesita mucho, pero hay más de 30 obreros. En esta ciudad, Bagdad, no hay ni un obrero latino. Bueno, hay una chica soltera latina que sirve con taiwaneses. Hermanos, la ciudad de Bagdad, para que usted tenga una idea, tiene 10 millones de habitantes. Y un, digamos que son 5 o 6 obreros, escasamente, por 10 millones de habitantes. Erbil, la ciudad donde nosotros vivimos, tiene algunos 2 millones de habitantes y tiene 30 obreros y tiene muchos americanos. Entonces, lo que significa, hermano, lo que estoy viendo es que Dios nos está guiando a ir donde otros no están yendo. Y ese es mi corazón, es animar, pero no solamente ir con los latinos, sino poder llevar personas cristianas de esos trasfondos orientales, kurdos, árabes. Y cuando nosotros obtuvimos el permiso, mi amigo kurdo comenzó a celebrar y dijo: ¡wow, qué enorme! Eddie, ahora eres el director de esta región también. Y le dije: ¿sabes qué? El papel no es lo más importante. El cargo no es lo más importante. Al final todo esto lo hacemos por fe y en voluntariado al Señor. Lo más importante fue lo que yo te vi hacer. Lo que habíamos hecho, hermanos, era que habíamos tomado un café con un joven que viene de trasfondo musulmán. Y este joven era un árabe palestino. Y los kurdos y árabes no se llevan bien entre sí, como judíos y samaritanos, ¿no? Uh-huh. Y comencé a preguntarle por su vida espiritual a este joven árabe. Y luego le dije a este joven árabe: bueno, deja de hablar en inglés y comencemos a hablar en árabe. Mi amigo kurdo entiende mucho más árabe que el que yo entiendo, por supuesto. Y después le dije... interrumpí la conversación y le dije a mi amigo: quiero que sigamos hablando de tu vida espiritual. Uh-huh. Y comenzó a contarnos su testimonio y toda la dificultad, pero ya lo estaba comentando en árabe. Y luego sentimos, después de 20 minutos de escucharle, comenzamos a orar por él. Y luego mi amigo kurdo se levantó. No, yo no le dije nada, fue impulsado por el espíritu. Y comenzó a soltar su lengua y habló en kurdo, uh-huh. en idioma kurdo. Le decía literalmente la maravilla del Señor y oraba para que el Señor lo protegiera. Uh-huh. Y yo le dije a él, lo más poderoso que yo vi es que dos naciones que se han odiado, uh-huh. una nación que era Saddam Hussein vino y bombió, hoy vi la fuerza del Espíritu de Dios. Vi dos naciones que se odiaban y dos naciones que se amaban y que oraron el uno por el otro. Entonces lo que implica, hermano, es esto, no solo es el papel, no es solo los latinos llegar, sino también que estamos movilizando a la iglesia local, y la iglesia local está tomando responsabilidad, porque también a ellos no solo hay que llevarle el evangelio y discipularle, hay que enseñarles a hacer la misión de Dios también. Amén.
3: ¿Aló? ¿Aló?
4: Sí, ¿me escuchas, mi hermano?
3: Sí, hermano.
4: Hola.
3: Sí, sí. Sigue hablando, sigue hablando.
4: Sí, sí. Sí, sí, y es eso, ¿verdad? Lo que le decía, que uh-huh. Precisamente yo creo que se abre un nuevo corredor, uh-huh. un nuevo capítulo. Por supuesto, los desafíos son grandísimos, hermanos, grandísimos. A veces mi esposa me dice, Eddie, hay veces, ¿y de dónde vas a sacar todo ese dinero para pagarles a los abogados y esto? Uh-huh. Y yo le digo, bueno, ¿de dónde Dios lo ha sacado? Pero cada centavo que yo reciba, es que realmente no es para vivir bien, es para que el evangelio se mueva. Hermanos, el 80% de esa región son seguidores del Islam que se practica en Irán. Y amamos a la nación de Irán, amamos a todas las naciones.
5: Amén.
4: El problema es que cuando una nación no tiene la esperanza puesta en Jesús, esa esperanza no es una esperanza verdadera, y estamos animando a que los locales sean fuertes en evangelismo, porque lo que se ha hecho, se ha construido comunidades cristianas dentro de ellos, ¿verdad? Muy cerradas, muy tranquilas, muy protegidas, pero luego hay una realidad de una iglesia protegida, de una iglesia perseguida. Entonces, es cómo exponernos de una realidad a otra realidad y cómo enseñar a amar. A mí me escribieron 7 personas, me dijeron, Eddie, no conduzcas, tú nunca has conducido a Bagdad. Siempre has ido por taxi y ahora es peligroso porque no cerraron el aeropuerto, porque siempre lo cierran. Y para que usted tenga en cuenta, hermanos, ir a Bagdad, de la ciudad donde yo estoy, es como de ir desde Managua a Panamá. Voy a decirlo, desde Managua a San José, perdón, Managua a San José, Costa Rica.
5: 500 kilómetros.
4: Entonces yo dije, no, voy a conducir, hermano. La gente pensaba que yo era un árabe, hermano. Uh-huh. Me saludaban y pasaba el checkpoint y yo vi la mano del Señor. Así que la respuesta es ese, pastor. Yo veo un corredor uh-huh. abierto, abriéndose. Veo un corredor abierto uh-huh. y ojalá sea aquí alguien que quiera ir. Yo estoy invitando cada vez más de vayamos donde nadie está yendo, pero no para tomarnos la foto, no para decir esto, sino para realmente invertir con la gente. Algo que está pasando es que la gente llega, toma un café, ya se toma la foto y ya la publica, ¿verdad? Estamos haciendo eso. Y la gente se siente a veces usada, o sea, se siente... Pero cuando la gente sabe que usted llega, usted habla de su vida espiritual, ora por ellos, camina con ellos, como Jesús. Es como Jesús, lo que tenemos que hacer cada día más estudio y aprendo más de Jesús. Jesús caminó entre la gente, habitó entre nosotros, se hizo carne, se humanó. Y en ese sentido oro para que el mensaje del Evangelio también sea más humano y menos distante.
5: Uh-huh. Hermano Eddie, tuvimos una comunicación hace unos meses, tal vez un año, o sí. 9 o 10 meses, y en ese momento usted me comentó que no estaba tan preocupado por lo que estaba pasando en el Medio Oriente, más lo que estaba pasando en esta región del mundo, sobre todo en la iglesia. ¿Puede tener la libertad de explicarnos, de compartir esa parte, esa preocupación que nosotros, pues, aquí es cierto, en esta región, aquí todo el mundo está como despreocupado, fíjese, ¿eh? Pero ¿qué quiso decirnos cuando realmente, del punto de vista de la guerra y de todo lo que pasa en esa parte del mundo, hay noticias feas, hay mucha preocupación. Y aquí, pues, aquí no los periódicos, los noticieros, no están comentando muchas cosas de lo que está pasando acá, y sobre todo pues en la iglesia. Entonces, usted, ¿qué comparación hace usted entre la parte allá donde usted está haciendo es testigo de lo que está pasando y lo que pasa aquí en este país, en Centroamérica, Latinoamérica, sobre todo en Nicaragua, que usted como nicaragüense sabe el estado de la iglesia? ¿Cómo podemos nosotros ver las dos cosas, Medio Oriente y aquí esta parte? ¿Cómo lo podemos analizar, cómo podemos ver las cosas?
4: Sí, yo creo que una de las cosas que estaba preocupado, ¿verdad?, y me ha preocupado, es la pérdida de los fundamentos bíblicos. Yo creo que a veces nuestra lectura de la realidad es solamente esa realidad que nos golpea, ¿verdad? La verdad que hablar de la realidad, hay que hablar de política, de economía, cosas sociales, que algunas veces podrían sonar controversiales. Y creo que la iglesia se queda estancada en estos temas, pero creo que nuestro lente tiene que ser más bíblico y tiene que ser más profundo, más espiritual, porque...
3: ¿Aló, hermano? ¿Aló? ¿Aló?
4: Sí, perdón, ¿me escuchan?
3: Sí, sí, hermano.
4: Sí, entonces todos los países, ¿verdad?, están dominados por poderes, pero yo creo que nosotros tenemos que...
3: Sí, hermano. ¿Aló?
4: Sí, no sé por qué, pero estoy perdiendo un poquito de señal. Pero decirlo, ¿verdad?, que el poder de las tinieblas...
3: ¿Aló? ¿Aló, aló? Bueno, hermano, se nos ha perdido la comunicación en estos momentos. Estamos ahorita con nuestro hermano Eddie desde Irak. ¿Aló, aló? Bueno, hermano, se nos ha perdido la comunicación.

0: Cosa que realmente me preocupa es el fundamento bíblico, ¿no? Cuando uno pierde los fundamentos, uno de alguna manera pierde profundidad, genera un vacío espiritual y moral en la vida de la iglesia. Algunas veces creo que perdemos la brújula y el propósito, porque, por ejemplo, y pasa en varios lugares, ¿verdad? Hay veces más importante la construcción del templo que la edificación de las personas que llegan a ese templo. Y hay veces es más importante, por
1: Veces más
0: ejemplo,
1: que
0: el
1: mental.
0: proyecto, la venta de la comida, y nos olvidamos de alimentarnos espiritualmente. Hay veces más importante las luces, el escenario, ¿verdad? Que se mire bonito. Yo sé que hay mucha modernidad ahora, pero nos olvidamos de que la luz del Evangelio realmente alumbre nuestras vidas, y creo que esto va debilitando la fe. Y luego, por ejemplo, la situación que está pasando en todo el mundo, yo sé que hay el tema financiero es un tema que nos agobia, lo necesitamos, pero hay veces vivimos como esclavos de las finanzas, esclavos del dinero, y veo que personas están ganando dinero y no están disfrutando las bendiciones de Dios. Creo que esta iglesia, por ejemplo, es una iglesia que aunque vive en medio de guerra, es una iglesia que tiene como centralidad de su vida el Evangelio. El Evangelio consiste en que nosotros no podemos hacer absolutamente nada para pagar nuestros pecados, o sea, para obtener el perdón de los pecados. Solamente Jesucristo, el único santo, el que no cometió absolutamente ningún tipo de pecado. Pero él se hizo hombre, se humanó, vivió como nosotros y cargó el pecado que a Eddie Fonseca le correspondía pagar, que a otros les correspondía pagar, y
1: Sí.
0: Jesús lo tomó. Entonces, creo que ese propósito le inyecta a esta iglesia tal esperanza que eso es lo más importante. Pero cuando nosotros vivimos un vacío espiritual, una superficialidad, donde ya las horas es importante y donde otros proyectos es más importante, creo que vamos perdiendo y nos vamos volviendo más vulnerables. Así que mi recomendación y mi lectura de esta situación que yo veo es, hay que volver a las escrituras. Hay que buscar realmente una estabilidad en la comunidad de la iglesia, porque creo que existe mucha competencia, muchas situaciones, y hay que afirmarse más en Dios. Y creo que cualquier excusa nos vale. Cuando perdemos nuestra óptica, cualquier excusa es buena, y podemos ver que si hay una situación difícil aquí y allá, pero también si tenemos que en claridad las escrituras, hay unos escenarios proféticos, escatológicos, del final del mundo, donde tenemos que saber que nuestra esperanza no son los recursos que vamos a edificar en este mundo, porque si viviremos 100 años, o seremos, la Biblia dice que lo sumo 80 años, digo, algunos puede durar 100 años, pero ¿qué es eso comparado con la eternidad? Cada vez me siento más dichoso de estar aprendiendo de esta etapa de la vida, y cada vez más estoy más seguro que aunque necesito más dinero, voy a buscar cómo promover más el evangelio, porque Dios se va a ocupar de su finanza para este proyecto. Así que creo que la iglesia del Señor tiene que volver a las escrituras, reconsiderar, en vez de decir, hacerlo más práctico y para terminar, oh, me falta esto, me falta esto, me falta esto. Si volvemos a la escritura, la Biblia dice que no olvidemos ninguno de sus beneficios. Dios nos ha dado el beneficio de la vida, de su palabra en nuestro idioma, de una iglesia cerca de nuestro lugar, aún de la radio, que podemos edificarnos. Entonces,
1: Así es.
0: iglesia, hermanos, no olvidemos sus beneficios.
1: Amén, hermano Eddie, tal vez vamos a tener unos minutos para que ore por esta parte, por la iglesia. Creo que aquí en este país nos hemos confiado demasiado. Yo recuerdo en los 80, cómo se oraba, cómo se ayunaba, cómo se predicaba. Y yo siempre digo de que este país, en el año 1979, tenía

0: de presencia cristiana como unos 90 años. Y en 90 años el crecimiento en Nicaragua era una cosa mínima, tal vez el 2% de los nicaragüenses. Y en 8 años creció enormemente por lo sucedido, por lo que todos los que me escuchan saben lo que pasó. Y luego, pues, ha habido una aparente calma que nos tiene muy mal. Nos tiene fuera del norte, no entendemos bien nosotros. Y entonces queremos, hermanos, que ore, hermano, Eddie, por el liderazgo aquí en Nicaragua, por los jóvenes nicaragüenses, por la iglesia, que entendamos cuál es el sentido por el cual estamos aquí nosotros todavía en esta tierra.
1: Amén. Señor, venimos delante de tu presencia, Señor, y oramos, Padre, creyendo que cualquier cosa que oremos conforme a tu voluntad, tú lo haces, Señor. Te quiero dar gracias por mi país, Señor. Gracias, Señor, por Nicaragua. Gracias, Señor, por esta tierra de lagos y volcanes que tú nos has dado, Señor. Señor, gracias por un lugar, Señor, donde en medio de toda la historia, Señor, hemos visto que tú has sido, Señor, quien ha tenido control de esta historia, Señor. Señor, no hay ningún reino, Señor, que se asemeje a ti, Señor. Declaramos tu señorío, declaramos tu reino. Un reino, Señor, que no busca posiciones humanas ni naturales, un reino espiritual, Señor. Señor, oramos, Señor, para que cada una de las personas que están escuchando este programa, oramos para que los líderes, para que los que están llevando a cabo, Señor, la labor evangelística, para los que están pastoreando, Señor, los que están liderando ministerios, Señor, que podamos, Señor, juntos venir a ti en arrepentimiento y en humildad, Señor. Que podamos preguntarte a ti, Señor, ¿estamos haciendo bien las cosas? Señor, que volvamos con humildad, Señor, como el hijo pródigo, Señor. Volver en sí, Señor. Dejar de estar, Señor, llamando bueno a lo que es malo. Y llamar malo a lo que es bueno, Señor. Ayúdanos a ser más íntegros, Señor. Perdónanos, Señor. Yo te pido perdón por mis pecados, Señor. Por los pecados de mi tierra, Señor. Por los pecados de mi país, por los pecados de mi nación, Señor. Yo te pido, Señor, que tú traigas, Señor, un avivamiento, Señor, interno espiritual en cada uno de nosotros, Señor. Pero donde el centro del avivamiento no sean las experiencias, Señor, o solo las sanidades, o solo lo que nos beneficia, sino que el centro del avivamiento sea, Señor, la labor misionera de tu Espíritu Santo, Señor, de llevar el mensaje a todas las naciones y que el nombre de Jesucristo sea conocido y que todos los pueblos le adoren, Señor. Y que nos demos cuenta que al final, Señor, hablando de reyes, Señor, de reinos, es que toda nuestra vida en adoración y en gratitud de lo que Jesucristo ha hecho por nosotros debe ser rendida a ti, Señor. En el nombre de Jesús oro, Señor, para que haya, Señor, sabiduría en el corazón de los líderes, Señor, de los pastores, Señor, de cada persona, Señor, que esté escuchando este programa, Señor. Y gracias por lo que estamos luchando, Señor, por lo que estamos esforzándonos, Señor. Tampoco queremos creernos mejor que nadie, Señor, porque también necesitamos cada minuto de ti, Señor, cada segundo de ti, Señor. Usa Nicaragua, Señor. Señor, que todas estas experiencias que Nicaragua tiene de dolor, de sufrimiento, muchas cosas que lamentablemente a causa del pecado, que es el único culpable, Señor, Satanás, y el pecado, Señor, ha pasado, Señor, pero que estas experiencias también puedan ser oportunidades restauradoras en otras naciones, Señor, que están sufriendo lo mismo, Señor, pero que no tienen el mensaje de Jesucristo, Señor. Oramos en el nombre de tu Hijo amado, Jesús, nuestro Rey, nuestro Salvador, Padre. Amén.
0: Amén. Hermano Eddie, gracias por su tiempo y alguna petición que el pueblo pueda, podemos orar, hermano, por usted, ya sea por la ONG, sea por la economía, por sus finanzas, sea por su salud. ¿Alguna petición, hermano suyo, hermano Eddie?
1: Sí, hermanos, oren por nuestra salud, ¿verdad? Mi esposa Gaby, y mi persona también, nuestra salud, y por sabiduría, porque estamos buscando cómo reclutar personas. Y si alguien está escuchando este programa y quisiera servir por largo plazo, también por obreros. Salud, sabiduría y obreros.
0: Bueno, hermano, es claro que sí. El pueblo escuchó esta petición y eso va a servir para dos cosas: para encauzarlos en el norte verdaderamente y orar de una forma con más intensidad y con más intención, ¿verdad? Gracias, hermano. Dios le bendiga hoy.
2: Amén. Bueno,
1: Amén.
2: amados
1: Dios me le
2: hermanos.
1: bendiga, mis hermanos.
2: Amén, amén. Bueno, mis amados hermanos, acabamos de tener aquí comunicación directa desde Irak, ¿verdad? Con nuestro hermano Eddie. Y ustedes acaban de, tal vez nuestra hermana Marbelín nos hace un resumen, un síntesis de qué le pareció esta conversación con el hermano Eddie de lo que está ocurriendo en este país.
3: Bueno, creo que en lo que hemos escuchado, lo más importante de lo que le ha pasado a nuestro hermano Eddie allá en el oriente, que es en Irak, donde hay muchas dificultades, siempre han tenido la pasión por predicar el evangelio por medio del testimonio. Por medio del testimonio y él mismo sabe la transformación de una religión a lo que es servir a Dios, conocer
2: Amén.
3: a Jesús. Y eso es lo más importante, no importando el país, sino la vida de la persona, el servir, el adorar y el conocer a Jesús de corazón, sinceramente, eso es lo más importante.
2: Amén. Bueno, vamos con nuestro hermano Salvador, que nos va a tener ahí una síntesis también de una reflexión de la palabra del Señor.
0: Bueno, hermanos, cada vez que escuchamos a nuestros hermanos esa gran labor que están haciendo en muchas partes del mundo, cada uno de ellos con diferentes adversidades, dificultades, problemas, pero la obra está caminando y en lo personal, pues yo me doy por vencido y creo que no estoy equivocado en lo que estaba equivocado. No sé si me entendieron ustedes ese cruce de palabras. Y hoy nada más quería leer un texto y dar una explicación breve porque el tiempo se nos está yendo. En 2 Reyes 7, versículo 8 y el versículo 9 dice así: cuando los leprosos llegaron a la entrada del campamento, entraron en una tienda y comieron y bebieron y tomaron de allí plata y oro y vestido. Y fueron y lo escondieron y vueltos entraron en otra tienda y de allí también tomaron y fueron y lo escondieron. Luego se dijeron el uno al otro: no estamos haciendo bien. No estamos haciendo bien.
2: Repite el texto, hermano.
0: Segunda Reyes 7, 8 y 9. Los leprosos dijeron, luego de estar bien comidos y bebidos, ellos hicieron un alto y se dijeron unos a otros: no estamos haciendo bien. Les decía, cuando escuchamos a nuestros hermanos, muchos de ellos, he escuchado los que han estado en Bosnia, en Níger, en el mismo Israel, en Medio Oriente, la falta de obreros. La falta de obreros. Entonces, cuando en nuestro país, aquí en Nicaragua, y por qué no decirlo también Centroamérica y América Latina, habemos tantos hermanos, pero hay falta de obreros, quiere decir, hermanos que me escuchan, y aquí en la radio y aquí en la cabina, hermano, hermano, no estamos haciendo bien las cosas. No estamos haciendo bien. Y reflexionemos sobre esto, dice, la falta de obreros, hermanos, se resumen en esto: no estamos haciendo bien nosotros, no estamos entendiendo el norte. Creo que es el momento de meditar, es el momento de hacer un alto y escuchar la voz del Señor, escuchar la voz de Jesús. Jesús está diciendo que hay millones que están dispersos, desamparados y como ovejas sin pastor. Y entonces dice que le dijo a sus discípulos: a la verdad la mies es mucha, pero pocos los obreros. Rogad al dueño de la mies para que envíe obreros a su mies. Entonces, si hay tantos hermanos, es más, tantos edificios. Yo creo que Nicaragua tiene el primer lugar en edificios, feliz, creo yo. Porque yo he estado en algunos países y a veces tengo la curiosidad a ver si veo un rótulo que diga Betel o diga Casa de Oración o de Iglesia Tala. No encuentro, no les he encontrado. Pero en mi país sí están a dos cuadras. Ahora la pregunta es, ¿eso es lo que nos mandó el Señor a hacer? Eso es lo que el Señor dice en su palabra. No, Él dice, rogad al dueño de la mies, porque la mies es mucha y pocos son los obreros. Hermanos, amados en el Señor, escuchemos lo que Dios quiere que hagamos. ¿Sí? Escuchemos, atendamos su voz. Tenemos tiempo, fíjese. Los que han estado conectados ahora con la comunicación que tuvimos con su hermano Eddie, creo que tiene que cambiar esa mentalidad. Tiene que cambiar la forma en que estamos haciendo la obra del Señor. Es el momento de entender. ¿Sabe una cosa? Hermano, el Señor nos va a pedir cuenta a nosotros. Y vamos a dar cuenta. Usted quiere o no quiere, Fis. Y usted como portero, hermano. Usted como portero, como llamado. Tenemos la mayor responsabilidad de orientar y dar alimento a tiempo, Fis, del pueblo. ¿Qué podemos? Claro que podemos. Que no lo hacemos porque no queremos. Pero el Señor nos está diciendo que hay que andar como sabios, Fis. Yo creo que nosotros hay mucha necesidad. Demasiada necesidad hay. Y todo eso es porque no estamos haciendo bien las cosas. Por eso, hermana. Pero tenemos esta gran oportunidad, fíjese, nosotros, de ser parte. Digámosle al Señor, Señor, aquí estoy, Señor. Voy a comenzar orando, intercediendo. Y no lo voy a hacer de una forma mecánica. No lo voy a hacer de una forma una vez por allá. Lo voy a hacer como que ahora mi hijo se está muriendo y el médico dice, no hay nada que hacer ya por mi hijo. Ya hicimos todo lo posible y ahora pues vayan ustedes a preparar la caja. Y entonces nos plantamos y oramos y nos disponemos y le decimos, Señor, yo no acepto el diagnóstico del médico. No, yo lo rechazo rotundamente. Y entonces comienza a ayunar la esposa, el papá, el mamá, los hijos, el pastor. También comienza todo mundo alrededor de ese diagnóstico negativo del niño y se comienza a orar y ayunar y se hace de corazón. Hermano, esa oración de corazón se necesita hoy a favor, fíjese, de la obra misionera, a favor de estos países donde el evangelio, escuchamos ahorita, 10 millones de habitantes en Bagdad y hay dos o cuantos misioneros, poquitos, demasiado poquito, en 10 millones, 30 obreros y latinos, pues solamente decir, hermano, que apenas uno. Entonces, hermanos, escuchemos, atendamos, estamos a tiempo, Fis, estamos a tiempo. El Señor nos va a llamar a cuenta y nos va a decir, a ver, ¿qué leyeron ustedes de Mateo capítulo 9, 25, 38? ¿Qué entendieron? ¿Qué entendieron de Juan capítulo 17, verso 21? Cuando dice que sean uno para que el mundo crea que tú me enviaste. ¿Qué entendieron sobre la unidad del cuerpo de Cristo? ¿Qué entendieron? El Señor nos va a pedir cuenta un día. Hermanos, termine, fíjese, termine la división, termine la miopía, termina las cosas como estamos mirando nosotros la obra del Señor. Que termine eso, que termine esa ceguera, que termine esa sordera, que termine esa venda, que se quite. Hermanos, para que hagamos las cosas muy bien, para la gloria de su nombre. Dios les bendiga.
2: Bueno, mis amados hermanos, nos quedan pues unos 3 minutitos. Yo no sé si Marbelí quiere hacer al otro comentario.
3: Sí, bueno, más que un comentario, es un dato muy importante para la comunidad cristiana. Y es que a pesar de que hay mucha muerte por causa de Jesús, siempre hay algo importante, y es que les voy a decir algo, una noticia muy cautivadora, y es de que 7 cristianos fueron asesinados por el grupo terrorista Boko Haram en el estado de Borno, al norte-oeste de Nigeria. Según informes colocales, las víctimas habían sido secuestradas previamente y fueron ejecutadas en cautiverio. El grupo extremista compartió videos para propaganda. Pero eso no es todo. Esa es una trágica actuar de ese grupo extremista, pero vemos que en otro país es algo sumamente lindísimo, y es que en la tribu de Kenia han escuchado por primera vez han escuchado de Jesús, y se ha llevado la Biblia a traducción de ese idioma. Vemos que tal vez en un país hay dificultad, pero el Espíritu Santo actúa de diferentes maneras. Actúa de diferentes maneras con un propósito lindo, y es de salvar vidas. También vemos de que miles de personas han orado por aquellas personas o aquellos cristianos misioneros que han sido perseguidos en Alemania. Eso fue en una plaza enorme donde oraron, adoraron, y también fueron principalmente... las oraciones fueron por aquellas personas perseguidas, y eso es lo más importante para que ya tengamos en cuenta este dato muy especial.
2: Amén. Bueno, para que oren por Marbelí, porque Marbelí está estudiando periodismo, y aquí en este programa pues también la vamos a estar usando de ese periodismo, porque exactamente es la información que nosotros recogemos de los hermanos y hermanas que también están exclusivamente haciendo investigaciones para informar a la iglesia de nuestro Señor Jesucristo, o sea, al cuerpo de Cristo. Así que aquí vamos a tener a Marbelí, ¿verdad?, haciendo pequeños comentarios.
3: Así es.
2: Pero necesitamos, amados hermanos, de sus oraciones, ¿verdad?
3: Amén.
2: Por ejemplo, vamos a tener llamada de hermanos fuera de nuestra nación, y Marbelín va a estar anotando ahí para después hacer un pequeño comentario de lo que le interesó, ¿verdad? Y reforzar pues lo que el hermano nos decía.
3: Así es.
2: Ok, listo. Entonces, amados hermanos, los invitamos para el próximo martes en este Gustavo programa, hasta lo último de la tierra. Que Dios me les bendiga.

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0: Bendito y alabado sea nuestro Dios, hermanos y hermanas, les saludamos cordialmente y le damos la bienvenida al programa Oasis de Vida y Esperanza. Damos gracias a Dios, hermanos, porque es una nueva oportunidad que tenemos para poder estar con cada uno de ustedes. Damos gracias a Dios, hermanos, por los medios a través de los cuales podemos contactarnos, comunicarnos, conectarnos con cada uno de ustedes. Agradecemos también, hermano, a ese equipo de hermanos que hacen posible las transmisiones y, por supuesto, agradecemos a cada uno de ustedes, hermano, su fiel sintonía día a día al programa Oasis de Vida y Esperanza, un programa de la Primera Iglesia Bautista Emmanuel de Masaya, miembro de la Convención Bautista de Nicaragua. Demos gracias a Dios, hermanos, en este día que el Señor nos ha regalado. Bendito Padre Celestial, gracias te damos, Señor, porque desde que iniciamos este día, Señor, lo hemos puesto en tus manos y aquí estamos, Señor, viendo la gracia, viendo la misericordia y el favor tuyo, Señor, que nos bendices, Padre, en cada labor, en cada acción, Señor, a cada uno de nuestros hermanos, Señor, que están ahí en este momento en la sintonía, ahí donde se encuentran, Señor, ahí donde tienen esa oportunidad de escuchar el programa o ver el programa, Señor, la bendición tuya esté para con ellos. Siga fortaleciendo nuestra vida, Señor. Siga edificándonos a través de la palabra, Señor, y en este año sea tú, Señor, llenando nuestra vida cada día más, Señor. Sea llevándonos, Señor, a mayores profundidades en tu presencia, a mayores conocimientos, Señor, para que el conocimiento de ti, Padre, traiga, produzca el temor a ti, Señor, y el vivir una vida agradable a ti, Señor. Quédate con nosotros en estos minutos, Señor, del programa, y te encomendamos, Padre, la meditación del día de hoy para que esta palabra no sea, Señor, de aliento, sea, Señor, una palabra de edificación a nuestra vida. Gracias, Padre, te damos en el nombre bendito de tu Hijo amado, Cristo Jesús. Amén. Amén y amén. Bien, hermanos, tenemos la reflexión de la palabra. Tenemos este tema que habla de los procesos transformadores. No siempre hablamos de este tema, hermano, pero es muy necesario porque a través de esos procesos, hermano, como dice transformadores, Dios va transformándonos, como dice la palabra, de gloria en gloria. Bendito y alabado sea el Señor, pues, hermanos, porque Dios usa esa circunstancia. Y aquí es donde a veces, hermanos, viene lo que no nos gusta o no queremos escuchar. Porque hay muchas veces, hermanos, que tenemos que pasar por pruebas. Pruebas son procesos de Dios, hermano. Aflicciones, sufrimientos, dolores, enfermedades, hermano. Por eso el Señor nos advierte y nos indica claramente en la palabra, el Evangelio de Juan, capítulo 16, versículo 33, cuando dice en esta versión, Nueva Traducción Viviente: le he dicho todo lo anterior, dice, para que en mí tengan paz. Aquí en el mundo tendrán muchas pruebas y tristeza, pero anímense, porque yo he vencido al mundo. Reina Valera dice: en el mundo tendréis aflicción, pero confiad, yo he vencido al mundo. Y ese que ha vencido al mundo es el que está en nosotros. Y por medio de su Santo Espíritu, entonces, opera esto que dice el apóstol Pablo en Romanos, en la carta a los Romanos, capítulo 8, versículo 28, cuando dice: y sabemos que Dios hace que todas las cosas cooperen para el bien de quienes lo aman y son llamados según el propósito que Él tiene para ellos. Esta es la Nueva Traducción Viviente. Reina Valera dice: y sabemos que a los que aman a Dios, todas las cosas les ayudan a bien. Esto es a los que conforme a su propósito son llamados. ¿Se da cuenta, hermano? Los procesos tienen un propósito. Y allí habla, hermano, y el propósito fundamental, pudiéramos decir, el propósito primordial de todas las cosas es, hermano, que el Señor va moldeando también la imagen de su Hijo, nos va transformando conforme a la imagen de su Hijo Jesucristo, hermano. Quizá hemos pasado algunas pruebas nosotros, hermano, y quizás nos hemos preguntado, no sé por qué estoy pasando esto. Inclusive, en medio de la fe, en medio, hermanos, de personas consagradas, inclusive, a veces decimos, pero ¿por qué le pasó a esta persona esto? No se merecía eso. Bueno, hermanos, son cosas que vamos a ir viendo aquí conforme a la palabra van sucediendo para comprobar que la palabra de Dios se va cumpliendo en cada uno de nosotros. Así es que Dios, hermanos, está produciendo un carácter que agrada a Él, hermano. Él está viendo los aspectos de la vida que muchas veces nosotros lo vemos o que no lo vemos, hermano, pero que el Señor dice: voy a trabajar en esta área. Hay áreas con las que Dios va a estar trabajando. Este tiempo también de pruebas puede producir perseverancia, ¿verdad? Perseverancia. Y yo estaba escuchando la otra vez acerca de la planta del bambú. Es una vara. Dice que tarda mucho tiempo para crecer. Pasa bastante tiempo para que se pueda ver. Es decir, las personas que lo siembran esperan mucho tiempo para que puedan ver crecer esa planta, la vara del bambú. Pero cuando empieza a brotar, cuando empieza a crecer, se desarrolla rapidísimo. Entonces, hermanos, ese proceso, lo que no se ve es que durante ese tiempo que no está creciendo, durante ese tiempo que él está en proceso de inicio, de nacimiento, lo que esa vara está haciendo, lo que esa planta está haciendo, hermano, es profundizándose de tal manera que cuando empieza a crecer, ella no va a tener ningún problema, hermano, con los vientos, las tempestades, las adversidades, porque la raíz, hermano, es la que la sostiene firme. Y eso es la perseverancia. Entonces, hermano, muchas veces el Señor va a tener que trabajar esos aspectos en el carácter de nuestra vida. A veces no lo comprendemos así, hermano, pero vamos a ir viendo otra escritura que nos habla también de estas cosas. Es a través entonces de estos procesos que nuestra fe puede ser fortalecida, renovada, nuestra esperanza. También el apóstol Pablo dice en Romanos capítulo 5, versículo del 1 al 5, dice: también nos alegramos al enfrentar pruebas y dificultades. Oiga cómo dice, hermano. También nos alegramos, dice, al enfrentar pruebas y dificultades, porque sabemos, ahí está la palabra clave, que nos ayudan a desarrollar resistencia, que también se traduce de la palabra paciencia. Y la resistencia desarrolla firmeza de carácter, y el carácter fortalece nuestra esperanza segura de salvación, y esa esperanza no acabará en desilusión, pues sabemos con cuánta ternura nos ama Dios, porque nos ha dado el Espíritu Santo para llenar nuestro corazón con su amor. Qué linda esta palabra, hermanos, de Romanos 5, específicamente los versos 3, los versos del 3 al 5, pero se lo voy a leer también en Reina Valera, que es donde estamos más acostumbrados nosotros, ¿verdad? Para que así usted pueda identificar mejor esta palabra. En Reina Valera dice a partir del verso 1, Romanos 5, justificados pues por la fe, tenemos paz para con Dios, por medio de nuestro Señor Jesucristo, por quien también tenemos entrada por la fe a esta gracia en la cual estamos firmes. Y aquí está, y no gloriamos en la esperanza de la gloria de Dios. Y no solo esto, sino que también nos gloriamos en las tribulaciones, sabiendo que la tribulación produce paciencia, ¿ve? Y la paciencia prueba, y la prueba esperanza, y la esperanza no avergüenza, porque el amor de Dios ha sido derramado en nuestros corazones por el Espíritu Santo que nos fue dado. Romanos 5, del 1 al 5. Y es por esta razón, entonces, hermanos, que más adelante, hablando de ese proceso de transformación, el apóstol Pablo es que dice, sabemos que a los que aman a Dios todas las cosas les ayudan a bien. Entonces, ¿qué produce esto? Trae crecimiento espiritual, dice. Y nosotros, hermanos, necesitamos estar creciendo espiritualmente. Y pareciera que a veces pues decimos, no, voy a quedarme tranquilo, estoy bien así como estoy. Y en algún momento entramos como en inercia, como en pasividad. No obstante, hermanos, el proceso de Dios no se detiene. Y entonces Dios va a inquietarnos, Dios va a tocar aquellos aspectos de nuestra vida para ayudarnos a seguir creciendo, para ayudarnos en la humildad, hermano. Es una virtud del carácter que muchas veces necesitamos, y lo vamos a ver ahí en una de las últimas lecturas de la palabra. Pero también, por supuesto, hermanos, está el propósito de que nuestra fe se profundice como el ejemplo del bambú. Y todo esto, hermano, va formando el carácter en nuestra vida. Hay tres metáforas que vamos a leer en la Escritura que hablan precisamente, hermano, de lo que son los procesos transformadores. Y tenemos en primer lugar la refinación de los metales preciosos, específicamente del oro, por la acción del fuego. Y eso, hermanos, entonces nos recuerda, ¿verdad?, que el oro es derretido, el oro, para que pueda dársele forma o para que pueda ser refinado, quemársele la impureza, quemarse todo, hermano, lo que no es oro y sea purificado, tiene que ser pasado por el fuego. Dice el libro de Proverbios capítulo 23, versículo 10, dice, sin embargo, Él sabe a dónde voy, dice. Y cuando me ponga a prueba, escuche como dice Job 23:10. Cuando me ponga a prueba, saldré tan puro como el oro. Y a mí me gusta esta palabra, hermanos, porque Job no está viendo en sí mismo el proceso, lo doloroso, lo que sufre. Él lo que está viendo es el final, hermano, y algunas veces nosotros no vemos el final. Estamos viendo, hermano, muchas veces las dificultades que estamos pasando, el dolor, la prueba, el desierto, dicen algunos, la enfermedad, el sufrimiento, todo eso. Y sentimos a veces que, ¡uy, wow! ¡Qué duele esto! ¿Por qué me está pasando esto? Pero me gusta porque Job dice que él está viendo el final. Y entonces dice, cuando me ponga a prueba, saldré tan puro como el oro. Así que tal vez algunos hermanos van a decir, pues no, yo no quiero ser tan puro como el oro, mejor déjeme así. Pero ese es un proceso que lo vamos a ver, hermanos, en el caso del barro y del alfarero, que no depende de nosotros. Así que también le quiero leer aquí Primera de Pedro 1:7 acerca de cómo es probada nuestra fe, ¿verdad? Y cómo estas pruebas entonces van a demostrar que nuestra fe es auténtica. Dice así Primera de Pedro 1:7 en la Nueva Traducción Viviente: estas pruebas demostrarán que su fe es auténtica. Está siendo probada de la misma manera que el fuego prueba y purifica el oro. Aunque la fe de ustedes es mucho más preciosa, escuche eso, que el mismo oro, entonces su fe, al permanecer firme en tantas pruebas, les traerá mucha alabanza. Qué hermosa esta palabra, gloria y honra en el día que Jesucristo sea revelado a todo el mundo. Y eso es algo precioso, hermano, porque no estamos nosotros para alabanza, gloria y honra en este mundo, hermano. Más bien debe dar tristeza. Eso, bueno, quizás algunos no están de acuerdo. Vamos a poner un paréntesis ahí, hermano. Pero qué hermoso, viendo el final otra vez, qué hermoso, hermanos, que aquel día, cuando el Señor diga: muy bien, buen siervo y fiel, en lo poco has sido fiel, en lo mucho te pondré, entra en el gozo de tu Señor. Entonces ahí dice: traerá alabanza, no de hombres, sino de nuestro Dios. Seremos, hermanos, llamados a compartir de la gloria y la honra en el Señor Jesucristo en el día que Jesucristo sea revelado a todo el mundo. Pues eso está hablando, hermanos, de que el destino maravilloso, glorioso que nos espera, aunque las pruebas, hermanos, pueden ser tristes, duras, dolorosas, pero no nos van a destruir, sino que más bien nos van a refinar. Hay un segundo ejemplo, hay una segunda metáfora que tiene que ver con la poda. La poda, ustedes recuerdan esta imagen en el Evangelio de Juan, capítulo 15, versículo del 1 al 2. Dice así: yo soy la vid verdadera y mi Padre es el labrador. Él corta de mí toda rama que no produce fruto y poda las ramas que sí dan fruto para que den aún más fruto. Oye, qué interesante esto, hermano, porque, bueno, el Señor Jesucristo dice que Él es la planta, la vid, y de Él brotan todas las ramas, los pámpanos, ¿verdad?, que somos nosotros, cada uno de nosotros. Pero dice que el Padre es el labrador, es el dueño, es el que sembró, y Él tiene, vamos a decirlo, una tijera que podría ser algo para cortar, ¿verdad?, y es lo mismo que Él usa para cortar, dice, las ramas que no producen fruto. ¡Qué interesante! Pero también, hermano, poda las ramas que sí dan fruto. Solo que es algo diferente. Cuando Él corta las ramas que no sirven, que están secas, que no producen fruto, las echa al fuego, son quemadas. Pero las demás ramas que sí están sanas, saludables, llenas de vida por estar conectadas a la vid, estas producen fruto, pero es necesaria. Y entonces aquí donde viene la prueba. Ellas son hermosas, son su follaje, pero entonces Él tiene que cortarle todo ese follaje, hermanos, de tal manera que la planta de la vid queda ahí, la pobre, como que fuera toda seca, toda, como que perdió todo, hermano. Pero eso es el proceso. Ahí es donde está la idea de que algunas veces, entonces, como decíamos, el Señor va a tener que meter su cuchillo, su tijera, hermano, para decir: bueno, aquí hay mucha hoja, aquí hay mucho follaje, esto no va a servir para que pueda dar fruto, vamos a cortarle aquí, vamos a cortarle allá. No sé si en este momento el Señor está cortando algo, hermanos, allí en tu vida, en mi vida. El Señor ha venido haciendo podas. Así es que de esa manera, dice, van a dar mucho más fruto. Así es que tenemos ahí la poda de Juan, capítulo 15, verso del 1 al 2. En tercer lugar, ya llegando a la parte final de la reflexión, tenemos el proceso transformador del barro para convertirse en una vasija. Y el profeta Isaías lo dice de esta manera, Isaías 64:8, y dice: y a pesar de todo, oh Señor, eres nuestro Padre, nosotros somos el barro y tú el alfarero. Nosotros somos el barro y tú el alfarero. Todos somos transformados por tu mano, dice esa palabra. Y lo vamos a complementar con Romanos 9:21. Romanos 9:21 dice así: cuando un alfarero hace vasijas de barro y pregunta, ¿no tiene derecho a usar del mismo trozo de barro para hacer una vasija de adorno y otra para arrojar basura? Qué interesante esa palabra, ¿verdad? Porque, ¿cómo quisiéramos nosotros que fuera nuestra vida? ¿De qué manera nos imaginamos? ¿Que fuera una vasija de honra, un vaso de adorno o otra para arrojar basura? Dice un cesto para basura. Yo creo que nadie quiere ser un cesto para basura, hermano. Pero entonces eso depende del proceso. Eso, hermano, es lo que el alfarero está haciendo. El alfarero es el que tiene el control de esas cosas. La arcilla lo único que hace es soportar el fuego. Bueno, son breves detalles nada más lo que estamos dando, pero estos son procesos intensos, hermano, porque la arcilla, esa figura, ese vaso, ese utensilio, instrumento que ha sido creado por el alfarero, es metido al fuego, hermano. Después de un proceso, ¿verdad?, donde el barro ha sido trabajado, va al fuego para entonces convertirse en una vasija consistente. Y recuerde que nuestra vida, tenemos este tesoro en vasos de barro, dice el apóstol Pablo. Somos contenedores, en otras palabras, somos una vasija de la presencia del Señor. Qué lindo eso, hermano. Pero para convertirnos en eso, necesitamos, hermano, poder pasar el proceso de la transformación. Así que, hermanos, tenemos que tener nosotros humildad para abrazar ese proceso. Cada uno de nosotros, hermano, cada proceso provoca sufrimiento. Pero recuerde, no nos destruye. Cada proceso, hermano, será usado por Dios para sacar lo mejor de nosotros. Recuerde cómo decía Job, y cuando me pruebe, dice, saldré más puro que el oro. Así que, hermano, en este momento, usted no pregunte hoy, ¿por qué me está pasando esto? ¿Qué hice, Señor? Sino más bien diga, yo sé que al final de esta prueba voy a salir mejor de lo que era. Señor, quítame el aguijón, dijo el apóstol Pablo, y dice la palabra, en tres ocasiones distintas, le supliqué al Señor que me quitara. Cada vez Él me dijo, mi gracia es todo lo que necesita, mi poder actúa mejor en la debilidad, así que ahora me alegra jactarme de mis debilidades, dice el apóstol, para que el poder de Cristo pueda actuar a través de mí. Es por esto que me deleito en mis debilidades y en los insultos, en privaciones, persecuciones y dificultades que sufro por Cristo. Pues cuando soy débil, entonces soy fuerte. Ahí está la palabra. Cuando soy débil, entonces soy fuerte. Porque estoy en el proceso que el Señor está obrando en mi vida. Bendito Padre Celestial, muchas gracias te damos por esta palabra que nos ayuda a comprender un poquito más, Señor, y saber, como dice Romanos 8:28, que aun cuando nosotros no entendamos las cosas que pueden suceder, Señor, tú lo tienes todo perfectamente controlado, Señor, y todo será para un bien para nuestra vida. Aún las cosas que no se ven bien, Señor, ayúdanos a confiar. Ayúdanos a que nuestra fe se fortalezca, Señor. Que nuestra esperanza se fortalezca en ti, Señor, para poder creer que al final será mejor. Será moldeado nuestro carácter. Será refinada nuestra fe. Bendito Padre Celestial, ayúdanos en los procesos transformadores de nuestra vida. Que tu gracia nos sustenta, como dijiste al apóstol Pablo, bástate mi gracia porque mi poder se perfecciona en tu debilidad. Y oramos por cada hermano, cada hermana, Señor, que está ahí, aquellos que están pasando procesos difíciles en su vida, aquellos que están sufriendo, aquellos, Señor, que están yendo por el valle de sombra de muerte, para que tú, Señor, les sustente, tú, Señor, les guarde, les bendiga y les ayude a creer, como dice la palabra, estarás conmigo, tú estarás conmigo, Señor. Gracias por tu presencia, gracias por ayudarnos, Señor, sostenernos, Padre, y bendecirnos. En tu nombre te damos gracias, en tu nombre, Señor, proclamamos bendición para cada uno de nuestros hermanos. Allí donde ellos se encuentran en este momento, ahí, Señor, la gracia, el favor y la bendición tuya les sustente. En el nombre de Jesús, amén, amén y amén.
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1: La 1:38.

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2: Tiempo, 1, 2, 3 y...

0: Las 3 y 25 minutos.
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0: Muy buenas tardes, hola, ¿qué tal? ¿Cómo se encuentran, amados oyentes? Gracias por continuar siempre en sintonía de la 103.1 FM, tu voz de esperanza. Y es así que estamos llegando a las 4 y 35 de la tarde, sí, así como lo escucha, 4 y 35, aquí su hermano, su servidor, William Martínez, ya en cabina para llevarle excelente música, buena programación, programación que juntos a usted, ¿verdad?, venimos realizando. ¿De qué manera? Usted nos manda su mensaje de texto a nuestra línea de WhatsApp al 82 36 49 18. Me puede mandar su nota de audio o texto y aquí con gusto su hermano les estará complaciendo. Ahí teníamos ese buen tema, ¿verdad?, para esta preciosa tarde a cargo de José Luis Reyes. Esto que decía, algo grande viene. Bueno, ya se vienen reportando nuestros hermanos. Saludos a nuestra hermana Yamilek Torres. Muchas bendiciones, amada hermana. ¿Cómo se encuentra? Gracias por estar siempre en sintonía. También le mandamos saludos muy especiales a nuestro hermano Jason Alexander, reportándose desde el barrio El Recreo. Nos viene solicitando un excelente tema para esta preciosa tarde, un tema a cargo de Daniel Calvetti. Esto que dice, tú eres mi puerta, para que lo disfruten y tengan una excelente y bendecida tarde. Bendiciones.
1: 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Todo aquel que necesita que Jesús sea su puerta, levanta tus manos al cielo. Dile, Señor, ayúdame, Jesús.

0: Sé nuestra puerta, sé nuestra salida.
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2: Las 4:41.

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Gracias, continuamos. Bendecida tarde, amados hermanos. Estamos llegando a las 4 y 52 de la tarde. Muchas gracias por continuar siempre en sintonía de la 103.1 FM, tu voz de esperanza. Le mandamos saludos muy especiales a nuestros hermanos que se vienen reportando a nuestra línea de WhatsApp. Recuerden, el 82-36-49-18. Le mandamos saludos a nuestra hermana Bexaida Oviedo. Muchas bendiciones, amada hermana. Ella nos pide que le mandemos saludos muy especiales, ¿verdad?, a su esposo Marvin y a su sobrino Ian. Muchas bendiciones. También tenemos otro reporte de nuestra hermana Maribel Castillo. Hola, ¿qué tal? Muy buenas tardes, hermana. ¿Cómo se encuentra? A ver, dice que le complazcamos con un tema. Dice, ¿sabes una cosa de Pilar y Mónica? Ella se viene reportando de la colonia Unidad de Propósitos. Bueno, amada hermana, y le vamos a buscar su tema, ¿verdad?, para irlo dejando en programación. Tenemos otro mensaje de texto. Hola, ¿qué tal? Saludos, muchas bendiciones. Hermana Pastora Sequeira, ¿cómo se encuentra? También nuestro hermano Manuel Romero se viene reportando a esta hora de la tarde. A ver, tenemos a nuestra hermana Gloria Gutiérrez desde Diriamba. Muchas bendiciones, amada hermana. ¿Cómo se encuentra? A ver, se me escapa otro mensaje. Ah, nuestra hermana Yamilek Torres, muchas bendiciones. A ver, dice mi hermano Manuel Romero, dice, ¿me podría poner un tema? Dice, a ver, del grupo Mojado, estás aquí. Yo creo que a mi hermano casi no le gusta ese tema, ¿verdad? En lo que yo estuve en la semana pasada, ¿verdad?, prácticamente todos los días me estaba pidiendo a mi hermano ese tema. No se preocupe, hermano, y se lo vamos a venir sonando en toda la programación. Muchas bendiciones. Saludos, mi hermana pastora. Gracias por estar siempre en sintonía, fiel oyente de la radio. Bueno, a continuación quiero dejarles otro excelente y buen tema, ¿verdad? Un tema que me vienen solicitando desde la primera de mayo nuestra hermana Elida del Carmen. Ella nos pide un tema a cargo de Jesús Adrián Romero. Esto que dice es Princesas Mágicas, para que lo disfruten.

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3: El libro de Salmos, Salmo 72, versículos 15 al 20.
4: ¡Viva el rey! ¡Que se le entregue el oro de Saba! ¡Que la gente siempre ore por él y lo bendiga todo el día! ¡Que haya grano en abundancia por toda la tierra! Que brote aún en la cima de las colinas, que los árboles frutales florezcan como los del Líbano y los habitantes crezcan como la hierba en el campo. Que el nombre del rey permanezca para siempre, que se perpetúe mientras el sol brille, que todas las naciones sean bendecidas por medio de él y lo elogien. Alaben al Señor Dios, el Dios de Israel, el único que hace semejantes maravillas. Alaben su glorioso nombre por siempre. Que toda la tierra se llene de su gloria. Amén y amén. Aquí terminan las oraciones de David, hijo de Isaí.
3: El segundo libro de Reyes, capítulo 15.
5: Usías, hijo de Amasías, comenzó a gobernar Judá durante el año 27 del reinado de Jeroboam II en Israel. Tenía 16 años cuando subió al trono y reinó en Jerusalén 52 años. Su madre se llamaba Jecolías y era de Jerusalén. El rey hizo lo que era agradable a los ojos del Señor, así como su padre Amasías. Sin embargo, no destruyó los santuarios paganos, y la gente siguió ofreciendo sacrificios y quemando incienso allí. El Señor hirió al rey con lepra, enfermedad que le duró hasta el día de su muerte, y vivió aislado en una casa aparte. Su hijo Jotam quedó encargado del palacio real, y él gobernaba a los habitantes del reino. Los demás acontecimientos del reinado de Usías y todo lo que hizo están registrados en el libro de la historia de los reyes de Judá. Cuando Usías murió, lo enterraron con sus antepasados en la ciudad de David, y su hijo Jotam lo sucedió en el trono. Zacarías, hijo de Jeroboam II, comenzó a gobernar Israel durante el año 38 del reinado de Usías en Judá y reinó en Samaria 6 meses. Zacarías hizo lo malo a los ojos del Señor, igual que sus antepasados. Se negó a apartarse de los pecados que Jeroboam, hijo de Nabat, hizo cometer a Israel. Entonces Salum, hijo de Jabes, conspiró contra Zacarías, lo asesinó en público y ocupó el trono en su lugar. Los demás acontecimientos del reinado de Zacarías están registrados en el libro de la historia de los reyes de Israel. Así se cumplió el mensaje que el Señor le había dado a Jehú cuando dijo: «Tus descendientes serán reyes de Israel hasta la cuarta generación». Salum, hijo de Jabes, comenzó a gobernar Israel durante el año 39 del reinado de Usías en Judá y reinó en Samaria solamente un mes. Manaem, hijo de Gadi, llegó a Samaria desde Tirsa, lo asesinó y ocupó el trono en su lugar. Los demás acontecimientos del reinado de Salum, incluso su conspiración, están registrados en el libro de la historia de los reyes de Israel. En esos días, Manahem destruyó la ciudad de Tapúa y todos sus alrededores hasta Tirsa, porque sus habitantes se negaron a entregar la ciudad. Mató a toda la población y les abrió el vientre a las mujeres embarazadas. Manahem, hijo de Gadi, comenzó a gobernar Israel durante el año 39 del reinado de Usías en Judá y reinó en Samaria 10 años. Manahem hizo lo malo a los ojos del Señor. Durante todo su reinado, se negó a apartarse de los pecados que Jeroboam, hijo de Nabat, hizo cometer a Israel. Entonces, Tiglat-Pileser, rey de Asiria, invadió la nación. Pero Manahem le pagó 34 toneladas de plata con el fin de obtener su apoyo para afianzar su soberanía real. Para conseguir el dinero, Manahem extorsionó a los ricos de Israel, obligando a que cada uno le pagara 50 piezas de plata al rey de Asiria. Por eso el rey de Asiria dejó de invadir Israel y se retiró del país. Los demás acontecimientos del reinado de Manahem y todo lo que hizo están registrados en el libro de la historia de los reyes de Israel. Cuando Manahem murió, su hijo Pekaía lo sucedió en el trono. Pekaía, hijo de Manahem, comenzó a gobernar Israel durante el año 50 del reinado de Usías en Judá y reinó en Samaria 2 años. Pekaía hizo lo malo a los ojos del Señor. Se negó a apartarse de los pecados que Jeroboam, hijo de Nabat, hizo cometer a Israel. Entonces Peca, hijo de Remalías, comandante del ejército de Pekaía, conspiró contra el rey. Con el apoyo de 50 hombres de Galaad, Peca asesinó al rey y también a Argob y a Arie en la ciudadela del palacio de Samaria, y Peca ocupó el trono en su lugar. Los demás acontecimientos del reinado de Pekaía y todo lo que hizo están registrados en el libro de la historia de los reyes de Israel. Peca, hijo de Remalías, comenzó a gobernar Israel durante el año 52 del reinado de Usías en Judá y reinó en Samaria 20 años. Peca hizo lo malo a los ojos del Señor. Se negó a apartarse de los pecados que Jeroboam, hijo de Nabat, hizo cometer a Israel. Durante el reinado de Peca, el rey Tiglat-Pileser de Asiria volvió a atacar a Israel y tomó las ciudades de Ijon, Abel-Bet-Maaca, Canoa, Cedes y Azor. También conquistó las regiones de Galaad, Galilea y todo el territorio de Neftalí, y a los habitantes los llevó cautivos a Asiria. Entonces Oseas, hijo de Ela, conspiró contra Peca y lo asesinó. Oseas comenzó a gobernar Israel durante el año 20 de Jotam, hijo de Usías. Los demás acontecimientos del reinado de Peca y todo lo que hizo están registrados en el libro de la historia de los reyes de Israel. Jotam, hijo de Usías, comenzó a gobernar Judá durante el segundo año del reinado de Peca en Israel. Tenía 25 años cuando subió al trono y reinó en Jerusalén 16 años. Su madre se llamaba Jerusa y era hija de Sadoc. Jotam hizo lo que era agradable a los ojos del Señor. Hizo todo lo que había hecho su padre Usías, pero no destruyó los santuarios paganos, y la gente seguía ofreciendo sacrificios y quemando incienso allí. Él reconstruyó la puerta superior del templo del Señor. Los demás acontecimientos del reinado de Jotam y todo lo que hizo están registrados en el libro de la historia de los reyes de Judá. En esos días, el Señor comenzó a enviar contra Judá al rey Resín de Aram y al rey Peca de Israel. Cuando Jotam murió, lo enterraron con sus antepasados en la ciudad de David, y su hijo Acaz lo sucedió en el trono.
3: El segundo libro de Reyes, capítulo 16.
5: Acaz, hijo de Jotam, comenzó a gobernar Judá durante el año 17 del reinado de Peca en Israel. Acaz tenía 20 años cuando subió al trono y reinó en Jerusalén 16 años. Él no hizo lo que era agradable a los ojos del Señor su Dios, como sí lo había hecho su antepasado David. En cambio, siguió el ejemplo de los reyes de Israel, hasta sacrificó a su propio hijo en el fuego. De esta manera, siguió las prácticas detestables de las naciones paganas que el Señor había expulsado de la tierra del paso de los israelitas. Ofreció sacrificios y quemó incienso en los santuarios paganos, en las colinas y debajo de todo árbol frondoso. Entonces el rey Resín de Aram y el rey Peca de Israel subieron hacia Jerusalén para atacarla. Sitiaron a Acaz, pero no pudieron vencerlo. En esos días, el rey de Edom recuperó la ciudad de Elat para Edom. Expulsó a la gente de Judá y mandó a edomitas a habitar el lugar, y allí viven hasta el día de hoy. El rey Acaz envió mensajeros a Tiglat-Pileser, rey de Asiria, con este mensaje:
6: Yo soy tu siervo y tu vasallo. Sube a rescatarme de los ejércitos de Aram e Israel que me atacan.
5: Después Acaz tomó la plata y el oro del templo del Señor y del tesoro del palacio y envió todo como pago al rey de Asiria. Entonces el rey de Asiria atacó Damasco, la capital aramea. Se llevó cautivos a sus habitantes y los estableció en Kir. También mató al rey Resín. Luego el rey Acaz se dirigió a Damasco a encontrarse con Tiglat-Pileser, rey de Asiria. Mientras estaba allí, observó detenidamente el altar y le envió un modelo del altar al sacerdote Urías, junto con el diseño bien detallado. Urías siguió las instrucciones del rey y construyó uno igual, y lo tuvo listo antes de que el rey volviera de Damasco. Cuando el rey regresó, inspeccionó el altar e hizo sacrificios sobre él. Presentó una ofrenda quemada y una ofrenda de grano, derramó una ofrenda líquida y roció sobre el altar la sangre de ofrendas de paz. Luego el rey Acaz quitó el antiguo altar de bronce de su lugar al frente del templo del Señor, entre la entrada y el altar nuevo, y lo colocó en el lado norte del altar nuevo. Le dijo al sacerdote Urías:
6: Usa el altar nuevo para los sacrificios de las ofrendas quemadas matutinas, la ofrenda de grano vespertina, la ofrenda quemada y la ofrenda de grano del rey, y las ofrendas quemadas de todo el pueblo, así como sus ofrendas de grano y sus ofrendas líquidas. Rocía sobre el altar nuevo la sangre de todas las ofrendas quemadas y todos los sacrificios. El altar de bronce será únicamente para mi uso personal.
5: Así que el sacerdote Urías hizo todo tal como el rey Acaz le ordenó. Luego el rey quitó los paneles laterales y los tazones de las carretas para llevar agua. También quitó de encima de los bueyes de bronce el gran tazón de bronce llamado el mar y lo puso sobre el empedrado. Por deferencia al rey de Asiria, también quitó una especie de cubierta que se había construido dentro del palacio para usar los días de descanso, así como la entrada exterior del rey al templo del Señor. Los demás acontecimientos del reinado de Acaz y todo lo que hizo están registrados en el libro de la historia de los reyes de Judá. Cuando Acaz murió, lo enterraron con sus antepasados en la ciudad de David. Luego su hijo Ezequías lo sucedió en el trono.
3: Los Hechos de los Apóstoles, capítulo 27, versículos 1 al 15.
7: Cuando llegó el tiempo, zarpamos hacia Italia. A Pablo y a varios prisioneros más los pusieron bajo la custodia de un oficial romano llamado Julio, un capitán del regimiento imperial. También nos acompañó Aristarco, un macedonio de Tesalónica, salimos en un barco matriculado en el puerto de Adramitio, situado en la costa noroccidental de la provincia de Asia. El barco tenía previsto hacer varias paradas en distintos puertos a lo largo de la costa de la provincia. Al día siguiente, cuando atracamos en Sidón, Julio fue muy amable con Pablo y le permitió desembarcar para visitar a sus amigos, a fin de que ellos pudieran proveer a sus necesidades. Desde allí, nos hicimos a la mar y nos topamos con fuertes vientos de frente que hacían difícil mantener el barco en curso. Así que navegamos hacia el norte de Chipre, entre la isla y el continente. Navegando en mar abierto, pasamos por la costa de Cilicia y Panfilia y desembarcamos en Mira, en la provincia de Licia. Allí, el oficial al mando encontró un barco egipcio de Alejandría con destino a Italia y nos hizo subir a bordo. Tuvimos que navegar despacio por varios días y después de serias dificultades, por fin nos acercamos al nido. Pero teníamos viento en contra, así que cruzamos a la isla de Creta, navegando al resguardo de la costa de la isla con menos viento, frente al Cabo de Salmón. Seguimos por la costa con mucha dificultad y finalmente llegamos a buenos puertos, cerca de la ciudad de Lacea. Habíamos perdido bastante tiempo. El clima se ponía cada vez más peligroso para viajar por mar, porque el otoño estaba muy avanzado y Pablo comentó eso con los oficiales del barco. Les dijo:
8: señores, creo que tendremos problemas más adelante si seguimos avanzando. Naufragio, pérdida de la carga y también riesgo para nuestras vidas.
7: Pero el oficial a cargo de los prisioneros les hizo más caso al capitán y al dueño del barco que a Pablo, ya que Buenos Puertos era un puerto desprotegido, un mal lugar para pasar el invierno. La mayoría de la tripulación quería seguir hasta Fenice, que se encuentra más adelante en la costa de Creta, y pasar el invierno allí. Fenice era un buen puerto, con orientación solo al suroccidente y al noroccidente. Cuando un viento suave comenzó a soplar desde el sur, los marineros pensaron que podrían llegar a salvo. Entonces levaron anclas y navegaron cerca de la costa de Creta. Pero el clima cambió abruptamente y un viento huracanado llamado Nororiente sopló sobre la isla y nos empujó a mar abierto. Los marineros no pudieron girar el barco para hacerle frente al viento, así que se dieron por vencidos y se dejaron llevar por la tormenta.
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0: Ora, presenta tus problemas e inquietudes a Dios en oración. Confía.
1: Las 5 y 27 minutos.
2: Sí, Señor, estamos aquí adorándole.

0: Sí, señor. Sí, señor. Oh, aleluya. Levántale esos brazos al Señor en esta noche.
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1: Las 5:41.

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1: Señor, no tengo palabras como agradecerte lo que has hecho por mí.

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